0: Pero dice que si necesita fotos es un hombre, me
1: vale.
0: Imagino. Yo voy
1: no,
0: para.
1: O no sé si es la chica de la vez pasada.
0: Ah, ¿crees?
1: Ajá, la que me.
0: No, yo sé que voy. Yo sé que voy para el concierto de Romeo.
1: Yandel, sinfónico, ajá, sinfónico Yandel, de Yandel.
0: El sábado, Dios primero, voy a estar en Romeo con todas esas muchachas que van a estar cantando. Vamos a estar acreditado ahí con la prensa, así que vamos de parte de la Mega 98, ¿ok? Hasta que maturé.
1: ¿Por qué será?
0: Yo voy a mira, el viernes te voy a poner la canción que yo voy a cantar a todo pulmón. Pero el viernes, mamá, el viernes. Yo voy a cantar a todo pulmón. Bueno, Panamá, ya pues, nos vamos a perfumar.

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0: Y rápidamente se formó este vacilón. 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

0: Hola, hola, hola. Bien, Panamá, ¿cómo están?
1: Tú no puedes evitar.
0: Buenas noches, sean todos bienvenidos a la programación. Estamos arrancando el Prime Time de la Mega 98, programación nocturna. El DJ Raulito en cabina, listo para continuar con mucho más de la Mega.
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0: Saludos a todos los que están en sintonía, todos los que están activos, todos los que están viendo la transmisión a través del canal 783 de Más Móvil, los que nos ven a través de www.lamegapanama.com. Todos los que van en su automóvil rumbo a casita, los que están saliendo de labores. Feliz martes, martes 25 de agosto, brother.
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0: Saludos a Celara, Z Lara. La maestra Yaneris también, buenas noches. Estamos en vivo en TikTok también. Arrancandito la programación.

0: Mi hermanito Ángel, el Mega Sugar.
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0: ¿Qué pasó, brother? ¿Qué es lo que dice Mega Sugar? Buenas noches, hermanito. Arrancó el Prime Time de la Mega 98, programación nocturna. Sean todos bienvenidos.

Saludos a Lisbeth, bienvenida. ¿Qué dice la chica, las nenas? Vamos a estar como siempre a través del 6287-9830. Arroba la mega 98 en Instagram. Feliz martes para la señorita.

0: Ahora sí, buenas noches.
1: Buenas noches, buenas noches. ¿Qué es lo que dice el Rul?
0: ¿Qué va a ser, hermano?
1: Hermano, ¿todo bien? Chotin, brother. Día 29 en sintonía.
0: Bienvenido, hermano. El Chinatown, día 29. Saludos también para José.

0: no fui más.
1: E dice la maestra Yaneri y toda la gente en el área de provincias centrales también que están en sintonía a través de los 94.3 frecuencia de la mega para provincias centrales. Los amigos en Chiriquí, Boca, Zona Sur, Costa Rica, 913. Tres frecuencias, una sola estación somos.
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1: Oye, saludos para Maddy, también para Olga, Alison. ¿Qué dice la chica? ¿Qué dice las nenas?
0: Eso es una a la vez. Follow me sexy, al que eso es una a la vez.
1: Hermanito, el Mega Sugar, buenas.
2: Buenas noches, mi hermanito DJ Rolito, Ripe Corazón, ahí a todos los mega oyentes, los mega sabellas, pero un saludo especial a Cuácula Moisés C13, y señor, que está durmiendo boca abajo hasta las 12 de la noche en su ataúd, con miedo que le entierre la espada en el pecho, ¿ver? En cualquier lado menos en el pecho, dice, que ahí lo matan. Saludos.
1: Hermanito, el Mega Sugar, Ángel, el Mega Sugar. Feliz martes, gente. Feliz martes. ¿Cómo están?
0: Relojes tengo el Richard L.A.P.
1: Saludos a Santander Tucson.
0: Ferrari.
1: Respect.
0: Porsche, pero
1: Shirley Mar- Delgado.
0: La-
1: hola.
0: Uno a la vez.
1: Saludos. Buenas noches para Shirley Delgado.
0: Vamos pa'l party. Eso es uno a la vez. Uno.
1: Mega Douglas Nica en la patrulla 19.
0: Exceso.
1: Y semana le saluda a Ismara Narváez. Ah, te gustó la velada. Te gustó.

saludos para Ada. Ada, la mejor vendedora de todo Metromol. Baby, la no. La mejor vendedora de todo Metromol.

Saludos también para Ismara Narváez, amiga. Están saludándote por acá. Andas rompiendo corazones. Déjate de eso. ¡Ay, Gensa! Dice, mándale saludos a mi gato. Allá lo tienes en la tienda. Todas las chicas de Guess que están activas a esta hora escuchando la programación. Todos los distintos comercios que elaboran escuchando la mega. Los amigos de los...

0: Raulito en cabina, arrancó la tanda PM.
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0: Yo soy fan de. Saludos a Michelle también. Hola, Michelle.
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0: Mega 98, buenas.
3: Mami, llévame. ¿Qué es lo que dice el sultán de sultanes? El grande. El Big. DJ Raulín. ¿Qué es lo que, hermano? Feliz noche.
0: Feliz noche, compadre, loco.

¿Quién no puede sacar de esa duda, Ada? Saludos a mi compa, el Mega Sugar, ese que está varado. Saludos a Miraikaya también, ¿qué pasó, hermano? Miraikaya, buenas noches. Todos los que están siempre en sintonía del Prime Time de la Mega. Miraikaya. Respect.

0: Buenas noches.
1: Buenas noches, Raulito. Bendición para ti y todos tus seres queridos. Reportándose en sintonía, el comando aduanero. Saludos para todo el personal que se encuentra en sintonía. La mega, la primera. Mi amigo Sugar, bendición, hermano.
0: Bendiciones, compa, el comando aduanero. Activado y con saldo, mi hermanito, el mega Denis también. ¿Qué pasó?
2: Dímelo, mi hermano Raulito. Como siempre, papá, tú sabes, aquí presente.
0: Sí, señor, un abrazo, hermanito.
3: Respect.
0: El original Mega Denis también diciendo presente, activado desde tempranito, brother. Mega buena.
4: Y casualmente, en estos días.
0: Ajá.
4: Estaba saineando mi suéter, compa. Estoy con mi suéter y todo todavía nítido.
0: Vida real, yo también. Ahí, compa, en mi cajón, ahí está el suéter dobladito, los Sultanes Cruz.
4: Dándole la vuelta en el ton, lo manejan. Chacera, poco de Sultanes, no manejan chacera, el B, ese era el B. Compa, Raulín es el B, man.
0: No, negativo. Usted era el verdadero Sultán. Hey, saludos y besitos para Ani, la mega teacher. ¿Cómo está? Tenía ratito que no sabía de mi amiga. Qué gusto saludarle en esta noche. Mi hermanito Joinier, la gente en Chiriquí dándole tac tac a la pantalla. Este es el Friday de la Mega 98. Estamos en vivo a través del canal 783 de Más Móvil. 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Una que como le encanta a las nenas.

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0: Si quieres una en especial que quieres escuchar, me escribes ahí en el TikTok. Saludos a Ani, la mega teacher, está en el TikTok.
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0: Y qué rápido avanza la noche. Buenas.
1: Hermanito Díaz, un saludo allá al bro de Comando Aduanero, Ripe Corazón. Saludo. Y un saludo a Medicaya, que está con la madre superior ahora mismo cenando allá en Capira. Sí, señor. Saludo.
0: Están abrazados, listos para dormir.
2: Good evening, hello, how are you today? Blessing for everyone, Rauli, kisses and hugs for you, my dear.
0: Right. I love you, Panamá, cambio comercial, regresamos en breve con mucho más.
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0: Estamos de vuelta. De vuelta, Panamá, con mucho más de la programación, mucho más del Prime Time de la Mega. Saludos a Stephanie, Oscarito también, todos los que se mantienen activos en el TikTok. Silvia Lara. Buenas noches, Panamá. Estamos en el martes, segundo día de la semana. Hoy tenemos Mega Karaoke también. Saludos a Nitzia.
1: Lo que están dando le tartan a la pantalla.

0: todos los mega trailers, los amigos de el transporte de carga, que también están a esta hora escuchando la mega. Buenas noches.
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0: No sé cómo hiciste. Saludos a Elsie Araúz. 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
0: Voy a mandarle saludos a Roberto Mora hasta el área de Samaria, sector 2. La gente en calle Turín.

¡Hablamos, Pri! Saludos a Edwin Ruiz. ¿Qué es lo que dice el brother Edwin, loco? Saludos, hermanazo, loco. Bendiciones. Saludos a la familia, loco. De Mario. Toda la tropa, bendiciones, bro. Pero llenas el lugar. Plenota, te queda bonito. Capo y Romeo Santos. Ay, qué forma de quedar en mi cabeza. Saluditos para Ada, saludos a Angie y saludos a la embelesada. ¿De quién será esa embelesada? ¿Quién será el dueño? Sí, loco, Mario Ruiz. Hey, ¿cómo es que se llama tu hermano, el más chiquito, Edwin? No, Edward creo que era. Todas las chicas de Guess Metromol, besotes. Están en sintonía. Espero que el novio de Ada no se ponga celoso. No vienes a pedir permiso. O que la embelesada no se ponga brava.

Hasta le metió todo el flow Romeo Santos ahí, Saludos a Cilia Lara también. Mi hermano el panelista. Mi aprecio sincero. Un abrazo, un bandidaje sano.

0: Buenas noches, Mega.
1: Buenas noches, buenas noches. Dice mi hermano DJ Rolling. DJ Rolling, estamos activos en el Mega Prime. Los que duran un chotito para todos los flancos, todos los que están activos, toda la tropa. De cual a la mente, hermano, mi familia, los Mega Samuel y Chaluber, siempre impertinente. Bueno, pero mira, estamos activos, un chotín para todos los frenes. Hey. Tú sé cuál la mente, hermano, hoy es martes, no te cases ni te embarques, porque el que se voltea de la Mega, tú sé cuál la mente, lo partimos para Marte. Así que estamos activos, mi Mega, lo que.
0: El que se vira, lo mandamos para Marte. Mi hermanito, el DJ Zancudo, también está en sintonía hasta el área de Riohato. Una música bonita esta primera hora. Ay, te queda bonita. Están las chicas saliendo de la oficina. Están haciendo cierres de caja.

0: Saludos a Linterna Verde también. Todos sus colores. De los Advengay. Quiero caerte a beso. Wey, me dice Respect. Toda la noche. Y el Guagua.
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0: Dani, la mega teacher también a la chica Nitzia.
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0: Saludos a Cilia, ¿cómo está?
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0: Sí, me están extrañando por allá, Celara. Sí me escribió Jenny hoy. Hoy me escribió Jenny que, señor Raúl, ¿usted cuándo piensa venir? Es Lisa la P.

0: Ya dice la tropa de la barbería Jason Kidd.
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0: en Darien, Metetí Darien. Mi hermanito Monsi. María Eugenia de Chilibre también activo.
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0: Saludos a Paula, bienvenida.

0: Morales. Saludos a Rosana Morales también. Buenas noches. Hola.
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0: Alejandra, buenas noches.

0: Hola.
1: Hermano, pues estoy viendo, escuché esa vuelta en que con el aniversario no hay actividad, no hay nada este año, que va frío, que marca para el brother.
0: Oye, pero qué arrepinche ese megalocri. Quiere reunirse con los Avengers. Dice, mándale saludos a Paula, hasta Santa Rita, y también está a Tian y a Lana. Es arrepinchoso ese megalocre, quiere una fiesta, una lata, un reencuentro, una cosa, para que el contador se caiga y le tenga que operar la otra mano. Zorro de escuela, estaba bregando solo y contigo. Saludos, te manda Cilia Lara, megalocri. Dice, oye, ¿quiere caer un palito de agua? ¿Por dónde usted se encuentra, señorita Arauz? ¿Por dónde anda, señorita Arauz? Usted debe ir como subiendo el Beckman. La entrada de la cabima, por ahí. No, está en brisa, está lejos todavía. ¿Qué hace por brisa? Saludos también para el Mega Driver Adrián reportándose.
1: Ya quiero ver la chica nueva, Raúl, y mucha gente nueva que quiero verla, para que lo que es Raúl. Mira, ya tú quiero conocer a Cilia Lara, lo que pasó, Raúl. Ya mira, tú quiero conocer a Cilia Lara, lo que pasó, Raúl.
2: Nuevo mensaje de Marina. Conocer. Hola, estoy en la estación, loco, del metro.
0: ¿Para qué quiere conocer a Cilia Lara si ahí te está chateando Marina, Frey?
2: Nuevo mensaje de Marina. Conocer. Hola, estoy en la estación.
0: Llegue Marina. ¿Para qué tú quieres conocer a mi amiga si tiene a Marina allá? Aquí no queremos bandidos, aquí queremos hombres fieles. Hombres fieles. Es más, esa reunión no va, porque eso se pega. No podemos ser así. Y somos hombres de una sola mujer. Y allá tú estás con Marina y estás coqueteándole a mi amiga Cilia Lara. ¿Qué pasó, papá?
1: Hola, Cilia Lara, ya quiero conocerte, baby, loco. Es la única manera que los mega oyentes se reúnan. Hola, Cilia Lara, ya quiero conocerte, baby, loco. Es la única manera que los mega oyentes se reúnan. Y es el Uber, loco, que la persona me mandó un mensaje en Uber.
0: Ah, ok, ok.
1: Tengo que recordar. Cilia Lara, como que...
0: Pensé que iba a decir que Cilia Lara, te amo. Ah, disculpa, disculpa, retiro lo dicho. O sea, que sea mi amiga, yo voy a ella, ¿no? Ya, Marina la pasajera, ok. Copiado. Mega, buena.
3: Juega vivo. El Locri, coge la carrera, Locri. Coge acá, conoce una nueva, coge.

0: Dice, vengo de Ciudad Radial, de la práctica de mi hijo. Ah, ok.
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0: Coge por brisa para salir al corredor de los pobres y salir a la cabima.
1: Se pasaron un buen rato.
0: 6287-9830, mega WhatsApp.
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0: 6287-9830. Ay, y se prendió la gasolina.

0: Mi hermanito Juan Alexander también está en sintonía. ¿Qué pasó, Juan Alexander? Ozuna y Capo, más que tú. Oye eso, señorita.
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0: 6287-9830. El exclusivo número uno.
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0: Todo lo tienes tú.
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0: Noche de martes en la Mega 98, brother. Mega, buena.
2: Está la prueba, Rolly, porque se la manda Silvia Lara. Se fue un mensaje Marina. Uber manda los mensajes 100, nota de bopa. Para que tú no te distraigas el maneo.
0: Ok, ok.
2: Silvia Lara, si algún día voy a gritar, te amo, y te algún día, hoy te tengo fe.
0: No pierda la esperanza, hermano. Ahí ya le mandé el mensaje a Chinatown. Ahí estaba celoso. Dice que él pensó que era un marino.

0: Ya lo único que si va en serio con Cilia Lara, tiene que mudarte para el web.
1: ¿Sabes cómo ganarme? ¿Dónde?
0: Dice por acá, saludo al ruletero Chombera en el área de la 24. Estamos activos. Saludos a Ricky y todos los que están en el TikTok también. DavidSync507.
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0: El brother Juan Alexander.
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0: Nadie besa mejor que tú. 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Dice, me has hecho la noche.
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0: 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DJ Adi, Panamá, ¿cuál es la que, hermano?
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0: 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Saludos a mi amiga Morena. ¿Cómo está, Morena? Bienvenida. 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Los invito a los que van a participar del mega karaoke que vayan mandando sus canciones. Morena, hoy puedes mandar la canción, la mega pretty y todos los demás. Voy a la pausa, a la vuelta activamos el live.
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vuelta con mucho más de la Mega 98. Saludos a la maestra Elizabeth Llaneris. Desde el área de Penonomé. Saludos, bendiciones a la maestra Llaneris.

0: Mega 98, buenas.
1: Dímelo, DJ, buenas noches, DJ. Ya camino para la casa, qué tranque aquí en el Centennial, Centenario.
0: Hermanito, el DJ Adilio, ¿qué pasa, hermano? Rumbo al West, día Centenario. Saludos, saludos, hermano, gracias por el reporte ahí, hombre. Paciencia, dale volumen a la radio, vaya a disfrutar de la Mega. Saludos al Mega Impostor también. Dice mi amiga Isamar, dice, ay, mi plata, 65 tanque lleno. Y todavía la quincena está lejos. Ay, mi plata.

Noche de martes en la Mega 98. Bienvenidos a la programación nocturna. Saludos a Enrique. Bienvenido, compadre. Aparece Elena Rose. Este tema titulado La Semana. Los amigos de Mazda despiden el trapichito de la chorrera.

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Me vuelta con mucho más. 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Está pretty el instrumental de este tema.

Vamos a darle saludo a la amiga Priti. También está en sintonía la amiga Priti hasta el área. De Panamá Norte, llegando de labores. Preparándose la amiga Priti para el karaoke.

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Mi hermanito, el exclusivo número 1. ¿Cuál es la que, hermanito? Buenas noches. Armandito Uber.

0: Oye, el Metro de Panamá recuerda a sus usuarios la importancia de seguir las orientaciones del personal en estaciones. 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Utilice las áreas señaladas. Permita la salida antes de ingresar al tren y mantenga el orden en todo momento. 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Saludos a mi amiga Charlene hasta la clínica dental Lovely Smile. Buenas noches al doctor Cristian Carvajal también. Y para Heidi, siempre en sintonía de Raulito. Buenas noches. 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
0: Original Boris Mega Trailer. Armandito Uber, también saludos para Belito del West. La gente en el área de los Guayacanes.
2: Llego yo y ahí vamos, a ver, y ahí vamos.
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0: saludo también a mi hermanito el Mega Denny, activo en la avenida, el Mega Denny.
1: Dímelo, mi hermano Raulito.
2: Como siempre, papá, tú sabes, aquí presente.
0: Dándole a la 47. Todos los Mega Indrive.

0: ¿ya? 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
1: 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Seguimos, Mega Contador presente desde agosto y todos los años que tiene La Mega. Ripe.
2: Buenos días, DJ, y bendiciones. Bueno, para mí La Mega es lo máximo, mano. 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
12: Mi hermanazo, yo como de las 6 de la tarde estoy esperando que baje el tranque descomunal que hay desde Paraíso, la ruta Omar Torrio Herrera, hasta Terrazas de Álvaro. A veces el tráfico ni se mueve. Y se me hacía raro que a esta hora todavía no hubiera ese tráfico pesadísimo. Y es que a un inteligente se le ocurrió, en plena hora pico de la tarde, hacer un retén policial ahí en Paraíso, la hora que es, las mulas subiendo, los buses, el tráfico detenido, porque a esta hora quieren hacer todavía un control policial, un retén con unas cuantas unidades. Ya saben, mi gente, control policial, o más bien un retén ahí improvisado en el área de Paraíso, la ruta Omar Torrio Herrera, a venir con mucha paciencia y si no está en regla, no venga.
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1: Pues estamos de vuelta para abajo, mucho más de la programación, de vuelta con mucho más de la Mega 98. Ya saben los amigos conductores que toman esa ruta, que toman esa área para que la eviten, tomen precauciones, busquen otra alternativa. Saludos a la Mega Golosa, buenas noches, ¿cómo está? Bienvenida. ¿Qué dice la Mega Golosa? Saludos a Boris Mega Trailer también. Ruletero Chombera en el área de la 24.

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0: de encender su radio a todos los que acaban
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0: hasta que de sintonizarnos en la televisión. Bienvenido, buenas noches, Prime Time.
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0: Mea, buena.
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0: 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Buenas noches, Mega.
1: Buenas, buenas noches, mi corazón bello. ¿Cómo está? ¡Feliz martes!
0: ¡Bienvenida!
1: ¡Ay, amigo! ¿Tienes aire por ahí? Mándame un poco. ¡Bendiciones! ¡Te quiero mucho!
0: ¡Estás con calor, amiga!
1: ¡Hola, familia Mega! ¡Hello!
0: ¡Está con calor! ¡La Mega Pretty está con calor!
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0: Y el Metro de Panamá recuerda a sus usuarios la importancia de seguir las orientaciones del personal en estaciones. 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Permita la salida antes de ingresar al tren. 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Mega 98, buenas. ¡Aló! Mega.

0: Saludos a mi amiga Morena, está en sintonía también de la programación que dice Morena. ¿Dónde andará el Mega Tampa? Saludos a todos los Mega Uber. Mi hermanito, el Mega Locri en la avenida.
1: Raúl, y cuando la cocina es buena, se le dice pulo.
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0: ¡Oh, my God!

0: Venga, buenas.
1: Activo, hermano, activo aquí, tú sabes, rumbo para el área del Trump, tú sabes, bro.
0: Respect. Saludos a la profe, también hasta el área de Chiriquí. ¿Qué es lo que dice la profe? Son los que nos sintonizan en los 91.3, frecuencia de la mega, en el área de

0: Y ya fui para la gente, hombre.
1: Ya no ha aparecido el Megatampa, ¿eh? Hoy tenía un karaoke que va a perder por forfi. Yo creo que no le avisó a la gente.

0: mal imitadora. Oye, saludos a la profe en el área de Chiriquí. ¿Qué pasó, profe? No grabó su canción para el karaoke. Está morena y la mega pretty lista, pero nos falta mega tampa y la profe. Si no, vamos a hacer el karaoke el jueves, pues.
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0: Fernandito, el Megalog en el área también. ¿Sí? 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
1: Y ya pipa la gente, hombre.
2: A mi hermanito, el Mega Tampa. No activó el call center hoy. Saludos al Mega Impostor también.

Saludos a todos los que están pendientes de la programación también en el área de Colón. Muchos amarillitos allá en el área de Colón activados. 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

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Y también le informamos a todos los usuarios del Metro que Metro de Panamá junto a la empresa Sonda siguen avanzando en la renovación tecnológica del sistema de pago. 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Saludos a la tropa del Omega Pirata C3. Reportando sintonía siempre en Mega Karaoke el jueves. Pues dice Mega Tamba que el jueves. El jueves Mega Pretty y Morena. Y la profe también que para el jueves. Así que ahí están las cuatro participantes del Mega Karaoke para este jueves.

0: Activo, hermano, activo aquí, tú sabes, rumbo para el área del Trump, tú sabes.
1: Bro. Amigo, Alocri, dándole, martillando a la 47. Salud al Chinatown también, 1029, ¿qué es lo que es?
2: Buenas noches. ¿Qué es lo que dice el Rul?
1: Marca.
2: Sopa, hermano, todo bien.
1: Gracias a Dios.
2: Shooting, brother. 1029 en sintonía.
1: Dale, compadre.
2: Juega vivo. Locri, coge la carrera, Locri. Coge acá, conoce una nueva, coge.

0: Rumba. Mi compa Armandito Uber también. ¿Qué es lo que dice Armandito Uber?
1: Domingo, manos arriba, todo el mundo.
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Están pidiendo también algo de Romantic Style. Vamos con esta, vamos a la pausa. Y luego venimos con Romantic Style. Y entonces la última hora cerramos con salsa, pues. ¡Está bien! Salsita para la última hora y el Romantic Style la que viene. Los que quieren Romantic Style, quiero que me escriban en el Mega WhatsApp el número 1. Si usted quiere Romantic Style, escriba el número 1. Si usted quiere salsa, escriba el número 2. Vamos a definir el orden, si tiramos Romantic Style primero o la salsa. Uno, si usted quiere Romantic Style en el 62879830. Y si quiere salsa, escriba 2.

Bueno, va ganando la salsa. Va ganando la salsa. Ahí escriba 6287-9830. El número 2, si usted quiere que vengamos con salsa después de la pausa. O si usted quiere romantic style. El número 1. Va ganando el 2.

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2: Ok, vamos, cuídate.
0: Cada vez más cerca el concierto de Romeo, la gente preparada para el fin de semana. ¡Salsa quiere la gente! Una, por favor, Ceci B, le gusta el romantic style.

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1: Número uno, número uno, hermano. Avamandia Stein.
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0: Bueno, vamos a la pausa, gente. Ganó la salsa. Vamos a la pausa. A la vuelta venimos entonces con salsa y después Romantic Style. Bueno, cerramos con Romantic Style.
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5: Hola, mi Raúl, buenas noches, saluditos, besitos para ti y para todos los mega oyentes de parte de la Mega Golosa desde Costa del Este.

Ahí saludo a la mega golosa de Costa del Este. Saliendo la mega golosa, saliendo tarde. ¿Qué dice la mega Priti? Saluda a la mega Priti también en sintonía.

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2: Brr, jaja, Anuel.

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0: ¿O no me sigue todavía?
1: Yo creo que sí.
2: Si Masi vuelve a poner un ritmo así, lo vuelvo a partir. ¿Qué fue? 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
0: Oasis.
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Oye, quien te habla a ti, acabó contigo hasta las 9 de la mañana. Para todos los Caldelovers. Ya el otro lunes ya está con nosotros. Recuerden que tiene, está de vacaciones, una merecida vacaciones.

0: Con la tropa, una vez yo presente. ¿Qué es lo que dice Eder, el hondureño?
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0: ¿Qué es lo que dice Eder? ¿Qué es lo que dice Eder?

Saludos con mi hermanazo Chinatown también, reportado sintonía tempranito. Y se acá, buenos días, mi compi Redimido C3, reportado sintonía también. ¿Qué es lo que dice Redimido?

0: Ahora sí vamos a escuchar qué dice por acá.
1: Raúl, bendiciones, buenos días, mis oyentes. ¿Cómo estás? Oh, estás en la tanda del terror.
0: Tú sabes, Chichi, de una vez terrorismo, terrorismo. A ver qué me dicen por acá. Mi hermana Sosari también reportó sintonía.
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0: Mega.
3: Marca, hijo.
0: ¿Eso para qué es lo que es?
3: ¿Cuál es, qué, mano?
0: Chilling, tú sabes, dándole.
3: ¿Qué pasa, mamá? ¿Cómo está, mano? ¿Todo bien?
0: Culo, oye, eso tempranito hoy.
3: Ah, no, o sea, como siempre. No, bueno, hoy salimos temprano. Ha sido una trabajo ahí, así que... o sea, que acá, es que acá en Samara Village no hay toque de queda, ¿no?
0: Ah, ok, ok.
3: Nosotros lo sugerimos.
0: Ah, ok.
3: Es que Fichita estaban dañando nuestra área de residencia, ¿tú me entiendes, no?
0: Ok.
3: Así que leve, pero leve, leve, leve, leve. Hermano, el fin de semana hay un amigo tuyo y mío.
0: Ajá.
3: Del Escuadrón Alegría, cual cumple, cumple 8 años, mano, para Escuadrón Alegría.
0: 8 años ya.
3: 8 años, ya. Vio, amigo tuyo y mío, y estaba haciendo una superpata.
0: Ajá.
3: O sea, que la superpata le da sueño a los manes que están viridos, ¿no?
0: Ajá.
3: Y pase por calle del Eli, viejo. Vamos a dejarlo hasta ahí.
0: Pa' loco.
3: Ha matado dormido, viejo.
0: Ah, ya.
3: Con 2 cucharas, imagínate. Yo me hacía así que... ¡Ah, que yo soy! ¡Que yo soy!
0: Ah,
3: así que te puedes imaginar, viejo. Saludos, muchas bendiciones para toda la gente. Quiere venir al aguacero, no sé si para está lloviendo. Así que tómenlo con calma, que en casa lo espera. Saludos, bendiciones.
0: ¡Saludos! El mismo pegadoso. Pa' loco, mi compa. Se duerme así ya y que en una silla una vez ya. Y siempre en casa, no, para el ruletero Chompera en el área de las 24. Estaba activado, ¿viste?
4: Saludos para Tanque Chicha.

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2: la la la la. Que se queda dormido, cracker. He inventado 8 copas. Ya la vida está viejo, mo. Que sopa, loco.
1: I'm talking the girl. El compa que vive en Cayaleli.
3: Buenos días, bendiciones. Besitos para todos. Que pasen un excelente día. Manejar con cuidado los que venimos del oeste. Está lloviendo fuerte en Hogar. Pero bueno, se va poniendo un poco más suave ya para acá, para la cinta costera. Así que a manejar con cuidado. Y besitos.
1: Eso.

Está loco, ya habla solo, ya esos son otros niveles, ya. Sí, ya empezó la lluvia, así que ya lo saben, en Panamá, manejar con precaución, por lo menos todo lo que nos encontramos en

0: aquí hay Ponchi y también ventrílocos que hablan solos.
1: Ventrílocos. Ay, compa, habla solo, dos, tres pintas ya.
2: Buen día, Capun, yo el del norte reportando sintonía.
1: ¿Qué nos dice el compa?
2: Rumbo a la ciudad de la salud. Todo despejado por acá, por el área de Chilibre, la forestal, está la calle vacía.
1: Ok, ok. A las 5:16 y...

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1: Sí, en Calidonia y en Campo. A loco.

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0: Oye, me voy a traer esta clarito.
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miércoles bastante, tú sabes, lluvioso, por lo menos en la ciudad capital y en el área del oeste. Así que, si me estás escuchando desde otra provincia, cuéntame cómo está el clima, ambiente en Colón, cómo está Colón en estos momentos. Colón siempre está fuera de todas las predicciones meteorológicas, bro. En Colón llueve cuando le da la gana, no cuando dice que... No, no, no. Estamos en verano, bueno, va yo.

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buenos días, DJ, saludos. Hey, para informarle ahí a los conductores, eviten la ruta de pasar por la avenida Domingo Díaz a la altura de los pueblos. Hay dos desvividos ahí en el pavimento, para que sepan. Así que agarren rutas alternas, corredores, no sé, porque ya tú sabes cómo está el tranque, DJ, ¿no? Más los vidajenos que no cooperan.

0: en la Domingo Diaria. Así que ya lo saben, a todos los amigos conductores que vienen hacia el área de la ciudad, vienen para Domingo Día, con más rutas alternas.
1: Estamos bien grandecitos.
0: Según nos informan por acá.
1: Que no se chupetea.
0: En el área de Metromol, cerca del área de Metromol. Pero dice por acá, dice que ya, ya eso está libre.
1: Miguita, tú estás riquita.
0: A ver, mega.
2: Buenos días, eso está libre ya.
0: ¿Eso está libre?
2: Sí, eso está libre.
0: Ok.
2: Es para el aeropuerto, estoy pasando San Antonio, eso está libre.
0: Ya está libre, ok, ah bueno, entonces sí. No hay problema.
2: Siga el otro oyente bochinchoso.
0: Ya basta. ¡Relate, viejo! ¡Relate!

0: y se ya recogieron los cuerpos. Por eso, ¿qué fue lo que pasó ahí? ¿Accidente o?
1: Casi de mi letra ninguna, según tú te identificas.
0: Otro tipo de situación.
1: Fica, puesto que no me aplica nada.
0: Dice, Boris, me la trae, le voy pasando por ahí, vamos a ver qué eso pasa.
1: En la lírica que narro y que porque carajo todavía no me.
0: Y aparece por acá, Yajaira, hola, buenos días.
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0: Buenos días.
1: Eso quiere,
0: besote.
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2: Esto, me acaba de pasar la ambulancia al lado. Correcto, correcto. Hay una ambulancia que por aquí por los pueblos.
3: Ya está libre.
0: Sí.
1: 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Soy pedazo de pendejo.
0: Vamos a ver qué dice Boris para ver.
1: Tiene un complejo. Otros viven criticando que yo tengo 20 guiales.
4: Cabo, buenos días, bendiciones, hermanito. Sí, Cabo, como dice el oyente, ya eso lo liberaron, ya el pase está expedito. Ahí, bendiciones a todos.
0: Saludos, compadre, buenos días.
1: Espero entiendan que este es mi trabajo. Si no,
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0: soy príncipe.
1: Dice por acá, atropello una sola persona.
0: Sorprenda, todavía en la vaina amarilla en la
1: chuleta.
0: Haciendo leyenda.
1: Ey, es que el peatón, mira, el peatón. El peatón de repente no tiene en cuenta de que. De que a estas horas de la noche, en horas de la noche, la oscuridad y lo demás. Y el 90, yo me atrevo a decir que el 98%, 95% de los carros en Panamá tenemos papel ahumado por el sol. Entonces, con estos grandes faros que han puesto ahora, porque yo siento que estos faros que están ahora, esos faros blancos, no alumbran un carrito. Venga.
2: Buen día, ¿qué es lo que dice, Cabú?
1: ¿Qué es lo que vamos? Reporta, pa'
2: está en el tránsito, ya está reportando casi todo. De verdad que fue temprano este accidente. Sí me comentaron que hubo una víctima fatal. Por eso la demora en abrir la vía, pero ya está despegada, como dijo el oyente. Pero estaba horrible, la verdad, horrible está en esa vaina ahí. Pude por lo menos salvarme y entrar por San Antonio y Charcotier. Okay. Pero lo que agarraron en el tranque ahí, hermano, estaba... Sí, mira, te mando la foto. Okay. Pero sí, ya se desalojó y se hubo víctima, ya la sacaron. Yo di la vuelta por Cerro Bien y volví a regresar. Y ya la vía está totalmente despegada. ¿Tú te acuerdas ayer lo que te dije? Que gracias a Dios no había pasado nada. Sí. Mira lo que pasó hoy tempranito. Y también cayó una pertinada lluvia en la mañana. Está bien cargado el cielo, así que hoy por la mañana va a ser de lluvia. Hay que tener cuidado, compañeros. La calle está mojada. Maneje con calma, va apurado. Dele con calma, porque la prueba entra de cansancio y mira lo que pasó. Y es como tú dices, Cabú. La gente cruza las calles. Sí. A estas horas de la noche, lo que no saben es que la luz blanca, por eso que los carros con luz amarilla tienen mejor visibilidad que la luz blanca normal. Y esos potes todos son luz blanca.
1: Y esos potes son luz blanca, no alumbra nada.
2: Entonces la calle de asfalto lo que te hace un espejo y tú no ves nada, hermano.
1: Y ahora mojado no peor.
2: Peor todavía, no se ve nada, ni un huequito. Ahí vas a quedar zampado, pero bueno.
1: Saludos, vamos.
2: Saludos a todos y cuidado en la calle.
3: Hey, Cabo. Esa gente viene manando con los ojos cerrados, ¿qué? Porque nosotros vamos por aquí por Metromol y hay que tranque. ¿Por qué vía de Metromol van? Por la vía de Temu, ¿qué?
1: Manda una foto tú mismo, manda una foto, una para ver qué es lo que es. Ya. Estoy cansado de la desinformación, no podemos estar desinformando.
4: Porque yo soy así.
1: Vea.
5: Buenos días, que.
1: ¿Qué es lo que es?
5: Mira los postes de luz de la calle. Esos son diquelet, pero el peatón busca el lugar más oscuro para cruzar una calle, varón.
1: Claro, claro, es que no le mete mente, porque tú sabes qué pasa. Como no maneja, no tienen en cuenta eso.
5: Accidente de diamante, y ni aún así se ven los peatones.
1: Sí.
5: Y otra cosa que ayuda bastante a los conductores, la calle cuando está bien marcada y los ojos de gato.
1: Epa, es verdad.
5: Pero no hacen nada el tránsito, mano.
1: Eso es verdad.
5: Eso ayuda bastante.
1: Es verdad, es verdad.
0: Estamos en la disco
1: bien. Tienes que poner la calle nítida, pintarla bien, su de gato, su vaina.
6: Sí, es que yo no reporté porque eso, yo pasé hace media hora ahí. Pero para acá llegan a San Miguelito, se me flateó una llanta y me puse a cambiar la llanta y se me había olvidado reportar ahí. Pero bueno, ya amén, gloria a Dios que ya está libre.
1: Ok, ok.
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1: My honey bunch, my honey bunch. Y siempre que buen día, DJ Kaboom. Saludos, bendiciones. Mega Douglas. El Nica del West en la patrulla 19. Oh, la tremenda foto ahí.

0: Acabo, dile a ese man que digo yo, que madrugue, que ya son las 5:30, que ya ese es el tranque normal de los pueblos. Ya el tema del accidente, ya a la persona ya la levantaron y ya se la llevaron. Dile que madrugue.
1: Ah, ya, ya.
0: Son las 5:31 de la madrugue, ya ese es el tranque normal de la domingo día.
1: Vea.
2: Es correcto, el man acaba de decir lo que es cierto. Ya lo va a pasar de levantar y ya la vía está despejada, o sea, no despeja, sino que ya está normal el recorrido.

0: Te trajo con los peritos, papá. Ya el gobierno se recogió, papá.
1: Buen día, Cabo. Buen día, Cabo. Bendiciones, hermano.
0: Buenos
1: hermano,
0: días.
1: Mira, yo voy aquí casi casualmente llegando a los bomberos por el área de Juan Díaz. El tranque está, o sea, un poquito fluido, un poquito. Me acaba de pasar una ambulancia hacia Juan Díaz, hacia los pueblos, en paño contrario a balazo. Así que no sé si habrá algo más por ahí o qué, pero para que sepan.
0: Ok. Okay.
2: Por acá, Kabul. Por Villa Lorena, por esta área, esto está despejado. Así que el que se quiera meter por acá, el paso está expedito. Otra cosa de lo que tú mencionaste del peatón. Y encima que es oscuro, se visten de negro.
0: Sí.
2: Tú tienes que andar chifiando personas para no llevártela por delante.
0: Es verdad. Yo siempre me visto de negro, pero bueno. Pero es verdad, el peatón tiene que tener cuidado, ¿eh? Tener mucha precaución. Hey, hay lugares bien oscuritos, por lo menos aquí en Balboa. Debajo de ese puente, brother, está en la oscurita. La gente se tira. Tiene que tener en mente eso de que fuera de las luces normales de los postes que no alumbran nada, casi todo el mundo tiene papel ahumado. Y entonces, como están prohibidas estas luces tan fuertes, a veces las luces normales de los carros no es suficiente.

0: Bueno, yo estoy, está por confesión, cabrón. La vida está normal, los carros están transitando normal. Así que puede que sea por allá, pero por acá no hay nada.
1: Ok.
2: Oye, oye. Está pasando por Metromol, está el tráfico normal. Por y Mega Trailer ahí. Está, ese es el tráfico normal de. Sí, ese es el tráfico normal de esta hora ahí.
3: Bien apretadito.
2: Dice que era un indigente que atropellaron. Filita. Ese es otra, bro. Pero, no sé qué pasó con los amigos de la alcaldía que tienen que estar pendientes de eso. Hace algo ya recoger a todos estos manes porque. Había uno que yo llevo rato que no veo, brother. Por ahí por el área de San Pedro, uno moreno altote. Que él es como medio, porque él a veces entra como la chiripiolca. Y empieza así como mi compa a hablar solo. Y a veces tú lo ves como que trabajando, limpiando, lavando carros, no sé. Ese otro que a veces se tira a la calle, se tiraba, pero no se llevó rato.

Y más adelante en esa misma vía, por el área de por el área de Jardín Olímpico, había también un señor que casi siempre andaba con medio en cuero. Ese señor también se tiraba a la calle.

0: Picabú.
1: ¿Qué es lo que es?
2: Mira, Cabo, yo te voy a hablar claro de esta situación. Mira, no le voy a quitar la culpabilidad al peatón, porque tú como peatón tienes que ver primero por tu seguridad, inicialmente. Pero también hay que agregar que la culpa la tiene la gerencia del metro, ¿verdad? Te voy a explicar por qué. Todas las estaciones del metro hoy en día funcionan como puentes elevados. Y eso, a partir de que cierra el metro, a la hora que cierra, a las 11 de la noche, ellos cierran el paso elevado. Tú no puedes subir y cruzar hacia el otro lado porque ellos lo cierran. Lo mismo pasa en San Miguelito, lo mismo pasa en Los Pueblos, lo mismo pasa en Las Acacias. Ellos cierran el paso elevado y a la gente no le queda de otra que cruzar por la calle.
3: Ok, sí, es verdad.
2: Entonces, eso es de uso público. El metro es de nosotros, no de una compañía X. Eso siempre tiene que estar abierto y ellos lo cierran. Así que ellos también tienen la culpa y eso es algo que se tiene que ver.
1: Esa parte también es cierta. Por lo menos esos pasos elevados del metro, de verdad. Pero hay pasos elevados que están abiertos y no lo usan. Pero bueno, ahora es que por tema de que vaya a ser que le roben, que no sé qué. Por lo menos yo, uno de los que por donde yo paso muy frecuente, que es el de aquí, el de Balboa, el puente ese que está ahí donde está el 99, y la gente se tira a estas horas, la gente se tira por abajo. O sea, ahí está el puente porque no lo usa. Ahora que está el puente oscuro, que no sé qué, ya eso es otro 500 pesos, pero de todas maneras son cosas que hay. Todo hay que ver, todo eso puente hay que meterle mente, buena iluminación. Así que los amigos del municipio, vamos a ir metiéndole mente a esto. Y alumbrar mejor la calle, porque yo siento que estas luces blancas tampoco sirven para nada, bro. Esto no alumbra nada. Este Nick, mandate esa imagen ahí en una sola vista. No se puede ver aquí en la computadora, bro.
4: Te lo dije, que se mangue es una.
5: Ya creo que a mí una vez pasó una de terror con un man de eso. Se venía en el tranque las 24, yo había descargado por allá por Pacora, por ese lado. O sea, yo hoy vengo por la 24 en un tranquecito que se forma ahí, ya venía para acá de vuelta. O sea, cuando yo paso el semáforo de la doña, o sea, un man de un carro empieza a pitarme. O sea, ¿será que se cayó algún perro, una cadena, algo? Yo andaba con una mesa. O sea, yo que el man estaba pitando, insistente. O sea, yo miro por el retrovisor, viejo. Cuando yo miro por el retrovisor, venía un piedre, una piedrera. En el estribo de la mula, hermano.
1: Mira, yo,
5: de ahí del semáforo allá arriba a coche, ya había zampado como 8 cartuchos, ya venía agarrando velocidad, ya venía sentado en el estribo, loco.
1: Qué locura.
5: Yo creo que se sentó ahí, fue en el tranque ahí, en el semáforo se sentó, yo no me di cuenta. Imagínate que esa ya se caiga de ahí.
1: Sí, buscándote un problema.
6: El Cabu, de nuevo yo, hermano. Mira, Marca, lo que te estaba hablando ahí del tranquecito ahí en Juan Díaz. Actualmente como que hubo un atropello ahí, pero ya las ambulancias están a un lado ahí, donde está la distribuidora 22, donde está ahí, que la PM.
1: Ok, ya sé.
6: En hamburguesas y cuestiones ahí en la noche.
1: Ok.
6: Bueno, ya ahí están ahí ubicados en un lado, pero sí hubo un atropello ahí.
1: Esa área también la gente cruza ahí bastante y es oscura. Esa partecita que tú estás diciendo ahí, que es donde está la casa de la batería, también la gente... Bueno, ahí cruza porque es un cruce normal, pero ahí está bien oscuro, bro. Cuando tú vienes en el carro, se ve oscurísimo. Chuleta, qué lástima, la verdad. Yo, obviamente, yo pasé por ahí en antes, obviamente no había nada. Eso fue reciente.
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1: Ese lado que tú estás diciendo, ese cruce, ese es un cruce, las personas pasan por ahí muy frecuente, pero no hay ni una autoridad del tránsito ahí que se ponga a por lo menos ayudarlo a cruzar. Porque la verdad que se ve oscuro. Cuando tú viene un carro de frente a ti, con la luz se prendía y la poca visibilidad que dan esas luces, esos faros de los potes de luz. Más tu papel, hombre, lo demás. La persona no se ve cuando viene cruzando. Hay que tener cuidado y uno también maneja con precaución, maneja suave.
8: Buenos días, DJ, buenos días. Dígale al Mister que acabo de mandar ese mensaje
0: que no todos los puentes de la estación del metro están cerrados. El de Don Bosco está abierto, el del parado de Pedregal está abierto, el de Brisa del Gol, el de la de San Antonio, hay varias que están abiertas. Pero ¿qué pasa? Que el panameño, hay personas que son muy ociosas. El de Pedregal una vuelta le vandalizaron todos los cubículos de recarga, lo vandalizaron. No a robarles, agarraron como que le pegaron con martillo, lo desbarataron todo. Dirán, ah bueno, pues se le puede poner una seguridad o la policía, pero ¿por qué poner policía para que cuide algo que nosotros mismos usamos? ¿Entiendes? Hay que poner parte y parte. Igual, el panameño quiere... Igual, el panameño quiere... puente elevado o un puente. Hay varios puentes que han hecho y lo tienen de adorno. La gente

tabú. Otra cosa que he estado viendo ya últimamente siempre, no sé cuál es la idea de algunos conductores de manejar con las luces apagadas. O sea, aquí usted está buscando provocando un accidente, viejo. Sí. Una mala hora.

0: no tenga.
1: Bueno, aquí escuchando las novedades. Ah, pero,
0: aquí le dicen a la guial siempre listo que no tiene ni un
1: accidente que han ocurrido en
0: las
1: horas de la madrugada, hombre.
0: Poco pelo, aquí no venga.
1: Uno la cual lastimosamente falleció una persona.
0: Poco pelo.
1: Se dice que era un indigente, no sé.
0: Cabello,
1: de igual manera.
0: Ella se la tira que está buena.
1: Qué mal, ¿no?
0: Como la de la.
1: O sea cual sea
0: la
1: persona.
0: Pasa pena.
1: Creo que es una situación muy penosa, muy triste,
0: así,
1: lamentable.
2: ¿Cómo se está muriendo la gente en accidentes de tránsito, hermano? La verdad. Chay, ponte a ver, toda la gente que se está muriendo son gente que nunca se había muerto, hermano.
1: Una vaina de llama. Está muriendo gente que antes no se había muerto.

0: Yo creo que, pero piénsalo bien, hermano. Yo creo que Mauricio no puede ser tan malo, porque yo no he visto a nadie regresar a quejarse de que la muerte vale cebo, que la muerte es aburrida. Piénsalo.
1: Hace un poquito de lógica, mira. Qué infeliz.
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1: Oye, para más, con esta vamos al cambio comercial, pues, y regresamos con más.
2: Linda fiesta,
1: para iniciar lo que es el Mega Amor. Que vamos y regresamos rapidito.

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0: aquí en Panamá. Buenos días, Panamá. ¿Cómo estamos?
1: ¡Ay, buenos días! ¡Good morning!
0: Estamos arrancando por acá en Mega Morning hoy miércoles. Miércoles de controversia, miércoles de allá la miércoles. Estamos arrancandito por acá. ¿Cómo estamos, Panamá? ¿Cómo va el tráfico hasta el momento? Sabemos que hay bastante incidentes en la calle, ya que la calle cuando está mojada, brother, te forma la demencia. Así que a todos los amigos que en estos momentos están en las diferentes arterias a nivel nacional, a ver si nos van mandando la información de cómo van por el momento, por dónde sí, por dónde no. A ver qué tal.
2: Sí, mismo, mi gente, buenos días. Arrancando la mañana con fuerza.

0: El tranque está, señores, delicioso. Dios mío, un poquito de lluvia y todo se tranca. Oye, señores, miércolito, hay a la miércoles. ¿Y qué hay a la miércoles? Vamos a arrancar hoy con toda la información de Tini. ¿Vieron lo que le pasó a Tini?
1: ¿Quién es Tini?
0: Tini, la cantante.
1: No sé, mi amor.
0: La que viene para el concierto acá en Panamá. Pues resulta ser que la mujer se fue, estaba en un mall y se fue a comprar una cartera de 2.500 euros. Y cuando fue a pagar, le dicen, no, joven, es que su tarjeta no pasó. Y ella dice, o sea, estamos hablando de Tini, ¿no? O sea, que la gira que hizo el año pasado recaudó 43 millones de dólares. Entonces ella dice, ¿cómo así que no va a pasar? Está limitado su como que está restringida su tarjeta de crédito. Y ella dice, ¿qué? ¿Restringida? Bueno, señores, agarra, llama al banco. Y resulta ser que cuando llama al banco, el banco le dice, sí, es que su tarjeta de crédito tiene un tope de 2.000 dólares. Ella dice, ¿cómo así que de 2.000 dólares? Que sí, es que así lo estableció su papá, que es el beneficiario de todo lo que hace Tini. Ella dice, pero ¿cómo así? Espérate, ¿cómo que 2.000 dólares? Pues resulta ser que la mujer levanta una auditoría de todas sus cuentas. Y como Tini empezó su carrera muy temprano en la tele, pues okay, resulta ser que su papá es el albacea, era el manager y era el que controlaba todo. Pero al día de hoy, con 20, ¿cuántos años tiene Tini? 28. Resulta ser que el papá sigue siendo el beneficiario de todas, pero todas y absolutamente todas sus cuentas. ¿Qué tal?
1: Bueno, le dio la vida.
0: ¿Ah?
1: Le dio la vida. No creo que se moleste en darle algo al papi porque le dio la vida.
2: ¿Cuánta leche y cuántos pampers nos ha dado?
1: Lo gastó sin reclamar, sin nada.
0: Dale algo, dice el otro. No, nada más toda su carrera, imagínate.
1: No,
0: de los
1: está
0: 43
1: bien.
0: Imagínate esto. De los 43 millones de su gira del año pasado, que recaudó.
1: Pero eso no es todo para ella.
0: 300 mil.
1: Ojo, pero ojo. Espérate. Cuando una gira se cuenta la recaudación, acuérdate que eso va. Tiene que pagar todo lo que fue producción, tiene
0: no,
1: que...
0: No, ya te estoy hablando de
1: No, la recaudación.
0: A ella le quedaron 43. 43 millones de dólares, de los cuales de esos 43 millones solo le quedaron 300 mil. ¡Qué locura! Y ya lo confirmó ayer en los medios. ¡Dios mío! ¡Qué fuerte! La cosa se va a poner fea.
1: ¿Cuánto show hizo ella para generar 43 millones?
0: ¡Qué locura!
1: ¿200?
0: No sé.
1: Porque no creo que haya sido de que 45 shows de $1,000,000 para... Ojo, sí, no, ojo. Estoy hablando del bagaje de desconocimiento. Y capaz si cobra $1,000,000 por show. No sé, pero me parece que...
0: Qué fuerte, ¿eh?
1: Que no sé, no precisamente es el caso. Pero bueno, al final digo, no creo, dudo mucho a menos que tenga un papá ludópata, una cosa así ya trambólica, como decían, que esa plata no te. La cuestión es que bueno, le va a tocar pelearla por no haber visto eso antes.
0: Exacto.
1: Pero no es la primera vez que pasa. Ya había pasado con quién fue. Fue con Rafinha, creo que fue. Fue con Rafinha. Me parece que Rafinha fue con la esposa a comprarse una casa. Y una casa de 8 millones. Renové mi contrato de fútbol. Ay, papá, acabó el mundial. Me cayó un salvo ahí. Ay, mi amor, ¿sabes qué? Perdió Brasil, vamos a buscar una casa para por lo menos sacarnos esa rabia y comprar algo pretty, pues. Fueron la casa, no sé si costaba 8, 15, de 8 a 15 millones. Adivina, Gerald, no hay fondo para la casa. Me han dicho, ¿cómo así que no hay fondo si yo soy millonario?
0: ¡Qué locura!
1: Cuando fueron a ver fondo, el papá tenía todo lo tiki.
0: Dios
1: y entró en una pelea legal y no sé qué vaina, y allá fue eso.
0: Mira, dice que sí es 43 millones facturado, Daco.
1: Facturado.
2: O sea, que prácticamente le está pasando como Britney Spears, pues, que el papá le manejaba todo.

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1: No sé si casi coincidencia. 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
0: Kabum, casualmente aquí pone, dice. Casualmente, saludos Jenny, dice. Espero que pueda actuar rápido antes que este tema quede como pasó con Britney. Que dieron y dieron hasta que mal la dejaron de su mente, dice.

0: decir, pero ahora que tú dices, es mi hija.
1: Ajá.
0: O sea, ¿por qué seguirías haciendo eso, no? Dije, ay, sorry, se me olvidó. Encima limitarla a $2,000, hermano. Bueno, imagínate, ¿cuántos años les tomó? Hasta los 29 años trata de comprarse algo de más de $2,000 con su tarjeta de crédito. Habla muy bien de ti, ni es una persona ahorradora.
2: Ojalá todos siguieran sus consejos.
0: Total, ahí es la vida.
1: Pero ¿qué dice ella, Dago, de ella?
2: Ok, acá dice la IA, si en una estimación razonable, si tomamos, por ejemplo, los 10 millones recaudados de manera bruta en parte de su gira, porque no ha terminado, en concepto de entradas vendidas, una estimación de 10 millones, producción personal, logística, un costo de 3 a 4 millones, recinto, promotores, ticket, impuesto de 2 a 3 millones, management, comisiones y otros de 500 mil a 1 millón, beneficio del proyecto de 2 a 4 millones, parte que podría recibir tiene dependiendo completamente de sus contratos. Por eso no sería correcto decir que si Futura recaudó 20 millones, Tini se queda con 20 millones. Es que la parte, y ojo, y aquí están hablando en pesos, ni siquiera en dólares.
1: Ajá.
2: Que es la parte que yo le mencionaba ayer, alguien que me parece rara. Ojo. Y no porque no crea que sea una artista millonaria, porque seguramente ya es una artista millonaria. Pero a lo que me refiero, y por eso dije que hablaba desde el bagaje de conocimiento y quería preguntarle a la IA, porque, por ejemplo, esa cifra yo he escuchado artistas por lo menos un poco más consolidados en el top 100 de la Billboard, por ponerte un ejemplo. Okay. Obviamente no la primera posición, porque la primera posición ya estamos hablando de 100, 400, 500 millones. Claro. Pero sí de un 15, 20 de la Billboard he escuchado y he leído más que he escuchado de esas cifras de ganancia. Porque una cosa es entrada y otra cosa ya es la ganancia de ella como artista. Ojo, y ahora aquí en este caso, en el caso ya peor, porque ni siquiera ella puede decir cuánto gana porque ni sabe. Ya sí. O sea que ya en el caso ya todavía es peor. Porque tú le preguntas que cuánto ganaste, que ayala mi papá, ayala, y ahora mi papá me está pelucando, peor, todavía no sé.
1: Pero yo independientemente de que todas tanta plata, yo no sé por qué todos tienen esa mala maña de no estar pendiente a sus finanzas.
2: Pero es que
0: también
2: capaz es entendible. ¿Quieres decir por qué es entendible?
0: Lo dejan en manos de sus papás, pues pensando que es de su confianza.
2: Ojo, no solo eso, digamos que no lo dejes en manos de tu papá. Tú sabes que hay una serie de La Roca, se me olvida el nombre casualmente, donde él es un manager y un agente de un jugador de
0: Valers.
2: Creo que es Valers, que él es el manager de un jugador que iba a ser la estrella de la NFL. Y en la serie muestran de que en verdad normalmente por el ritmo de vida y por todo lo que conlleva ser artista o deportista, o sea, tú no vas a estar en eso. Por eso que normalmente en los deportes algún familiar o algún buen amigo tuyo normalmente es tu manager. Por ejemplo, en el caso de Messi, el manager era el papá. En varios jugadores aquí de la selección los managers eran también el papá o el hermano. Por eso, o sea, al final, y nos estamos hablando de una cantidad, por lo menos en el caso de aquí de la selección, una cantidad de dinero de que trambólica como la de un Messi, pues, digamos.
1: Ajá.
2: Pero yo no creo que un deportista o un artista esté pendiente de eso. Imagínate que tú seas, para irnos muy lejos, o imagínate que tú seas de Yankee, estás en medio de una gira, eres una marca, tienes tequila, tienes no sé qué vaina, y cuando tú vas descansado y que dormir, que espérate, no, señora de Yankee, no se acuesta a dormir, que tenemos que hablar de la contabilidad que acaban de entrar. ¿Tú crees que él va a estar por eso? ¿Cómo?
1: No, claro, claro.
2: Ajá, fírmame aquí que yo voy a ver ese mamba es dormido, firma ya con. No, no vamos lejos. Mira lo que le pasó con la esposa.
0: Bueno,
2: despelucó.
0: Mira lo que dice acá. De una recaudación bruta de 43 millones a un artista le suele quedar entre 8 a 13 millones de dólares limpios.
2: Claro, eso
0: que es aproximadamente el 20 o 30% del total.
2: Claro.
0: Dice por acá.
2: Es que hay, eso es verdad, Yara. Ahí te la doy 1,000,000%.
0: Dice, en el caso de Tini, ha estallado un enorme escándalo familiar y financiero que revela que ella no se quedó con casi nada de lo esperado. Una recién auditoría solicitada por la propia cantante sacó a la luz que su gira facturó 43 millones de dólares, pero a ella solo le transfirieron 300 mil. Los alarmantes hallazgos de la auditoría, dice, el informe técnico reveló por qué el artista recibió menos del 1% de la recaudación bruta, hermano. Ni el 20 ni 30%, qué locura. Exponiendo un quiebre absoluto con su padre y ex-manager. Sociedades sin su nombre. El 100% de los derechos económicos de su carrera. El 100% de su imagen y de los ingresos de los tours están a nombre de empresas externas. Tini no tiene participación accionaria, ni firmas, ni control sobre las sociedades administradas por su padre. Inexistencia de contratos. La auditoría determinó que no existen contratos formales que obliguen a esas empresas a pagarle a Tini los honorarios o las regalías que le corresponden por sus propios conciertos y álbumes futuros. Álbumes futuros, hermano, imagínate.
1: De locura.
0: Mientras las sociedades recaudaban decenas de millones, se reportó que la cantante llegó a tener un saldo disponible de apenas 2.000 euros en su cuenta bancaria personal, a la cual recién pudo acceder de forma exclusiva tras la intervención de sus abogados. Debido a esto, el artista rompió por completo el vínculo laboral con su padre tras 15 años de manejo, contrató administradores externos y actualmente se encuentra en una dura disputa legal para intentar regularizar su estructura financiera y recuperar el patrimonio que generó con esfuerzo. ¡Qué locura!
1: Bueno, pues por la plata en el mono, así que ya saben que ha habido con lo suyo.
2: Mira, con razón la dejó de Paul. Sí. Con razón la dejó de Paul. Mira, le voy a tener.
0: ¿Y ya no regresaron?
2: Pues no, yo creo que no. Aquí dice, sí, según esto, aquí dice que no pagó.
0: Ellos regresaron.
2: Aquí dice que son 2021, 2000 y un par de reencuentros, 2023 y un par de reencuentros posteriormente, dice. O sea que fue como colisión y fuga. Según esto, según Google, no sé dónde tú estás buscando allá.
0: Sí, ellos ya regresaron.
1: Es un buscador chino.
2: Sí, porque aquí que.
0: O sea, no, ellos ya regresaron.
2: Y que. Ay, qué coquete este Google. Y que. Reencuentros posteriores. O sea, sí.
1: Dice por acá, buenos días, Yera. Que tenga bonito día. Con ganas que llegue el otro martes místico. Saludos.
2: Yo, la familia de Paul, no la dejo, no lo dejo que regrese con ella.
1: No la que regrese.
2: Mira el problema que tiene esa pelada ahí ahora. Y ahora te va a tocar a ti mantenerla.
0: Es problemática.
1: Es verdad.
2: Y ahora te va a tocar a ti mantenerla mientras que ella resuelva eso. Porque mira, no tiene ni $2,000 en la cartera, en su tarjeta. Imagínate cómo está ella.
1: Esa problemática le gustan así a mi hermanazo Pocho. Pocho Taxi. Esa problemática le gustan a él.
0: Están más que juntos en la vida.
2: ¿Qué
0: cosa? Están más que juntos. Mira, me entra al Instagram de ella.
2: Dame entra al Instagram de ella. Que yo linda, sí.
0: Y hablan de que se comprometieron. Eso sí, no sé.
2: Veamos el Instagram de ella. 24 de mayo. Se puede decir que sí. Suso, creo que se. Ella lo celará con Messi.
0: Sí, dice que sí. Tú no viste la entrevista. Tú no fuiste el que me mostraste la entrevista, pues.
3: Ella está buscando que la mantenga.
2: Dice, mira, para acá una entrevista loca. Dice, Rodrigo de Paul sospechó del patrimonio de Tini y pidió investigar sus cuentas. Oh, dice que fue él. Fue el marido, dice. Para esta información de canto desde hace 11 horas.
1: Hace 11 horas.
2: Ajá.
1: Mi hermanazo el DJ Gabriel en sintonía también. Que lo dice el compa. Vamos a ver qué dice por acá.
4: Buenos días, Gerald. Buenos días, Daco y Cabún. Ey, pero por lo menos ya depende de $2,000. Por lo menos. Yo estoy dependiendo de las dos rayitas de gasolina que duren hasta la quincena. Imagínate todavía cuánto falta.
1: Ay, triste. Dios mío. Ay, no. Dice por acá, buenos días. Mándale saludos a mi mamá. Se llama Gladys. Oye, saludos para Gladys.
2: Gladys. Saludos.
1: ¿Qué más dicen por acá? A ver, dice, buenos días, muchachos. Feliz miércoles. Saludos a mi hija Katniss, que va activa escuchando la programación rumbo para la escuela.

0: Buenos días, señorita Geraldine.
1: Buenos días.
0: Dice el ñañeco más guapo de la radio.
2: Paso, bebé, ¿cómo tú estás?
0: Me dice el Kraken.
3: Marca.
0: Pero esa mantiene 2000 palos. A cool. O sea, yo dependo de la buena fe y la voluntad de la farmeadora que me permita regresar a la casa esta quincena, porque me echó afuera después del lunes del décimo.
3: Saludos.
4: Dice,
3: lo farmearon.
4: Dice Andrés Perrufino, a mí también me gusta el problema. Mira, me casé con Carla. Hoy me mandó sin desayuno y sin almuerzo.
3: Ah, no. Si no te gusta el problema, si te gusta es la mala vida.
4: Es verdad. Es verdad.
1: ¿Por qué no le hizo el desayuno a la pelada?
4: Por Geralín, vamos de nuevo. Me vas a empezar. A esta hora de la mañana me vas a quitar mi bendición.
1: Sí. ¿Por qué no le hizo el desayuno?
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4: Le está dando un hogar, Geraldine, le está dando felicidad. Ahora no puede darle desayuno al esposo de ella, pues.
1: ¿Y él no puede hacer desayuno?
4: Geraldine, ¿tú sabes por qué normalmente las mujeres le hacen el desayuno a los hombres? Y la comida y el almuerzo y la cena.
1: ¿Por qué?
4: Porque comprenden el peso que cargamos de sus cambios hormonales, de sus dolores, de sus achaques, de sus quejas, de su refunfuñadera, de su renegadera. Entonces, cuando tú pones eso en una balanza, el desayuno es el 20% de lo que nosotros cargamos ustedes.
1: Ah, ya, mira. Una cosa, wow.
3: Claro. Es que tú lo ves así porque tú eres la,
4: claro, la que causa el problema. Es fácil verlo así.
3: Cuando uno causa los problemas, uno no le interesa lo demás.
4: Claro.
3: Oye, para más tenemos que irnos al cambio comercial y regresamos con más de la programación que estamos arrancando por acá este miércoles.
4: Ya la miércoles.
3: Ya la miércoles. Vamos y venimos rapidito.
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0: toda la competencia le seguimos dando palo. Ya no estén llorando y sigan soportando. Ya son 26 y seguimos contando. Es porque la mega te sigue descontrolando. ¡Aló! ¡Aló!
1: Mafe contestó.
0: Y rápidamente se formó este vacilón. Era DJ Lika, el de Mega DJ Dacom. Pidiendo más plena y que le tiren un pull up. ¡Aló! ¡Aló!
1: Gerald contestó.

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0: ¡Epa! Oye, buenos días, Panamá, buenos días, Panamá. Estamos arrancando por acá esta maravillosa mañana de miércoles. Un miércoles que parecía que el aguacero se iba a apoderar, pero como que la cosa como que calmó, como que bajó, como que se aquietó un poquito. Pero bueno, de todas maneras, mucha precaución al manejar por ahí, en las diferentes arterias, en las diferentes avenidas de la ciudad capital, sobre todo los amigos que vienen del West. Mucha precaución, denle con calma.
1: Día Kabum sigue estando feo.
0: Bueno, por acá se ve un poquito más...
1: Siente.
0: Un poquito más clarito, sí. 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
0: ¡Epa! 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Oye, tenemos un mensajito por acá. Dice, feliz miércoles, alineando pro a Operación Pedernal desde el U.S. Bernal, clase Bucanero. Dice por acá, buenas, llegué. Por Dios santo, este 2026 y mi amor es un equipo. Qué frescura, si uno no lo hace, no llevan, no son capaces. No entendí qué era lo que estábamos hablando en este momentito. Dice ellos...
1: Lo que estaba diciendo Jacob.
0: Ah, ok.
1: De su amigo Ferrufino.
0: Ya te copié.
1: Oye, Isamar, te estaba buscando ayer para mandarte un bochinche, mani. ¿Por qué te llamas Isamar y en Instagram te llamas diferente? No te encontré.
0: Porque quieres mantener tu identidad oculta, así como Peter Parker.
1: Exacto. Dice por acá... Oye, a Tini le faltan $70 millones. Por Dios, yo pierdo $50 y me vuelvo loca.
0: Un dólar que se me pierde, ya yo uno me voy ponchando. Oye, el número 3352, mandaste un mensaje en una vista, no se puede ver. Acá en la computadora no sale.
1: El mundo está, el mundo de Estados Unidos principalmente, está de luto con la partida de Dolly Parton.
0: Ah, sí, la fiesta.
1: Dicen que dejó una canción que no se va a poder escuchar hasta el 2046, imagínate.
0: ¿Por qué?
1: No sé.
0: Aquí ya lo puso así.
1: Una canción titulada...

0: guardada dentro de una caja cerrada en Dollywood. El tema escrito para hacer un lanzamiento final permanecerá en secreto hasta el 19 de enero del 2046, fecha en la que el artista cumpliría 100 años. La llamada Dreambox también conserva objetos personales y recuerdos de la legendaria cantante. Y dicen que le dejó todo su catálogo musical a Miley Cyrus.
1: ¿Ah, sí?
0: Ajá, porque ella no tenía hijos ni nada.
2: ¡Ay, Dios!
1: Pero y no,
0: aparentemente.
1: ¿Y qué relación tenía con ella?
0: Se van súper bien.
1: Me quise por acá.
3: Buenos días, Yera. Buenos días, Cabú. Buenos días, Dacón. Bendiciones para todos ustedes de parte del Comando Aduanero. Saludos para la Barbie Cielo, la profe Mega Trailer, la teacher Mega Chuga, los amarillitos. Bendición.
1: Saludos, Comando Aduanero, hombre. Buenos días. Y siempre acá, ahora sí, vamos a verificar, a ver.
4: Sí,
1: el tranque violento por allá por el área de los pueblos, Metromol.
2: Es los pueblos, ay, Dios mío.
0: Tú estás diciendo que el día está clarito en dónde.
2: ¿Quién dijo que?
1: O sea, no dije Cabo, clarito, está es que mejorando. Es
2: mejorando, eso te está poniendo.
1: Mira, mira aquí, mira, ve.
2: Barrumbo a color suco. Y tú dijiste que mejorando.
0: ¿Qué mejorando? Mira ese día.
1: O sea, si tú lo estás viendo feo, tú te imaginas cómo estaba en antes de Geraldine. A eso me refiero. Es que no lo viste porque no ha salido de tu casa. En no antes, cuando sé. Yo salí, brother. Ey, eso parece un apocalipsis.
0: Hermano. Yo tengo ventana y una puerta a 220. Tú estás encerrado en cuatro paredes. ¿Qué estás hablando?
1: Oye, es verdad. Tenemos la cámara. Tenemos las imágenes aquí. ¿Viste la imagen?
0: Amara, si en la cámara eso ni se ve.
2: Es verdad, Gerard.
1: No voy a discutir. Mira, mira, mira lo que nos mandan, ¿eh? ¿Estás viendo?
2: Papá, aquí tú sales. Esto aquí afuera está
1: con. Pero recuérdate, que nosotros no solamente estamos transmitiendo para los que están aquí en San Francisco, sino a nivel nacional. Y hay muchos lugares que está aclareando. Por lo menos aquí en calle 50.
2: No sé dónde está claro.
1: ¿Tú estás viendo, estás viendo la pantalla, Geraldine?
0: Aquí estoy viendo la pantalla. Eso está nubladísimo.
2: Ajá. Porque él ve un reflejo ahí. Ya.
1: Ok.
0: Oye.
1: Mira acá, ve.
2: ¿Es dónde está?
0: Hermano,
1: está mejorando, mejorando. ¿Sabes qué es mejorar?
2: No está. El color mega por el crisol. Hasta la gente lo está diciendo. Y tú estás diciendo.
0: Cuando llegaste. Estaba oscuro porque era de noche, es una cosa.
2: Mira el comentario de la foto, color mega por el crisol. Y mega no es, no,
1: Campolín, no es. En Campolín, pero está claro.
2: Y que dónde está mejorando, dice.
1: Tú estás por allá por el norte, Isamar, por allá no. Por allá la isla no mejora. Empeora.

0: y el Consejo de Gabinete aprueba declaración de estado de emergencia por fenómeno del Niño. La ministra de Gobierno, Dinoska Montalvo, señaló que esta medida nace de la necesidad de estar preparados para lo que puede venir con el fenómeno del Niño, tanto por inundaciones como por sequía.
1: Pero por acá, pero esto está raro, porque yo tenía entendido que el fenómeno del Niño era sequía pura, ahora hay que... Fenómeno del Niño por inundaciones. Tenía entendido que cuando era inundación era la niña.
2: Sí, el niño dice que calor y...
1: Exacto, sequedad, dureza. Sequedad.
0: Dice sequedad. La directora...
1: Sequía.
0: Luz Graciela de Calzadilla detalló que el Niño está en una categoría muy fuerte y ha evolucionado muy rápido. Octubre, noviembre y diciembre alcanza el pico de las temperaturas en el Pacífico Ecuatorial. Eso hace que tengamos la entrada anticipada de la temporada seca. A mediados de noviembre las lluvias van a escasear. En diciembre no va a haber lluvias o va a haber muy pocas. Entonces la temporada seca, enero, febrero, marzo, abril, va a estar mucho más complicada porque venimos de una temporada lluviosa deficitaria. Qué locura.
2: Vamos a una llamadita para acá, Mega.
3: Geraldín, pero es que a ti te encanta generarme trombosis aguda en mis ánimos en la mañana, Geraldín. No me estés compartiendo esas informaciones, Geraldín. Esos manes activaron la emergencia nacional nada más para robarnos dinero. Es lo mismo que pasó con los ventiladores hace no sé cuántos años atrás con la pandemia. Geraldín, no me... Te estoy diciendo que me comienza.
2: Ya. Anda, tómate algo ahí. Una valeriana, algo. Ey, ahora... Este estado de emergencia, Geraldine, ¿qué vamos a hacer entonces? ¿A comprar abanicos? ¿Qué es lo que se pretende? ¿Cuál es el plan de acción? Aparte de decir que estamos en emergencia.
0: No tengo ni idea. Pero yo sí sé lo mismo que el oyente. Cuando te declaran en estado de emergencia, puedes usar fondos de donde no lo hay. Ay.
2: Ya veré comprando el aire acondicionado, pero para ellos. Qué locura. Ahora una pregunta, si de repente alguien que sepa, supongamos para el tema de las cosechas, no se puede utilizar agua de mar. ¿Ah?
0: No, tienes esa agua dulce.
2: Sí. O sea, y que tienes que de los sembradíos no puedes echar agua de mar entonces.
0: Okay. El estado de emergencia permite contrataciones rápidas, manejo de dinero, el uso de fondos especiales del estado. Unión de instituciones, movilización de recursos. Bueno, en resumen, lo que dijo el muchacho. Lo que dijo el oyente.
2: Hey, saludo a mi hermanazo Ibero Rivera también, que está en sintonía. A ver, ¿qué dice por acá? Ya sé qué va a pasar, van a subir la luz y que la gente usará más aire. Bueno, eso sí, ¿verdad? Van a utilizar más aire acondicionado.
4: Ahorita sale el otro anormal y que Gargamel a también a clavarnos un impuesto porque estamos sudando demasiado y porque la calor está muy alta. Hay que pagar el 7% por el uso de la calor también. Te estoy diciendo que en este país estamos mal, cabum, estamos mal.
2: Impuesto al sudor.

0: no sea así, no sea tan desgraciado. Hermano, y lo voy a leer al aire.
1: Mejor.
0: ¿Ah?
1: Yo lo veo mejor.
0: No voy a leer a esa vaina por allá.
1: Sí, mejor.
2: Buenos días, Bella Geraldinda, Coca, boom, bendición para los tres y bendición para la familia Mega. Cabún no se puede utilizar porque hay ciertas raíces de ciertos productos que la sal lo quema. Okay. Así que esa opción no funciona. Saludos, Luis Carlos.
0: ¡Saludos! Pero tú sabes que yo creo que en El Salvador, Geraldine, yo no sé si tuviste una vez, el presidente Nayib Bukele inauguró en una escuela una máquina, una máquina que... ¿Cómo es el término? Desalifica. O sea, que le quita la sal al agua. No recuerdo el término. O sea, que deberíamos conseguir un par de maquinitas de ese entonces. Porque esa sería una de las opciones en dado caso, por lo menos, a cuestión de emergencia de repente y que no haya agua para tomar o los sembraríos y la vaina.
3: Buenos días, hermosos. Muchas bendiciones. Feliz ombligo de semana a todos los oyentes, para ustedes tres, para hoy en sintonía. ¿Qué te puedo decir? Estas personas que tenemos nosotros, meteorólogos, como se dicen, igual el tiempo cambia, pero vienen diciendo de que va a haber sequía desde marzo. Ahora mismo el tope del agua del canal está sobrepasado. O sea, no entiendo cuáles las ganas de meter miedo, no miedo, sino de precaución, que sequía. Man, yo estoy viendo eso desde hace tiempo y todavía no, ellos tienen que esperar. Sequía, decían que en el Pacífico era una cosa y en lo que era el Atlántico va a ser otra. Así que hay que esperar a ver, pero yo no creo de que llegue algo así de sequía. Más es más lluvias, ni Dios lo permite, inundaciones. Pero bueno, vamos a ver qué pasa. Bendiciones, besitos.
1: Buenos días.
0: Saludos.
1: Mani, sequía. Cuando dicen sequía, no sé si te acuerdas, hace un par de años tuvimos cortes de luz y todo por la sequía que azotó Panamá. Y el
0: corte de luz.
1: El canal. Sí, tuvimos cortes de luz.
4: ¿Cómo? Bueno, yo
0: corte
4: no sé
0: de luz.
4: Yo no sé dónde sí, está sobregirado. Porque casualmente.
0: ¿A qué tú lo llamas corte de luz así? ¿De que programado o de repente se iba la luz?
1: No, programados.
0: No. Uh-huh. No recuerdo eso. Al menos que haya sido.
1: Tuvimos cortes de luz en varios sectores del país.
4: Ah, ok.
1: No fue en todo Panamá, en varios sectores del país. Que era justamente por la sequía y el canal también tuvo en crisis.
0: Eso sí me acuerdo de lo de, sí. Lo de la.
4: Y ahorita mismo Zurita estuvo enviando imágenes porque dice que el
0: nivel del agua
4: estaba bien, pero un oyente que trabaja casualmente en las bueno ha mandado fotos de que están tirando tuberías extras al lago porque el nivel estaba muy bajo de agua. Entonces no. Alguno de los dos está mintiendo y el otro habla con imágenes.
1: Y el tema también es que está lloviendo en la ciudad de Panamá, pero no está lloviendo para donde tiene que llover.
4: Ahora, Geraldine, te voy a decir algo. Cuando uno no paga la luz y le paga a los electricistas para que no le corten, pasa eso que todos los días dan la vuelta. Entonces tú estás comparando también una cosa que te está pasando
0: a ti. Pasó tiempo vivía en el wea, ya sabré Dios qué telaraña tenía. Chao, vamos al cambio.
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0: Oye, estamos de regreso, Panamá. Buenos días.
1: Buenos días.
0: Buenos días. 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
0: ¡Epa! La Daina. A ver. Bla. Sí.
2: Y yo leyéndola, hermano, yo iba en bomba. 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
0: Eso, oye, y tenemos mensajitos por acá, a ver qué dice por acá.
1: A ver qué dice.
3: Buenos días, ¿y qué dice el trío del Morning Show? Bella hermosa Geraldine, un beso. Taco. Y mi hermano de sangre, DJ Kabum Bum de Pedregal, nuestro barrio que nos vio nacer para el mundo. Sí, señor. Nada más que Kabum del área, y yo soy del área de la chacalería viviente. Y el estómago, la bestia. ¿Sabe? La calle está un poquito congestionada, pareciera como un viernes. Así que tranque por doquier. Estamos marchando a la 47. Saluda a mi hermano Comando Aduanero, a su familia Ripe Corazón, Johnny Delete, Kika Peronomé, Miri Calla, a su madre superiora. En sintonía, muchachos, respect.
0: Oh.
1: Esta me da ganas como de... ¿Tú sabes qué me da ganas esta canción? Dale un pulo, por favor. Esta canción me da ganas como de... Servimos un buen trago.
0: Ajá.
1: Como de seco con leche. Bien. Una partida de dominó. Y esta canción de fondo. ¿No te parece?
0: No.

0: Tita de Sao.
1: Vaya la máquina, tengo con leche y Sao.
0: Y yo.
1: Dice por acá, sobreviven los que tienen paneles solares. Geraldine, era que sobrevive.
2: Con batería.
1: Dice, buen día, acá en Colón hay qué solazo, ¿viste? En Colón está un solazo.
2: Es lo que te digo, que es que donde tiene que llover no está lloviendo.
1: Es que Colón es como lo está diciendo en horas tempranas. Colón llueve cuando le da la gana, no cuando lo necesita. Él llueve cuando exacto. Él quiere.
2: Igual que Chilibre, allá la vida.
1: No lo van a presionar. Él llueve cuando él le dé la gana.
2: Yo llamo a mi abuela y dije, mamá, ¿cómo están? Acá está cayendo un torrencial. Y mi abuela dice que acá hay un solazo.
1: Mira, dice, sequía en el interior, santo Dios, pasan meses sin ninguna gota de lluvia. Sí. Me dice una amiga que vive por allá, por Guararé. Dice, la semana pasada cayó y estaban felices, por eso... Pero ahí... Pero de ahí, ni más. Es que, brother...
2: Bueno, tienen que cosechar agua aquí en Panamá. Y van para allá.
1: Bueno, cuando el Frencito lo dijo, lo tildaron de loco. ¿Te acuerdas que dijo que íbamos a cosechar agua?
3: ¿Qué le pasó? ¿Se volvió Ponch?
2: ¿Quién fue ese, Edison?
1: No, ay, por favor, esas ideas tan geniales no se pueden ceder.
2: Edison, tuvo un buen idea, hermano, ¿qué estás hablando?
3: Pero ay, era no Lima. Molesta cuando se pone así.
1: Ay, se acordó de ese man. Ey, eso fue... Fue Nito Cortizo dijo eso. La agua, había dicho. Pero ahí sí se la doy de que el man lo dijo y todo el mundo una vez dice, ay, empezó a burlarse y eso sí existe en lugares...
3: Claro.
1: Pero bueno.
4: El Kraken, el término es desalinizadora. Eso normalmente lo utilizan allá en Medio Oriente, Dubái, por allá, para esos lados, donde no tienen agua potable y ellos desalinizan el agua de mar para usarla. Eso sería una muy buena opción. Sí. Otra opción formidable sería para mitigar un poco la calor, comprar ese poco de abanico que tienen allá pues, cerca de Penonomé y ponerlo acá en la bahía para mantenernos a nosotros acá en la capital y bueno, el área oeste también, porque también estamos pasando calor, hermano.
3: Ay.
4: A mí me parece una buena idea, pero entonces... Ahora el estado de emergencia se activa, se pierde un poco de millones, nunca llega la pandemia y cuando vas a ver se perdieron los millones y nadie investiga a nadie. Todavía estoy esperando la investigación del man que pagaba $70,000 por mes para una tarjeta de crédito de una de sus queridas. Todavía estoy esperando esa situación que se resuelva.
3: ¿Pero por qué quiere que lo investigue? Si él tenía que... Está moviendo economía. Tienes que verlo así.
1: ¡Qué frescura!
2: Aquí en Panamá hay equipos también desalinizadores, pero para pozos.
1: Ok. Pero bueno, sería buena idea de que empiecen a
3: utilizar. ¿Tú serías capaz para... de salinizar pozo, cabrón?
1: Depende. El pozo de donde sea.
3: ¡Ay! Ay, buenos días, Panamá. Estamos arrancando hacia la miércoles. Bueno, ya estamos en la segunda hora. Wow, qué rápido se va el tiempo cuando uno se divierte.
1: Claro que sí. A ver qué más dice por acá.
5: Buenos días, Guapura, ahí. Aportando lo que dice Gerald. En las noches también prohibían esa publicidad luminosa por el tema de que no había... No había agua para la eléctrica y demás, ahorro energético.
2: Cierto, sí. Se me había olvidado eso. ¿No se acuerdan de eso?
1: Ok, yo recuerdo de que las propagandas, las cosas así, eso sí lo iban a pagar. Pero no recuerdo cortes como tal, no. Sé que en el gobierno habían implementaron horarios también de que entrada, salida, ajá, que esto y que lo otro. Exacto. Apagada era de aire acondicionado, eso sí recuerdo. Pero
3: de
1: apagón,
3: no.
1: No, eso dije. Dije, vamos a cortar la luz a la una.
3: Eso pasó en área bien humilde. Tiene que ser.
1: Sí, no, de verdad no recuerdo eso. A ver qué hice por acá.
6: Buenos días, muchachos. Ey, yo no sé en qué línea de tiempo está viviendo esa muchacha, loco. La que llamo Nantito. Tú vas a Penonomé, no está lloviendo nada. Y bueno, lo del canal, no sé dónde lo haya visto, la verdad.
1: Allá mira. Geográficamente, yo creo que nosotros, la ciudad capital debería haber sido para allá, para el área de Guararé, para esa área de provincia central.
2: En el medio, ¿ah?
1: Sí. Porque, y si te fijas, allá es una planicie enorme. Allá es una planicie bárbara. cabeza. Acá es Loma y Cerro y Baja Cerro, Sube Cerro, Baja Cerro. Oye, qué locura. A ver qué dice por acá.
0: Good morning, blessing, beautiful Geraldine, the cup, kaboom, have an excellent day, blessing for everyone, happy Wednesday. They activate this system so they be able to take out Panamanian money. Unbelievable.
1: Unbelievable.
7: Morning. 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Ay. Geraldine Cabundaco. Un saludo para Bolívar del Juez de parte de la baby de la Mega Teacher.
1: ¡Oh! ¡Besito!
8: ¡Ey, qué sopa! ¡Ey, qué sopa! ¡Ey, ese qué sopa de Comasa! Con música me cambiaron la propaganda, bro. Chuzo. Hablando de propaganda, y ahora que veo que tienen una ahí de unos productos. Acordándome que antes hacían que los jingles con canciones existentes y le modificaban la letra. Ya tuvo que podía tirar uno, disque se inventa una historia, disque que el man, la IA dejó al man porque el marido se quedó sin su cubit. Cubit, cubit. ¡Ey! Nine, así tú sabes. ¡Ey! Saludo a Da Cop.
3: ¡Hola!
8: Nine, como le dicen, disque. Tú sabes, la Geraldo Nine, loco. ¿Qué es lo que echa? ¿Qué tan claro, loco? ¡Y cabum! Ey, que eso fue un saludo, pues ya.
1: Saludos, compadre.
8: Se les quiere, gente. Ustedes saben, lo que uno no siempre se expresa por acá y ustedes siempre ponen uno de que, ah, el mega oyente.
1: Ah, pero tiene que, ¿cuál es el nombre de más Miguel? ¿Cómo es?
3: El Rari.
1: El Rari.
3: Ajá.
1: A ver, ¿qué va a decir por acá, mega biólogo?
9: Un valor. Buenos días, saludos. Bueno, en Aruba, Curazao, Bonaire, en esas islas, ¿verdad? De primer mundo, ellos utilizan calderas, ¿ok? Y ellos le dan a su población agua del mar. Pasa un proceso de salinización y el agua es potable. Incluso es una de las mejores aguas del mundo, la de las islas del Caribe, esas Aruba, Curazao, Bonaire. Okay. Y bueno, aquí hay varias ya, aquí hay muchos manes que son bajitos de sal.
2: Nunca más. Entendí, me enredé.
1: Ay.
3: Ay. ¿Cómo pasamos un tema a otro? Pero bueno.
2: Sí, pero mira. Al final es sal.
10: Taco, esa plena te da ganas, tienta con una sureña. Un par de tragos de esos finos que toman los diputados. Y después, hasta Tayaco, allá va, bien abrazadito para él.
1: A la suerte. No, pero él le dio ganas de abogado, minó y comenzado.
3: Pero es que yo no, tú sabes que a mí eso de...
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3: Bueno, a ti sí, cabrón, porque yo ya tú me has confesado que a ti sí, pero a mí eso. Sí, tú me has confesado que a ti sí, pero a mí eso de.
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1: No, pero hay sureños.
3: Yo no he ido tanto a Alaska. O sea, para mi edad, yo considero que yo he ido muy pocas veces a Alaska.
1: No hables así porque no porque sea del sur, tiene que ser de allá.
3: No, por eso te digo, o sea, yo con mis 33 añitos, yo he ido muy poquito, casi nunca a Alaska. ¿Qué pasó, Yera?
2: No, que tiene que ver el sur con Alaska.
3: Bueno, porque están ahí mismo.
1: Vamos hablando de...
2: Vaya la vida.
1: Ok, vamos a la
3: idea. Entonces, obviamente, a mí de repente eso no está en mi top of mind porque no he tenido que ir a Alaska, pues. Debe ser por eso.
1: ¿En dónde, compa, es el rally?
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3: ¿En dónde él compra esa... Dice el Rari. Buenos días, saludos para los medio oyentes reportándome, buscando los chimbilines. Un saludo para mi colega Neftalí Chávez en la avenida. Mira, a él hay que dar agua desalinizada. Tanta persona y él le manda el saludo al amigo que también está en la avenida.
1: Ajá. Tiene que desalinizarse, compa. Tiene que desalinizarse, compa. Dice por acá, Vega Negro. Buenos días, Bella Gerald. Tacomi, Camún. Saludos desde Agua Dulce.
2: Saluditos.
3: Joana Stanley, ¿cómo tú estás? Buenos días, mi amor. Te mando un beso grandote y un abrazo.
10: Cayeralín es bien inocentona, muchachos, todavía. Bien inocentona, mira. Ahorita que el pa está hecho, loco. Porque ella es inocente, porque el alcohol le está hablando en psicología y sentido. Y no la canto.
3: Pero no sea así, hermano. Estamos a las 7 y 28 de la mañana. ¿Por qué tiene que ser tan gruñón? ¿Quién te ha hecho un año?
12: Buenos días, buenos días. ¿Qué dice la vieja Gerald? ¿Qué dice la Gerald? ¿Qué dice el perro? El mismo Dakar. Que sopa el dogo argentino.
3: ¡Hola!
12: Hey, man, ¿cómo tú vas a decir que tú vas a dominó, vas a comenzar con esa salsa? Pajarón.
1: Bueno, pues.
3: ¿Cómo? No se puede jugar, no se puede jugar dominó con esa salsa. Es que tú sabes lo que pasa, que yo la primera vez que le metí mente, ¿verdad? Esa salsa, cabum.
1: Ah, cuando dominó.
3: No, fue en un video en el Parque de los Aburridos.
1: Ok.
3: Entonces, como en el Parque de los Aburridos se jugó dominó, por eso fue lo primero que se vino a la cabeza.
1: Ok.
3: Perdónenme por existir. Oye, mireta, esta hora de la mañana para estar

0: на Йо-Йо.
1: ¿Por qué tú haces esto, padre? Dime si de maldad tú crees que yo la llame. ¿Tú crees que yo la llame?
2: No, no, tú sí.
1: Entonces, ¿por qué tú
2: no sé por qué tú estás dominó y tomando cero con leche?
3: ¿Ah? Quiero saber qué le dirías.
1: Depende.
2: Bueno, yo le diría.
1: ¿A cuál llamo?
2: Mi amor, te estoy llamando porque pido perdón. Porque yo sé que tú me quemaste por mi bien.
1: Es verdad. Yo, depende a cuál.
3: No, pues.
1: Si es a la primera.
3: A la última.
1: A la última, Chutri. No, pero es que a la última no la puedo llamar con esta.
2: ¿Cuál le llamaría?
3: ¿Con qué? ¿Cuál le llamaría?
1: A una cosa así. ¡Ay, tú! Con una cosa así no puedo, Yerali, porque entonces se va a poner todo muy, muy pegriloso. Y yo no te puedo. Mejor deja ese celular ahí tranquilito.
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2: Eso, oye, tenemos que irnos al cambio y regresamos rapidito.
1: Pues vamos y venimos, no se depende el día al que estamos chido.
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1: Oye, Panamá, estamos de regreso. Estamos de regreso, estamos de regreso, estamos de regreso. We are back. 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
2: Wow.
1: Marcia. Marciaga.
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1: Es que los tiquis importan, son importantísimos.
2: ¿Qué va, papá?
1: Y siempre acá, buenas niñas y saludos para el Chinese Roberto Ló, hasta calle 6, también hermosa. Es lo que dice Roberto Ló.

0: Oye, estamos de regreso para más. Buenos días. ¿Qué es lo que es?
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2: A ver, ¿qué más dice por acá? Dice por acá mi amiga Mónica, buenos días, ¿cómo estás? Escuchándote, saludos. Oye, ya falta poquito para la quincena, Panamá. Hay que apretar ahí. Oye, de esos días que hay que evitar todos esos gastos, ¿cómo es? Hormiga.
3: Hormigues.
2: Todos esos gastos así de que. Porque estos son los días que más antojo te da de todo. Tú sabes que entonces es que tengo ganas de no sé qué. Y también estos son los días en los que uno jura y perjura que va a planificarse para esta quincena.
3: En esta sí voy a hacer la cosa
2: en
3: bien.
2: En esta sí voy a.
4: ¡Venga!
3: Cállate, hombre.
4: Buenos días a todos los radio oyentes.
2: ¿Qué es lo que es?
5: Buenos días.
4: Todo bien, aquí reportando sintonía, tú sabes, estamos activos.
2: ¿Cuál es la onda? ¿Qué es lo que hice el canal?
4: Todo bien, gracias a Dios, loco, ahí dándole.
2: ¿Hay agua o no hay agua?
4: O sea, no hay agua.
2: Ya, esto es lo que queríamos para
4: la fe. Estamos activos en el área, tú sabes, y saluda a todo el mundo.
2: Bomba y plena.
3: Bomba y plena.

0: Por acá diciendo que sí había agua, había bastante agua.
1: Ajá. Entonces estamos confusos. Hay o no hay, dice que no hay. Tu amigo Geraldine.
2: Mi amiga Mónica, buenos días, ¿cómo estás?
3: Buen día, buen día. ¿Qué dicen los brothers de la mañana? Brother Dacop. Kau, mi hermano. Saludos. Hola Geraldine, ¿cómo estás, mamá? Mega Machita en sintonía. Escuchándolo como siempre. Lo escucho, muchachos. Buena programación ahí.
1: Saludos, compadre.
0: Saludos, mi hermano.
1: O sea, que yo recuerdo que el Mega Machita antes normal, ¿no? Hablaba así, normal, normal. A Geraldine también le hablaba como normal, pero yo no sé dónde él vio a Geraldine y desde ese día él cambió el tono del saludo. Oye, habla, habla. Hola, Geraldine.
4: ¿Qué pasó, mamá?
1: ¿Qué pasó, mamá? Se puso cremoso.
5: Voy a revisar mis publicaciones, loco.
1: No sé dónde la vio.
5: Y vieron la noticia que el Papa León XIV recibió a los exorcistas en el Vaticano ante el alarmante avance del satanismo. ¿Vieron esa noticia?
1: No. El gran avance del satanismo, si yo lo que veo es más musulmán que otra cosa.
5: Bueno, dice, en un trascendental audiencia en el Vaticano, el Papa León XIV recibió a un grupo de los exorcistas más experimentados del mundo para abordar la preocupante expansión de las prácticas satánicas, el ocultismo y el esoterismo en la sociedad actual.
1: Pero acá
5: la
1: purga.
5: El encuentro, los especialistas presentaron al Santo Padre un detallado informe que alerta sobre un crecimiento generalizado de estas corrientes del mal, destacando las graves consecuencias espirituales y el profundo sufrimiento que causan en la vida de miles de fieles. Ante este complejo panorama, los exorcistas realizaron un urgente llamado a la iglesia para que cada diócesis del mundo cuente con uno o más sacerdotes debidamente capacitados para este ministerio de liberación y sanación espiritual. Por su parte, el Papa expresó su gratitud por el arduo e incomprendido trabajo que estos sacerdotes hacen. Recordó con afecto la labor del célebre Padre Gabriel Amor y reafirmó con firmeza que el exorcismo constituye un ministerio delicado, pero sumamente necesario dentro de la Iglesia Católica para defender las almas del enemigo.
1: Oh, ¿sabes?
0: Enemy game.
1: Te van a caer todo eso que practican brujería y vaina, así que bueno, Gabio, pues. Te cae la purga.
5: El esoterismo, yo chuleta con las cartas del tarot y todo eso aquí al lado.
1: Sí, va a ir a la buena, de repente. En medio del programa viene un cura así tiempo constante.
5: Sal, demonio, sal. Y yo que, ¿what? Es una cartita, padre, ¿qué pasa?
1: ¡Qué locura! 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A ver qué dice por acá. El mismo Chuligan.
0: Dice el Chuligan.
1: Mira,
0: Está seco. Ah,
1: sí.
0: Mira, a ver. Está, yo estoy diciendo que estás metiendo tubería para poder. Y la otra, y que el cauce está normal, dice.
1: Ni pasa por ahí. ¿Quién fue que dijo eso?
0: Paoyi.
5: Paoyi.
1: Oye, tiene cara que ni pasa por ahí.
5: Oye, que estoy cansada de escuchar sequía. Eso nunca llega. Y el canal ahí que sí. Doble, reforzando esfuerzo. Ay, no.
0: Debería mandarle la foto para que.
1: A mandársela para que. Este es como en antes, en la mañana, que habían dicho que había un accidente frente, por ahí cerca de Metromol, Geraldine. Lastimosamente, una persona perdió la vida. Entonces uno llama para decir que estaba trancado, otro dice que no estaba trancado, otro dice que me mandan imágenes y era el tranque normal ya, o sea, ya todo el suceso había sucedido.
0: ¡Oh! Ya ¡no me digas!
1: El suceso había sucedido, ya había...
0: ¡Ey, te desconectaste, papá!
1: Sí.
0: ¡Qué locura contigo!
1: Oye, viste, está hablando de espíritu y vaina.
0: Chocarrero, te están agarrando.
1: Entonces, bueno, tuvieron que mandar imágenes para desmentir, porque una oyente dijo, yo pasé en bomba. Otro dice, estás loco, si yo estoy aquí en el tranque. Entonces, todavía no lo entiendo. Pero bueno. Yo, mamá, mandásela pa' olla ahí para que vea.

0: miércolito, ay, a la miércoles. Hoy un día cargado de información y la prohibición del burka llega a Portugal y es absoluta. Antonio José Seguro, presidente de Portugués, promulgó la ley para evitar el uso de la vestimenta musulmana en lugares públicos. El burka y otros velos islámicos pasan a estar prohibidos. La multa por usarlos comienza en 350 euros y llega hasta 3.000 euros. Es tanto para hombres como para mujeres. El rostro es central para identidad humana y la comunicación, declaró Seguro.
1: ¿Ya? ¿Tú? ¿Están tomando?
0: De una vez.
1: Ya están tomando medidas porque, oye, qué barbaridad. ¡Qué barbaridad!

0: Hubieron hecho también Pegriloso.
1: Sí, sí.
2: ¿Qué pasó?
1: Oye, lo de Villalucre.
2: No vi.
1: Bueno, estamos en la sección
0: no
1: de...
0: ¿No viste? Geraldine, ¿cómo no va a ver?
1: De las noticias del gueto. Hubo una pareja en la cual estaba estacionado en un centro comercial que hay en Villalucre. Y llegaron sicarios y arremetieron contra el conductor de dicho auto, en el cual no se sabe a qué se dedicaba o por qué del hecho, pero le dispararon varias veces. Él murió en el acto. Y su pareja, una muchacha de no sé qué edad, pero estaba embarazada.
0: Y falleció en el hospital.
1: Falleció en el hospital la muchacha. No sabemos si pudieron salvar a la criatura o no. Lastimosamente, de hecho, se dio en plena luz del día, horas de la tarde, pero se desconoce el motivo por el cual
0: el móvil
1: sucedió lo sucedido. Así que,
2: qué
1: brother,
2: locura.
0: Mira, el móvil.
1: Yo sé que a todas las personas les gusta escuchar la mega y de repente en algún momento se bajan del carro y algunos se ponen los audífonos para escucharnos a través de la aplicación, Geraldine, tú sabes, ¿no? Entonces, pero hay que tener cuidado en la calle. Uno ya no puede andar con audífonos así.
0: Ya tenés malicia.
1: Cualquier momento se forma un traqueteo, una vaina. Y eso es lo que le digo a por lo menos mi sobrina, que es la más jovencita que está en el área. Tienes que andar sin audífonos, que tú no sabes en qué momento pasa una corredera, una cosa. Y estos peladitos no saben distinguir una bala de una bombita,
0: no,
1: ni
0: nada,
1: de.
0: Nada, están hechos a la antigua. Sí.
1: Y ni el traqueo de una moto. Tú sabes que a veces la moto pasa y está como mala. Entonces, oye, hay que. Porque mira, esto fue cerca, casi cerca de la estación del metro de ahí de.
2: Qué locura.
1: De Villalucre, imagínate. Así que hay que tener mucho cuidado por ahí. ¿Qué dice por acá?
3: Buenos días, Panamá. Buenos días, Gerald. Buenos días, Dacó. Buenos días, Cabón.
1: Buenos días.
3: Aquí reportando sintonía, manejando en bomba de Málaga a Córdoba, que venimos de trabajar de pura sumadera de remedio.
0: Ay, ay, ay.
3: Ya nos vamos para adelante. A ver si me podéis poner una tandita de plena para que el viaje sea más entretenido. Bueno, mi gente, desde aquí, desde España, Juanma el Españoleño, os quiero mi Panamá. ¡Bomba y plena, eh! ¿Qué es lo que
1: es? ¡Saludos, Beguama! Vos pegabaste en España, brother. Bueno, ya lo saben. Aparece por acá Eden, el hondureño, dice ombligo de la semana. Buenos días, Geraldine.
4: Buenos días.
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0: ¡Epa! Buenos días, Panamá. Estamos de regreso por acá. El Mega Morning. Bye. Versión del miércoles. ¡Allá la miércoles! Oye. Tenemos información importante para acá.
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0: vaya. Ok, bueno, dice Preca, mi hermanazo, Meña. Mil bendiciones, buenos días, compadre. ¿Cómo estamos?
2: Nadie me invitó, yo solo me fui.
0: A mí, ¿qué más dice Preca?
2: No apareció,
0: porque
2: me perdí,
0: llegó
2: al otro.
0: Dice. Dice, y hubieron dos asesinatos más en San Miguelito. Uno salió herido un lince. En uno salió herido un lince.
1: Este es lo mío,
0: En la calle está fea, definitivamente. Ya estamos en los últimos tiempos, nos dice por acá.
2: Diego
0: C.
2: González.
0: Oye,
3: contigo algo nuevo.
0: Buenos días, DJs lindos. Dios los bendiga. Oye, el doble homicidio en el corredor de los pobres fue realmente entre el Extra del Lago y Quintas del Lago. Yo acababa de salir de allí con mi bebé cuando pasó eso. Mira tú. Qué locura. Oye, también aparece por acá la Chef Yodali. Buenos días, ¿cómo está? Chef Yodali, un besote. Dice, ¿qué tal, chico? Buenos días. Desde Atlanta, la Chef Yodali en sintonía. Besito.
3: Tú formas un escándalo cuando dices algo tú.
0: Se da cuenta. Algo así, Johanna. Besote, Johanna. Nos está viendo desde la aplicación. ¿Cómo estás, Johanna? Buenos días.

0: no lleve. Dice, oye, 26 de agosto es el día de los abuelitos.
1: Ay.
2: Hoy es el día de los abuelos.
0: Ah, sí, nos mandan por acá, ay, no sabía.
1: Oye, saluditos a Juan Antonio Ábrega. Oye, saludos a mi pelado de Cervicán. Dice, activo con la mega.
0: Eso, eso.
1: ¡Qué milagro! Hey. Buenos días, espero que tu papá esté mejor.
2: ¿Tuviste el cambio de Luka Doncic?
0: No sé.
2: No, Geraldine, busca ahí en la computadora para que Geraldine vea de la valla. Ahí, imágenes.
0: Ajá.
2: Cambio físico. Y te voy a decir a qué se debe.
1: ¿Armonización facial o qué?
2: No. ¿Sí o no? ¿Viste físico?
1: ¿Viste que Haaland se cortó el cabello?
0: Ah, ¿de quién?
2: Así no se creó físico. De Luca, L-U-K-A. Ahí está, ahí está.
0: Ah, oh, ahí está este.
2: Ajá. Imagen, entra, abre imágenes. Y te voy a decir la causa. Adivina.
0: Este.
2: Puedes agarrar cualquiera para que vea. Adivina, Kabum.
0: ¿Y eso va?
1: El man. Era así de gordo y estaba firmado.
2: Sí. Imagínate lo bueno que es Geraldine en el deporte.
1: Flaco, imagínate, más bueno.
2: Ahora escucha, Geraldine. Resulta ser que el jugador de la NBA y llega a Estados Unidos proveniente del Real Madrid baloncesto con novia.
1: Ajá. Ay, y a la vida.
2: Era
1: regresó
2: como
1: al ruedo, ¿qué?
2: Exactamente, era como la imagen de la izquierda. Vacaciones del año pasado para este, se separa de su pareja. Y ajá, adivina, el man entró a la cápsula del tiempo.
0: Se pompió.
2: Y mira cómo quedó. Así que de repente, si estás gordito, lo que tienes que hacer es deja a tu mujer.
0: Hay que dejarla.
1: Viste, hay que regresar al mercado. Todo está ahí, esa es la clave. Qué locura. Oye, dice Juan que el tranque está feo, feo en el Puente de las Américas.
2: Geraldine, no y tiene una imagen que le dicen Capitán América, ¿puedes creer?
1: Ese nivel.
2: Imagínate, te voy a mandar para que tú des tu.
3: Para que. La cosa está fea, cabrón. Tú no viste los manes que enterraron unos manes por la porqueriza allá, por la rana, para allá atrás, para el área de atrás, chus. Por ahí están enterrando los manes y también ayer la balacera a un man que mataron en Villalucre que. La muchacha que iba con él está embarazada. O sea, qué locura, de verdad que hay que orar, hermano, hay que pedir a Dios, de verdad. Que a papá Dios, y orar duro, de verdad, hermano.
1: Cuando yo te voy a decir una cosa.
2: ¿Qué?
1: Yo también lo hubiese dejado. Que sea serio y se organice.
2: ¿Y por qué lo
1: ¿qué es lo que le pasa?
2: ¿Por qué lo
1: ves? Tú lo conoces así, el man se engorda y se pone todo feo. ¡Lárgate de aquí! Míralo ahora, hermano, qué sopa con este pelado. Ay, mi amorcito.
0: Oye, me la tomó.
1: Yo te di amor.
2: Es que, a ver si me dio risa eso. Obviamente, tú sabes que las redes sociales no perdonan de una vez. Así como Geraldine la muere, dice que ahora sí. Estás hermoso. Ya vimos que era lo que te tenía mal. ¡Qué hueso!
0: ¡Qué locura!
1: Pero vale, bestia, porque queda demostrado una vez más que cuando estamos en una relación nos descuidamos. Somos los mangos bajitos.
2: Sí. Además se puso modo Goku.
0: Es que eso es esa salida a comer. Vamos a ver Netflix, no quieren salir, se la pasan ahí. Entonces eso pasa.

0: Pero que lo que me da buenos días, Gerard, Jacob, DJ Kaboom. Nuevamente, estamos en sintonía, brother Yechua Fit. Y bajando para allá para la cabina a buscar mi boletito que me gané ayer del Jamaica, no sé qué. Voy bajando.
1: Dice por acá, apareció un osito, gracias a Dios, muy bien, ¿cómo están? Chévere, chévere. Oye, mira quién apareció por acá, estaba perdida.
2: Buenos días, chicos, espero estén bien, feliz miércoles. Algo debe haber pasado en el Puente de las Américas, porque yo salí a las 6:15 para Panamá por Centenario y ya estoy de regreso también por Centenario. Y Centenario está súper despejado, así que algo debe haber pasado porque todavía está por ahí, o salieron muy tarde.
1: Ok. Vamos a ver si nos reportan para ver qué está sucediendo.
3: ¿Qué fue lo que pasó?
1: Oye, quiere pelear.
3: Epa, oye, tú de verdad que...
1: Quiere pelear. Dale el número de Geraldine que se chatren.
3: Sí, que se chaten allá. Dice por acá, saludos para Núñez, Araña y Apoyito con Mosquito. Representando a la cuadrilla de Equipo Pesado. En sintonía.

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1: Oye, adivina, Yarelen, ayer fue un día histórico en el deporte.
0: Ajá, ¿por qué?
1: Porque, ¿qué sucede? Jugaba la clasificación para la Champions League el LASK, equipo del panameño del Central Andrade. Oye esto, en el partido de la ida perdieron 3-0. El de vuelta era en casa y empezaron el partido perdiendo 1-0. O sea que para poder clasificar o por lo menos empatar la serie tenían que meter 4 goles, 5 para clasificar.
2: Ok.
1: Meten un gol, empatan 1-1 en el primer tiempo, se van al cambio al medio tiempo del partido. Adivina, en 45 minutos meten 4 goles y pasan y se clasifican a la Champions.
2: Oh,
1: remontada de verdad histórica.
2: Una cosa bárbara.
1: Y así que felicidades, Andrade, que va pa la Champions.
2: Que más bien.
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1: 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Sí.
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2: No, así que no sea. ¿Te acuerdas la otra vez que estamos hablando de cuentos jubilados?
1: 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Correcto.
2: 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Estas son las cosas que no aplican los descuentos. Y por eso dicen. 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
1: Ah, ok.

0: Oye, ¿viste lo que pasó en el área de la frontera de Nepal y China?
1: ¿Qué pasó allá?
0: Oye, una inundación bárbara, brother, una cosa de película. Ahí están las imágenes que comparten los amigos de Noticiero Internacional CNN. Las personas corriendo ante repentina inundación en la frontera. Una cosa que parece de película, brother. A mandar ahí para que la vean. Oye, qué barbaridad.

0: Hay más que lo
1: chequeen. Más adelante.
0: Eso más.
1: Más adelante tenemos entrevista, cabrón.
0: En teoría tenemos algo muy importante para nuestros mega oyentes, así que más adelante, para que estén pendientes.
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1: Oye, y las redes sociales se han convertido. Ey, pensé que ibas a poner disque. Lluvia, dile cuánto tú te damos. ¿Sabes cuál?
3: Yo pensé la de Dilo, pero pensé lo mismo.
0: Ajá. Luna, no lluvia.
1: ¡Ah!
0: Y el otro dice que yo sé cuál es.
1: No entiende, hermano. ¿Para qué me esfuerzo?
0: Es verdad. Esta es la que tú pensás que yo iba a poner. ¿Vale? Esta.
1: Oh, oye, son igualitos. Empiezan igualitos.
0: Vamos a chequear para ahí. Un soncito ahí. Es que suena como el agua y acá suena como un liquidito.
3: La cerveza.
0: Ah, la cerveza. Agua y el otro cerveza. Bueno, vamos a darte luna, pues, porque bueno. ¿Viste la imagen que compartí, Yaradín?
1: Me quedé viendo detenidamente la imagen que me mandó Dacop.
0: ¿Algún viejo?
1: No, mira que no. Salió de mis estándares. Hay que ver cuánto año tiene. Pero bueno, les iba a contar. Las redes sociales se han convertido poco a poco en una extensión de cómo nos mostramos al mundo, incluyendo nuestro perfil profesional. Lo que una persona comenta, publica o comparte puede trascender al ámbito personal e incluso tener consecuencias en su vida laboral. Un impacto de la huella digital en el mundo laboral cada vez toma más fuerza, y es que el 42% de las personas encuestadas han experimentado o presenciado consecuencias laborales por sus publicaciones en redes sociales. Uno de cada cinco especialistas de recursos humanos revisa las redes sociales de los candidatos durante el proceso de selección. El 63% cuida lo que publica por temor a que sus contenidos puedan tener consecuencias negativas en sus carreras. Ahora la pregunta es, ¿qué puede estar en juego? Los encuestados consideran, antes de hacer publicaciones, 1. Daño a la reputación, pérdida de empleo, pérdida de oportunidades de ascenso, cambio de rubro laboral y pérdida de potenciales clientes. Después de conseguir el trabajo, el 26% de especialistas de recursos humanos afirma monitorear las redes sociales de los trabajadores. ¡Qué fuerte, ¿ah?
0: Sí. ¡Qué barbaridad!
3: No me parece loco. No me parece caballero, la verdad.
1: Y yo nunca me he dado por revisar las redes sociales de mi gente, loco. Yo voy a empezar hoy mismo.
0: Oye, saludo, adivina quién está en sintonía, Geraldine. El capitán Alberto Navarro, de que nos acompañó en carnavales.
1: ¿Te acuerdas? Eso. El Capi ahí en sintonía.
0: El Capi.
1: Y el Capi. Se bajó el bus con nosotros.
0: El Capi. Oye, ahí.
1: Saludito,
0: escuchándonos.
1: Saludito. Oye, mi gente, pero tú sabes, a mí me pasa al revés.
0: ¿Qué te pasa?
1: Que mi pelado me siguen y entonces no puedo estar, tú sabes, pues subiendo y que muchas cosas. Tengo que mantener, tú sabes, la calma. Por eso no subo nada de la emisora.
0: Y que mantener la calma. No. Que...
1: Pierdo seriedad.
0: Qué va.
1: Siempre me pasa y que con los memes de trabajo. Pero en estos días subí uno que decía, dizque, cuando estás echando cuento bien tranquilamente con tu jefe. Y de repente su jefe dice, oye, ya terminaste el informe. Se lo subí. Ajá. Ojo, yo no sabía qué tantas personas de mi oficina me seguían.
0: Ay, ya.
1: Y todo el mundo me puso y que así es. Yo dije, oye, ya no me da risa.
0: Pero tú tenías que haber hecho como Ana Montana. Tenías que tener tu peluca y tu vaina y tu...
1: Sí, loco. Yo intento, yo separo.
0: Es que tú no puedes separar, es que tú eres... La gente cree que es mentira, Geraldine es así en todos lados. ¡Qué locura!
1: Ay, vaina. Yo soy seria,
0: oye. Ah, ya. Oye, tenemos que irnos al cambio comercial y regresamos con más. Pues vamos y venimos, Panamá, no te despegues, te dial.
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1: Oye, buenos días, Panamá, buenos días, Panamá. Estamos de regreso por acá en el Mega Morning.
7: Estamos de vuelta del cambio comercial. Cabún, y para los amigos oyentes, quiero que sepas que hoy tengo un invitado de lujo, uno de mis mejores amigos. Para que sepas, ajá. Geraldine, tú que estás escuchando del más allá y que sé que este perfil para ti te vuelve loca, es considerado uno de los sugar daddy más cotizados de Panamá. Mejor que no estás aquí, Geraldine, para que sepas.
8: Todo eso.
7: Ajá. Oh. Está con nosotros Martín Henao.
9: ¡Epa! Me hizo aquí sonrojar, hombre. Buenos días, muchachos. ¿Cómo les va?
7: Geraldine es Martín. Country management. O sea, no es de qué.
8: El country manager.
7: Obvio, Bobis.
8: Ajá. Wow, una cosa que Martín, Geraldine. Qué emoción que estés con nosotros nuevamente aquí en nuestro programa El Mega Morning.
9: Gusto saludarte, Geraldine. ¿Qué tal todo?
8: Gracias a Dios, todo muy bien. Con el cafecito en la mano.
9: ¡Ah, qué rico!
8: Y nos traes noticias nuevas.
9: Sí, señora.
8: Nuevo diseño, todo.
9: Sí, señora.
1: Epa, dice que tenemos un cambio de logo de IFX.
7: Exacto. ¿Y qué significa este cambio de logo?
9: No sé si ustedes, chicos, han entrado a la página web de IFX o de IFX y no sé si se han dado cuenta qué significa ese logo.
7: No, ¿qué significa? No, vimos que está a otro nivel, que es como futurista, pero no. ¿Qué significa? No.
9: Tal cual. Los invito de pronto a que entren a las redes ifxnetwork.com, ifxnetwork.com, y ustedes se van a dar cuenta de nuestro nuevo logo. Es un logo realmente, como decías tú, es un logo tirando hacia el esquema ya del futuro. Si se dan cuenta, es como un play.
7: Correcto.
9: ¿Sí?
7: Sí, pues,
9: para el lenguaje ya de ustedes es como un play. Eso pues para el lenguaje más de todo como la Mega, pero realmente lo que significa esto es un mayor que o una sumatoria.
7: Okay.
9: O viendo hacia el infinito, o viendo hacia el futuro. Es un logo que no tiene final, es un logo que es ilimitado. Y lo que queremos aquí decir es que estamos presentes hoy en el presente, preparados para el presente y viendo hacia el futuro. IFX significa inteligencia, futuro, experiencia. Y lo último es la experiencia que llevamos más de 27 años en todo el mercado latinoamericano. Ajá. En 18 países de la región, trayendo conocimiento, experiencia, buenas prácticas al mercado, y eso claramente para el mercado panameño. Eso es IFX hoy en día, lo que estamos proyectando de una forma joven, fresca, divertida, y que el mercado entienda que estamos hoy en el presente preparados para este momento y para el futuro.
7: La tecnología cambia todos los días. ¿Cómo conecta esta imagen fresca con las ganas de innovar e impulsar el futuro en la región?
9: Es que mira, es que el futuro es ya. El futuro no es después, el futuro de la tecnología ya arrancó hace, yo te digo, aproximadamente unos 4 años. Exacto. Hoy hablamos de IA como si fuera algo natural, pero es algo de locos, muchachos.
7: Correcto.
9: O sea, ustedes sí, que saben sí, de sí, los medios, algo de locos. Y claramente nuestra empresa

0: eso. Entonces, la compañía lleva 2 años preparándose en que la IA se comience a alimentar para que después IFX pueda entregarle a las empresas de Panamá una IA privada dedicada, en donde cada compañía tenga la certeza y seguridad que no se va a salir su información. Y además también hace 4 o 5 meses, más, un poquito más, como 6 meses, inauguramos el último data center, el número 27 en Guatemala, totalmente wow. especializado en temas de IA. Wow. Geraldine, entonces aquí el tema más importante es que, le explico un poco rápido, que no se vea muy, muy, muy técnico, pero un rack es donde se guardan todos los servidores y posiblemente haya hasta máximo 5 KVAs, 5 kilovatios. Oh. Cuando hablamos de IA son más de 20 KVAs, y lo que hicimos en la construcción de nuestro data center en Guatemala son racks de más de 20 KVAs para que todo lo que consume la IA en temas de energía lo podamos suplir para que las compañías puedan tener este tipo de cosas.
1: Wow. Oye, increíble esta información que nos trae por acá, Martín. Y si tuvieras que resumir este nuevo hito de IFX en una sola frase potente, ¿cuál sería?
0: Esa pregunta está muy buena. Yo lo diría: estamos preparados hoy para enfrentar el futuro con los retos que él trae.
2: Wow.
0: Profunda. Salió bien, ¿no?
2: Profunda.
3: Sí. Hasta filosófica, diría yo.
0: Muy bien, chicos.
3: No, pero en verdad, súper esta nueva imagen, en verdad, claro, para los que no, para los que no la han visto, como dijo Martín, a las redes sociales @IFX_networks.
0: De acuerdo.
3: Para que vean el nuevo logo que tienen los amigos. Exacto. De IFX. Cabún, Geraldine. Geraldine, ¿algo más tú que siempre tienes alguna pregunta?
4: Sí. Bueno, ahora, Martín, que mencionabas lo del data center, ¿existe alguna diferencia o ventaja para que las personas y las empresas que están montadas en ya en toda esta inteligencia artificial, ¿existe alguna diferencia entre montarnos en una nube pública o hacerlo directamente en la infraestructura de ustedes?
0: Totalmente diferente, Geraldine. Totalmente diferente. Nuestra empresa hace, como digo yo, el traje a la medida de cada cliente. Nosotros vamos y hacemos una consultoría totalmente privada, dándonos cuenta de la cultura de la empresa. Y esto es muy importante, puesto que la nube pública, claro, si tú eres talla S, te van a dar talla M o L, porque ellos tienen todo predefinido. En IFX hacemos todo a la medida. Recuerda que nosotros trabajamos, y ya es esta es mi tercera vez que vengo con ustedes a hablar, chicos, en donde me siento supremamente bienvenido cada vez que vengo.
1: Claro, claro que sí.
0: Les agradezco mucho esto, pero sí es una gran ventaja competitiva y comparativa absoluta, en donde el mercado realmente tiene la experiencia de poder vivir una compañía que hace traje a la medida, como les dije, con conocimiento, experiencia, no improvisando, y yéndonos a resultados con optimización de costos y optimización de todos los gastos que hoy en día tenemos en las compañías en Panamá.
4: Así es, y cuando hablamos de pública, de una vez se te viene a la cabeza como que la protección de datos, ¿no? Que hoy en día estamos como muy sensibles a eso. Hace poco acaba de pasar lo de las instituciones públicas aquí en Panamá que fueron hackeadas, y ahí es donde llega este punto de hacerlo a la medida. También entonces, ¿cómo están en la parte de ciberseguridad, no?
0: Mira, esto es, desafortunadamente estamos en un momento en que estamos de moda en Panamá. Desafortunadamente sí, lo digo, porque es que esto no es chévere, y pocas veces es gracioso ver todo lo que está pasando. Los ciberdelincuentes, a ver, les explico algo que es importante. Uno, en la cultura latinoamericana, piensa que le pasa al vecino, pero no le pasa a uno.
1: Exacto.
0: Eso pasa. Y es más, alguna vez estuve yo haciendo una charla en un simposio, y les pregunté: levante la mano el que tiene seguro de vida. Algunos levantaron la mano, y ahora levanten la mano los que tienen el seguro de vida porque les toca por la hipoteca. Entonces, Total. Muchos no tienen seguro de vida. Y el tema es que desafortunadamente nuestros países están acostumbrados a hacer las cosas como siempre han vivido hacerlo. Y lo que pasa es que hoy en día la ciber

0: Delincuencia está siendo uno de los factores que tiene más ingreso a nivel mundial como empresa. Entonces, esto es es conseguir plata fácil.
1: Negocio rentable.
0: Pues es un negociazo. Y bloquean a las compañías. Y mete tú tener las cuentas por pagar. Bueno, las cuentas por pagar
1: no pasar. Esa no, sí, esa ya la es.
0: Pero el inventario, las cuentas por cobrar. Sí. Todo el tema
2: de las
0: planillas, los activos, todo ese tipo de cosas. Cuando eso hace, hay un ransomware, bloquea toda la compañía y la puede quebrar.
2: Qué locura.
0: Es algo impresionante. En IFX tenemos 5 familias de productos, siendo la familia de producto de cybersecurity la más importante hoy en día, con crecimiento de más del 30% año tras año, por ejemplo. Y eso es algo que hacemos con una consultoría muy hecha a la medida. Es más, tenemos una persona en nuestra empresa que se dedica 100% a sensibilizar a las personas que trabajan en las compañías, para que en ese orden de ideas la persona no caiga en errores como aprieta aquí,
2: recibí el correo,
0: ajá, y se gana 1,000 millas. 1,000 millas no son gratis. Sí, cosas como entonces, ¿qué se debe hacer antes de? ¿Qué se debe hacer cuando está pasando? ¿Y qué debo yo procurar hacer cuando ya pasó? ¿Sí?
2: Exacto.
3: Ok, excelente. Oye, de verdad que agradecido por tanta información que nos trae por acá nuestro querido amigo de la casa, Martín Henao. Y sobre todo,
1: siempre, esto siempre nos llenas de sabiduría.
3: Claro.
0: Gurú.
3: Uno cree que se la sabe toda, pero uno nada más está acostumbrado a usando y que Instagram y WhatsApp. Y es bueno cuando nos traes esta información sobre seguridad, brother.
1: Dice por acá una colaboradora que debería hablar sobre la conectividad.
0: Claro, perfecto. Y bueno, pues gracias, chévere que nos estén oyendo y que sepan nuestra familia.
1: No quiero pensar que te están monitoreando.
0: De productos, yo. Ojalá que no. Ojalá que no. No, mira, es otra familia de nuestros productos, la conectividad. O sea, sin conectividad no existe nada. Sin conectividad no existe cloud. Sin conectividad no existe ciberseguridad. La base de todo proyecto que existe en una compañía es la conectividad. IFX tiene más de 150,000 kilómetros de fibra extendida en toda la región. Hoy en día tenemos trabajamos con conectividad privada y dedicada. Enlaces sin reuso, uno a uno, todo fibra óptica con 99.7% de disponibilidad. Creo que es la disponibilidad más alta. ¿Qué significa eso? Que yo soy el que más... Yo tengo que atender lo más rápido posible a una compañía, porque yo sé que sobre mi red están vidas humanas, porque son clínicas, hospitales, centros de salud, están bancos, toda la parte financiera, que tienen que tener el mínimo momento. Es más, la Mega es cliente de nosotros.
1: Oh.
2: Eso. Sí. Vamos por lo seguro, Martín.
1: Estamos segurísimos. De verdad. Qué que Martín, bueno, muchas gracias por tu visita, sabes que siempre eres bienvenido acá. Y ahora, y adivina, mejor que viniste así, porque de un tiempo para acá también nos pueden a través de la televisión, a través de la aplicación. Así que créeme que ahorita mismo también está siendo
2: monitoreado.
1: Para no decir otro término,
0: por qué decir.
3: Sí, estamos en todos lados, en la aplicación, estamos también en el canal 783 de más móvil, estamos en todos lados, así que aquí te están viendo. Está Joana, mira, Joana, esta oyente que está aquí, creo que nos está viendo en este momento, porque está pendiente. Así
2: acá
3: que bueno.
2: Dice nuestros amigos de Servicán, dice, aquí en Panamá no quieren pagar por lo que indica el licenciado. Bueno, ahí que hice empapando de esto, porque
0: que nos llaman y yo los convenzo. Que nos llamen.
2: Totalmente.
1: Redes sociales nuevamente, antes, página web, todo, donde la gente quiera entrar a ver, saber los productos, saber todo lo que es IFX.
0: Mira, estamos en LinkedIn. El LinkedIn lo manejamos muy bien nosotros. También estamos en Instagram con IFX-Networks. Y estamos en la página web, que es ifxnetwork.com.
1: Ok.
3: Excelente. De todas maneras, a seguirlo. Venga, vamos a la página, a la cuenta de Instagram. Lo seguimos ahí para que estén empapados. Y siempre es bueno estar seguro, porque hoy últimamente hay una estafa, una de cosas y que va. Geraldine, tú ponte en línea también con tu empresa.
1: De verdad.
2: Totalmente. Sí, a mí me pasó esa de que les llegó disque un correo disque así como de fiscalía.
0: Sí, yo lo veo cada momento.
2: Ajá, y la gente dice que, ay, llegó un correo de fiscalía con una citación, pao, abriendo. Ay, no.
3: Ah, ya, ya iba.
2: Y lo peor del caso es que tú les dices, no abran correos, le explicas, no es por el gusto.
0: Y no sabes lo que pasa ahora. Salen que tienes una multa de tránsito, aplique, da clic, uno cae y pum.
2: Sí.
0: Ese se llama el famoso phishing. Sobre phishing entran a tu celular y ahí cogen toda la información y comienzan a hacerte fraudes. Por eso es que a veces hacen todo el tema de la simulación de tu WhatsApp. Entonces ahí es cuando un amigo tuyo te pide prestado $100, pero tu amigo no sabe.
1: Ey, pero me decía que me pasó algo, dale, pilla.
3: Mándame una nota de voz o una videollamada para ver.
1: Sí, y te lo doy.
3: Si igual no, te voy a decir que no tengo, pero quiero cerciorar que eres tú.
1: Y que no es más nadie que está usando tu nombre para estafarme.
3: Sí, señor. Oye, gracias por acompañarnos esta mañana, Martín Henao, Country Manager de EFX, y que nos trajo mucha información sobre ciberseguridad y también sobre el nuevo logo de EFX. Así que nosotros seguimos por acá con más musiquita.
2: Sí, Geraldine, un abrazo, Martín.
0: Jacob, Geraldine, un abrazo. Muchas gracias por esta invitación. Feliz día a todos.
3: Eso. Oye, de esta manera, de mi parte, me voy despidiendo también, Geraldine.
2: Sí, señores, será hasta mañana jueves de la cápsula del tiempo y nos acompañará la bella, la única, la inigualable, Tatiana Pretel.
1: Ella entonces, que... o sea, miércoles traímos Sugar Daddy, jueves traemos Sugar Mommy.
3: Me parece. Exacto. Bien. Estamos haciendo las cosas bien.

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0: 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We'll be right back.

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5: ¡Ay! Llegamos a la hora de la diversión, llegamos a la hora de pasarla bien, llegamos a la hora de... tú sabes, ¿no? Ustedes, yo, ustedes, una cosa rica, una cosa disfrutable. ¿Qué ponemos hoy? ¿Qué ponemos? Hoy es miércoles, el clima está frío. Así que como el clima está frío, yo creo que hoy es un buen día para poner canciones como yo opino. Ustedes me dirán, sí. ¿O no? Y en este momento yo necesito que se desahoguen. Porque voy a poner este tipo de canciones para que ustedes suelten lo que tengan dentro. Ustedes voten. Ustedes liberen. ¿Sabes qué? Después que uno libera, uno entra en un estado de... en un estado de relajación. Vamos a arrancar esta tanda. Este mega playlist by the cop a esta hora. De esta manera... Si no tienen poder mental, guarden el celular porque van a quedar llamándola. Mira que te lo estoy diciendo.

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1: Melendi dice: ¿quién te hizo tanto daño?
0: Si lo que quieres es huir, camina. Yo haré canciones para ver si así.
2: No, pero aquí no decimos artista. Aquí, si tú te vas a dar, si tú te vas a hacer daño al corazoncito, tú tienes que pedir completo. No me digas que Melendi, que después pongo yo otra y cae, no, pero yo quería sentir.

0: Dice, no importa cuántas veces me engañes, lo importante es que siempre regresas, bebé.
1: Que no.
0: ¡Ay, así somos nosotros que perdonamos! ¡Ay!

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1: ¿Qué momento más especial con estos temas que ustedes están lanzando al aire para que tú, infiel, que la llevas al lado, a lo mejor llevas a la otra al lado porque ya dejaste a tu esposa al trabajo, pero en este momento termina con ella, termina con esa querida que lo que hace es sacarte dinero, y llama a tu esposa y confiésate, dile que le has sido infiel todo este tiempo, pero necesitas limpiar tu alma, necesitas limpiar ese subconsciente, ese espíritu de infidelidad, sacarlo de tu cuerpo. Llama a tu esposa, pídele perdón. Oye, con esto quiero mandarle un saludito a Saria en Apure Millonario.
2: ¿Ah? ¿Ah? ¿Cómo fue?
3: Bueno, después que tú dejaste a tu querida, a esa que te quita el estrés que te causa tu relación, tu matrimonio de más de 10 años, después que tú la dejaste, tú vuelves a tu casa y le dices a tu esposa...
4: Esta canción.
3: Así le vas a decir. Y le dices, Dacón me recomendó dedicarte esto, bebé.
4: Venga, maestro.

Este es para ti, mi amor, oíste. Aunque tú me tengas a mí de plato de segunda mesa y siempre vuelvas con ese que te quema, te la dedico. ¿Qué es lo que dice Bolívar del Güey? Buenos días, hermano. Este panelito es un HP. Para quedar como el perro de las dos tortas y volando cometa, dice el otro. Dice, con esas canciones voy a terminar escribiéndole al innombrable. ¡A Voldemort! Dacob, quiero dedicarle a ella. Mientes también de Sin Bandera. Ella sabe quién es. Va para allá de una vez. Vamos de una vez. Es más, vamos de una vez. Porque esta canción es... Esta canción es para todas las mujeres. Para todas las mujeres del mundo. Porque ellas saben que mienten también. No tan bien de que ellas, nosotros también pegamos mentiras. De que lo hacen supremamente bien. Pa' ti, mi amor, oíste, que eres mentirosa por naturaleza.

0: dice por acá?
1: Hey, muchachos, quiero darle las gracias a ustedes y al mega oyente quien antes que mandó el audio. Me hizo reflexionar de verdad. Y acabo de llamar al marido de mi novia y le dije que ya la voy a dejar tranquila. El hombre me dijo gracias.
2: Sentir vivo y aunque es falso el aire.
0: Manden un stick para ese caballero, dice. Buenos días, líder. Te saludo a John Jairo de Colón. Dice, por favor, ya que estás ahí, ponme Te Vi Venir.

0: Kabum, que lo sepa el mundo, te amo, pero que no se entere mi esposa.
1: ¡Ay, Dios mío!
2: Oye, pero ¿quién te hizo tanto daño?
0: ¿A quién? ¿A quién? ¿A quién le hicieron daño?
2: ¿Ah? Oye, pero ¿quién te hizo tanto daño?
3: ¡Puro hit! ¡Puro hit esta noche!
1: ¡Esta noche!
0: Yeah. Tú que estás empezando con tu chica, ella sabe que sientes cosas por ella. Dile, mi amor, pon la emisora, pon la mega de Cop, me está poniendo el filtrado. Quiero decirte cosas que de hace tiempo vengo sintiendo y no he tenido el valor para confesártelo. Te dedico esta buena rola. Miéntele, dile, yo le escribí a Cop este personalmente para ti. Te la dedico. Ojo, en esta franja, a las únicas que no le dedicamos canciones son a las mujeres del West. De ahí para allá, mi amor, para ti.

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1: Dale volumen, se vale llorar. Porque hay que liberar, hay que sacar eso que tienes dentro.
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2: Tú no tienes idea lo que es vivir tranquilo, hermano. Yo, mi vida, cuando yo vivía esa vida oscura que viven muchos oyentes de la Mega, por tan ese bandidaje malo amarillito. Yo iba a un restaurante, parecía en Wichi Wiper, mirando para todos lados. Cuello, izquierda, derecha, que no, Daco, tú no tienes idea. Mira, cuando ellos lleguen al nivel que tu esposa te responda el celular, que tú le digas a tu esposa, creo que me están chateando, fíjate quién es y responde. Ellos van a sentirse libres. Ahora mismo ellos son presos de la infidelidad,
3: ¡no!,
2: de la mentira y el engaño.

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2: 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Esta canción se la dedico a Junior Hit. Quisiera cantársela al oído así susurrándole. Ah, bueno.
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0: Aquí escuchamos, pero no juzgamos.
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2: Oye, perdida.

0: mega buena.
1: Sucia, ¿cómo quisieras ese jabón para retregarte, Samo?
2: ¡Ey, ey, ey, ey!
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Hey, yo quisiera una mujer como la que tiene el Fren ahí, que no lo quema ni con el pensamiento, hermano. Nada. Ni con la vista. Nada, nada, nada.

Oye, yo tengo que irme a un cambio comercial, el último de la programación. A la vuelta pongamos ahí que quieran escuchar. De repente seguimos con esta tandita porque el clima está frío o quiere escuchar otra cosa diferente. Estamos en la parte en la que cantamos, en la que la pasamos bien. Se fue Geraldine, se fue Kabum. Queda genuinamente la felicidad, la diversión, la alegría.

0: Cambio comercial para la vuelta. Venimos con Maute, que es ahí en el dial. Sé una breve, un ida y vuelta como la Champions.
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Hoy estamos de vuelta, Panamá. Estamos de vuelta en Cambio Comercial y tú corre, corazón, corre. Corre a sintonizarnos porque estamos con el corazoncito en la mano.

0: Oye lo que viene. Oye lo que viene, Panamá. Dacó, por favor. Por favor, Dacó. Por favor. Para ti, mi vida. Eres mala.
1: Este se me llevó la vida.
0: ¡Ay, no!
1: Y el alma
0: mega buenas.
2: Buenos días.
0: Buenos días.
2: ¿Cómo estás, mi bello amigo de acá?
0: Bien, ¿y tú cómo estás?
2: No sé. Todo bien. ¿Con quién te encuentras en cabina?
0: Yo estoy solito, estoy.
2: Solo con la soledad.
0: Ajá.
2: Tú sabes. Quiero mandar un saludo.
0: ¿A quién?
2: No me hagas hablar. Mira a ti. Y con esa canción que pusiste anteriormente, con ese. Con este fondillo musical.
0: Ok. ¿Con el fundillo musical este?
2: Fondillo de fondo.
0: Ah, ok.
2: Quiero mantener en serio, ¿no? Parece.

0: Sientes que te amo. Sí, sé que estás ahí riéndote. Y no eres tú ni tú, pero solamente eres tú. Mi bambú. Bambú. Te amo, bebé bambú. Te amo. Y que lo sepa el mundo, que te amo. Chao.
1: Chao. Wow. De verdad que una mujer enamorada es también algo único. Usted no sabe. Dice, por favor, dime que sí, de Ricardo Arjona. No sabe que es

¡Qué porquería esa porquería que habló ahí! ¡Chule, tanto tabú para decirle el nombre al otro! ¡Chuleta! A ese veche, ese man que maneja la colegial del Sancay. ¡Sancay oculto! ¡Qué porquería! La panameño Sancay. Por eso siempre se ha dicho panameño Sancay. Mucho Sancay.

0: sonido de su.
1: Mega buenas.
2: Daco.
1: Dime.
2: Yo respeto a todo el mundo, ¿verdad?
1: Correcto.
2: ¿Yo le faltó respeto a alguien aquí?
1: No, a nadie, a nadie, a nadie.
2: ¿Y por qué se dice que qué porquería, qué santa y qué cosa?
1: Porque él envía.
2: Debe ser que él no sabe lo que es el amor.
1: Uh-huh.
2: ¿Entiendes?
1: Claro.
2: De una u otra manera, amor existe. Sino que me lo diga y le busque una de mis amigas para que sepa qué es el amor.
1: Él está apurado a eso, él está apurado a eso, para que sepa.
2: Y no, ahora me vas a hablar. Él me escribió a mí, pero como yo no le hice caso, dije, ay, que tenés un Sankai. Bueno, Sankai soy aquí y allá y en donde tú quieras. Pero a ti no te hice caso.
1: Ay.
2: Y me escribiste en el mes de febrero. ¿Oíste? Vamos a dejarlo hasta ahí. No me hagas hablar, no me hagas hablar.
1: Ay, Dios mío. Lo que uno se entera, y quien lo veía machito, ¿ah? Di que. Uy.
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5: Buen día, Daco. Buenos días, Cabún, hermanito. Bendición ahí. Se salvó Bambú. Esa no es una mujer enamorada. Esa le completa mujer y hombre también. Así que él está en el medio de los dos. Ah, ya. Se salvó Bambú. Ese es el que le compra el radio, la llanta y todo el busito, tú sabes. Los rines y todo.

0: El amor se
1: hace. Felicidad esa relación de la Bambu con la Amapola, pero no, eso no es una mujer, tacó. Hace un año, que mujer que. Pero bueno, no importa dónde venga el amor, después que sea sincero. Y no importa dónde venga el amor, después que sea sincero. Ya son 6 años y en la Mega se conocieron. En la Mega ha hecho estragos, lo mejor.

0: Digo, de acuerdo, tú también eres Sancay, pero bueno, pero tú no eres oculto, ya todo el mundo sabe eso. Tú eres feliz con eso. Tú no eres oculto y tú ya, te da igual ya.
1: O sea, que tú lo que estás diciendo es que tú sí eres oculto. Tranquilo, tú sal. Aquí nadie te va a juzgar.

para cerrar con broche de oro para los brothers. Dice Dacob, estás hecho bambú con su mujer de una sola buchaca, dice. Y no sean así. No sean así, que dice bambú que su esposa es moderna. Ay, es como un gol de un solo, tú sabes. ¡Escucha!

0: que lo que da comida el otro hablando vaina ahí de ñaño. Si él también está en el mismo bote con su mega Claudio.
1: Ay.

0: necesitas un poquito más de tristeza, porque a veces es necesario. Mega buena.
1: Marca, hijo.
0: ¡Hola, perro!
1: ¿Cuál es, qué, perro?
0: Tranquilo, perrito.
1: Ahí escuchándole de mesa que el bambú y la cosa. Sí. No, pero está bien, está bien. O sea, que son 6 años, hermano.
0: Uh-huh.
1: ¿Ah? Ya nos ha dicho aquí, ya, cosas que no quiere aceptar. Y el otro babieco es que no, que si te lo oculto, que no era oculto. No, no, no. Todo el mundo sabe quién es Dacó.
0: Exacto.
1: ¿Ah?
0: Tú sabes.
1: O no es, pero al que conozca la charca, eso no es problema de nada.
0: Es verdad. Un tiguerazo.
1: Bien claro, lo iba a decir sin querer decirlo, él es oculto.
0: Sí.
1: ¿Ah?
0: Ajá.
1: Yo qué perro.
0: Y...
1: así que, además, nos estamos aquí en sintonía de San María Village. Ah, como siempre, regla, ¿no?
0: Sí.
1: Dale, hermano, cuídate, dale, perro.
0: Dale.
1: ¿Qué va a hacer ahora, viejo?
0: Como un hot dog.
1: ¿Ah?
0: Voy a comer hot dog ahora, ¿qué sabes?
1: No, salchipapa, viejo.
0: ¿Salchipapa?
1: Sí.
0: Mejor.
1: Sin la papa.
0: Dale, dale, te escribo, pues. ¿Ah? Te escribo.
1: Dale, que no digas nada.
0: Dale, dale.
1: Dale, perro, estamos hablando, viejo.
0: ¡Pues!

0: Ay, Dios mío, me duele.
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0: Dice, hola, la Cop. Te vi esta semana en el gym. Estás fuerte y riquísimo.
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0: Te mando un beso, mi amor, oíste.
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0: Ahí donde sudas.
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0: ¿Qué es lo que dice la bella ya, mi amor? Llega. ¿Cómo tú estás?
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0: Para que se la dedique.

0: Aya la peste. Chutri Joana. Adivina. Esto lo voy a hacer más seguido. No puedo creer que se me acabó el tiempo. ¿Y por qué se me acabó el tiempo tan rápido? ¿Por qué se me acabó el tiempo tan rápido? ¿Qué mandan por acá?
1: Marca perro, estamos escoltados,
0: ¡Oh! Chutri. Me dediqué a perderte.
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0: Cuando aún podía.
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0: Dice Karian Palomo, esa música va con el clima. Es que esta música es rica así con este clima. Es una mezcla así como... como perritos en celo.

0: Este es para que se la dediques a esa exnovia que tú sabes que era buena, pero tú por tu mala cabeza andabas en tus cochinadas. ¡Mea buena!
1: ¿Qué canciones más lindas usted está poniendo, doctor Dacoa?
0: Ajá.
1: De todo corazón quiero dedicarle esta canción a mis tres ex esposas.
0: A las tres, no a una. Este es un hombre,
1: no,
0: ¿verdad?
1: No. Es que Daco, uno se tiene que llenar de amor,
0: Daco. Claro, es así.
1: Porque esa locura y que no, porque es que ella me dejó. No. Tres ex esposas y ellas saben que las quiero mucho.
0: De las corazón.
1: Respeto, la admiro a. Y ellas saben que vivimos momentos de mucho romanticismo, de muchas flores, de muchos vinitos. ¿Por qué no dedicarle estos temas, Daco?
0: Es verdad.
1: ¿Cuántas vidas tú tienes? Y que en esta te voy a amar, en la otra no. No, tú tienes una sola. ¿Por qué es tú que crees que yo aparento 20 y pico de años?
0: Es por eso.
1: Mi hígado, no hay odio.
0: Es verdad.
1: Puro amor, ¿no?
0: Es verdad.
1: Y saludo también a mi esposa actual, ¿no?
0: Claro. Ojalá tuviéramos en el Medio Oriente para que pudieras compartir con las cuatro así.
1: No, estoy rogando es que ella no esté escuchando la emisora.
0: ¡Ah, carajo!
1: Bien.
0: ¡Ey, me voy, mi gente! Dios me lo bendiga. Quedan con el papucho de las mezclas y de la buena cabina. ¿Eres tú? ¿Tú quién eres? ¿Ah?
2: Vagabundo.
0: Eres el vagabundo de...
2: Vagabundo del amor.
0: Del amor. Oh, que no escuché esto. La que te digo, porque... ¿Vagabundo a dónde? Mi gente, Dios me lo bendiga. Nos escuchamos mañana jueves de birria. En el Mega Morning Show se va el mejor hombre del mundo, el DJ Dacov se va, ya terminó.
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0: no tiene.
1: Ya mitad de semana, brother. Estamos donde, compañera, en plena raja de la semana.
2: En la rajita, directamente ahí, en la única.
1: Sí, señor, estamos ya.
2: En el medio.
1: En el medio, compañera. Estamos en este miércoles de.
2: Entre medio.
1: Exacto, ahí, en todos los loros. Estamos en el miércoles de Échamela a mí, o te la he hecho yo. Información importante, internacional.

0: De todo, compañera. ¿Cómo está? ¿Cómo apareciste hoy, compañera?
1: Oye, bien, feliz. Pues bueno, dos menos de 10.
0: Dijiste feliz, pero bueno, pero...
1: Menos 2.
0: ¿Qué te pasó, compañera?
1: Menos 2 de 10.
0: Menos 2 dedos de 10, dirías, ¿no?
1: Ajá.
0: Dirías tú. Okay.
1: Menos 2
0: ¿Qué
1: de
0: te pasó,
1: 10?
0: Compañera? ¿Qué?
1: No, paila. Ya estoy como nuestro productor.
0: Sí, eso ya, sí.
1: O sea,
0: ya quiero hablar como colombiano para cepillarlo.
1: Sí. Nosotros venimos con 10.
0: Claro. Okay.
1: Ahorita mismo tengo menos 2.
0: Ok. ¿En los pies?
1: Sí, tengo 2 uñas menos.
0: Ok. Pero tú tienes ese problema, compañera, que tú encarnas uñas y todo, ¿no?
1: No, mira, que casualmente ayer, pues ya revisándome pues los pies, porque tú sabes que un pie de atleta es complicated, ¿eh? Sí. Tenerlos bonitos, tú sabes, porque la fricción, la zapatilla.
0: Es buena la fricción. ¿El qué?
1: El
0: trrr. Ah, eso.
1: Eso, pues, lastima la uña y la...
0: Ahí
1: la,
0: hay un la, ruido la, raro.
1: Eso sí, las uñas de las mujeres son delicadas, más delicadas que las de los hombres.
0: Claro, claro.
1: Eso es cierto, ¿eh? Por más vitaminas que uno tome.
0: Claro.
1: Así que, bueno, pues me lastimé 2 uñas, pues, que tuvieron que ser retiradas. Entonces, bueno, yo ayer hablando con la muchacha que me revisa las uñas y todo, yo le dije, mire... Me sale mejor que me las quite todas.
0: Claro.
1: Porque ella me arregla una.
0: Claro, sí.
1: Ella me recupera una.
0: Sí.
1: Pero mueren 2.
0: Claro. Lo que tienes que hacer ahora, compañera, es ir a la playa.
1: Barder.
0: Meterte con las uñas en la playa para que ese poder se sienta. Una cosa llamativa.
1: Bárbara.
0: Llamativa. Una cosa que te va a ayudar. Créeme, es un sanamiento de la bahía increíble.
1: No,
0: hola.
1: Pero eso no era el tanque de gas. No.
2: Buenos días, Junior Hit.
0: Buen día. Buen día.
2: Señorita Pretel, heredera de todos los trozos de carne.
1: Mi gajita, ah, ¿cómo estás?
0: No sabe cómo le encanta.
2: Señorita Pretel, ¿usted por qué me quiere venir a romantizar el asunto? Dígalo como es, como propia panameña. Tiene pecueca, Cuqui, déjate.
0: ¡No! No es pecueca lo que tiene.
1: No tengo uña, pero huele bien.
0: Sí, huele bien. Dice que huele bien. Sí. Sí, pero no, me cuelga no tiene.
1: No, hay gente que tiene uña y huele mal.
0: Claro que sí. Peor. Pero tú estás a ese nivel todavía.
1: ¿Al cual? ¿El que huelo bien?
0: El que huele bien.
1: El que huelo bien.
0: Ah, no, yo ya comencé a oler mal ahí. Ya, compañera. La cosa es crítica.

0: Buenos días, Junior. Buenos días a la hermosa y bella y preciosa Cookie. No he tenido la oportunidad de preguntarte, galletita, ¿cómo te fue con la antena? Por favor, infórmame cómo te fue, todo bien. ¿Cómo terminaste el trabajo? ¿Cómo fue todo?
1: ¿Cómo terminaste el trabajo?
2: Sí, el trabajo. Bueno, con la antena te fue bien.
1: A mí.
2: Ella casualmente ayer estuvo, ya trajo el pincel y la motita esta para pintarse el maquillaje y todo. Ella me lo dejó aquí, ya le fue súper bien.
1: ¿Qué estabas diciendo mientras yo no me encontraba aquí?
2: Baja, compañera, que tú estabas verificando el mundo y cuestiones del futuro que cambian con la velocidad de la tierra y el tiempo. Entonces sí, me pareció muy imperfecto lo que estaba haciendo.
1: ¿Imperfecto?
2: Perfecto.
1: Ah, ok.
2: Ahora, no han ido todavía a revisar tu trabajo para pagártelo. Pero sí.
1: Todo en orden.
2: Aquí sí puede ser, pero allá arriba hay que ver.
1: Allá arriba es otro. Es un mundo.
2: Pero sí. Compañera, viendo noticias internacionales, viendo lo que pasó en Nepal, qué tristeza. No salen de una para entrar en otra.
1: No pasa.
2: Han tenido de todo tipo de cosas, temblores, ahora con los... Yo creo que esto
1: por
2: de...
1: todo el mundo, ¿eh? Sí. Ojo, no solo Nepal.
2: No solo Nepal, pero la parte más... Bueno, todo lo que pasó es crítico, eso que acaba de pasar.
1: Sí. Eso era como una tormenta de...
2: Un deslave.
1: Un deslave se llama.
2: Entonces entró a la ciudad...
1: ¿Y por qué no se lavaba?
2: Pasó... Yo no sé por qué no se lavaba con ese... Tiene que lavarse con esos deslaves.
1: No llovía por allá.
2: No sé qué fue lo que pasó. Supuestamente sí estaba lloviendo
1: porque
2: fuerte.
1: Porque el deslave es peligroso. Ajá. Por eso hay que lavarse.
2: Claro. Ellos tuvieron durante semanas muchas inundaciones. A lo mejor eso tiene que ver...
1: Por el deslave. Claro.
2: Entonces ese deslave vino, compañera. Imagínate que cruzó una represa.
1: Imagínate.
2: De la cantidad de agua, arena,
1: pero parecía
2: barro.
1: Parecía más arena que...
2: Es barro.
1: Barro
2: y arena negra, eso es una
1: cuestión. No, y eso es horrible porque, imagínate,
2: Chule.
1: Una tormenta.
2: Bueno, la cuestión es que todavía no han sacado, eso no ha pasado hace mucho. Así que me da pena llegando los rescates para ver si encuentran gente en los edificios.
1: ¿Y todo eso fue por él?
2: Todo eso fue por el deslave.
1: El deslave.
2: Entonces cuando el deslave cayó, que pegó profundo en la... Y se levantó, eran como en unas olas y eso es una cosa impresionante.
1: No, y eso es que están los videos.
2: Exacto, porque gracias a Dios hay video.
1: Sí, y suerte que tenemos para conectar, porque si no, ¿cómo uno se entera que está pasando estas cosas por el mundo, no?
2: Sí, bueno, gracias a la tecnología.
1: Pues sí.
2: Gracias.
1: Para mantenernos comunicados.
2: Exacto.
1: Bueno, como ayer que me estabas mostrando un video y solo tú y Dacop entendían.
2: ¿Cuál?
1: Un video que era como en iraní. Y yo les decía a ustedes, sí. Pero ¿cómo entienden?
2: Ah, sí, que estos pelados han puesto precio al hijo del presidente.
1: Pero esto ¿cuál es la razón?
2: Esto todavía tiene que ver con la guerra y todo, ¿no? O sea, que si no pueden con uno van y
1: pero, ¿y Trump se quiere reelegir?
2: Ah, eso es lo que no sé. Pero tiene mucha gente que lo apoya.
1: Pues claro, también. Claro.
2: No sé, sí.
1: Más que todos los empresarios.
2: Sí, mucha gente lo apoya. Y ahora te quieren ir contra el hijo, esta gente, como no pueden, con el papá, pues. Deberían de cambiar la seguridad. Bueno, ya hicieron un movimiento. Tienen que haber hecho un cambio increíble. Y pues tener más seguridad al pelado y que no salga y tenerlo en un lugar seguro.
1: Oculto.
2: Oculto, porque están dando un poco de plata que cualquier loquito, ¿sabes? Así que gracias a Dios, bueno. Pero sí, entre muchas cosas, hay mucha información de lo que está pasando en el mundo. Cosas buenas, cosas malas. Hay de todo, compañera. Pero hay que estar pendiente de la noticia. Hay que buscar y estar pendiente de la noticia.

0: Y que jueves, miércoles.
1: Ah, pero el sábado está bueno.
0: El sábado se ve cool, se ve un asadito ahí.
1: Ajá.
0: Un asadito y una sola cerveza fría. Está bien, me parece
1: está
0: bien.
1: Está bien, está bien. Aguanta y me le pongo romántico
0: tomando red wine. Contigo ya habrán hecho con el lunes, también se lo echaron.
1: No, ya se lo había comido.
0: Sí. Bad boy, caballero con dinero y coleto como Totoy. Montado. Pero bueno, Panamá, bienvenidos a la Mega 98. Este es el Mega Office Break, miércoles de... Échamela a mí. O te la echo yo. Así que tienen noticias por ahí, lo que sea que tengan.

0: Pompi, Pompi, mi migajita, mi galletita. Esto es antes de llegar al Rocarú.
1: Oh.
0: Hacia la ciudad. Imagínate eso. ¿Qué será lo que habrá pasado allá adelante? Saludos, Luis Carlos.
1: Saludos, hermano Luis Carlos. Esta mañana iba a tomar por ahí, compañera, pero decidí mejor no irme por todo el corredor norte, compañera.
2: ¿Ayer había tranque o qué?
1: Hoy también había tranque. Una cosa impresionante, impresionante. Y esto que no ha llegado los meses.
2: ¿Te imaginas ahorita, diciembre?
1: ¡Oh!
2: Oye.
1: No sé.
2: Mira, te voy a decir, te comento aquí entre tú y yo. Avanzaron muy rápido el corredor.
1: Sí.
2: Yo me fui y ya vi hasta una cancha de voleibol. Oye.
1: ¿Y ya pasaste ahora?
2: Ya habían hasta palmas.
1: Sí.
2: Oye, ya, para eso.
1: Hay perrito y no, todo.
2: Y dicen
1: todo,
2: que perrito. En 5 años ya.
1: ¿En qué?
2: En 5 años ya tú puedes caminar por toda esa área. Así ellos ya van a hacer. Dice que desde el corredor puedes caminar a Panamá Viejo ya.
1: Me volví adicto a. Bueno, ya vas a tener de pasear a tu bebé en 5 años.
2: Ese va a ser pet friendly.
1: Claro, a tu bebé ahí. Tu,
2: todo ah, eso ahí.
1: No, y tu bebé también. Tu bebé, bebé. Ahora, no bebé, los perritos. Bebé. Así que prepárate para que eso va a suceder.
2: Oye.
1: Aquí lo que vas a tener es parque parejo.
2: ¿Esos rellenos a dónde se cotizan?
1: ¿Se cotizan? Yo no sé.
2: Yo relleno y ya.
1: No, ellos tienen su equipo. Ellos llaman.
2: Ah, pero yo tiro y relleno y ya.
1: Me imagino. Sí,
2: porque tenemos bastante para rellenar.
1: Sí, pero no. Es una cosa especial. Es una cosa especial.
2: Son ciertas personas.
1: Son ciertas personas.
2: Ok.
1: Se pueden hacerlo. Así que no. Yo no. Tú tampoco. Tú tampoco, compañera. Así que no sé.
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0: Oye, buena la charla, pero yo sé que usted tiene cosas que hacer y yo tengo aquí, estamos hablando. Y bienvenido. Sí, que es bien chévere conversar con la gente, ese intercambio de cultura, información y todo, ¿no?
1: Claro que sí. Es que somos de la misma época.
0: Sí, la misma época. La verdad que sí. La verdad
1: contemporáneos.
0: Que sí. Así es.
1: Oye, me encuentro hoy acompañada de Mr. Fer desde Guatemala.
0: Ajá.
1: Oye, de verdad, qué talento guatemalteco ya aquí en tierras panameñas.
0: Exacto.
1: Así que los invitamos a escuchar este nuevo éxito, porque sí, sí. Fer nos va a contar, coméntame, ¿qué es lo que se viene ahorita?
2: Bueno, venimos con un nuevo tema junto a Los Rabanes, Mr. Fer de Guatemala, Los Rabanes de Panamá, esto se llama Dame de Eso, es una fusión de varios ritmos con un toque de rap, un toque de rock latino, por supuesto, un poco de cumbia para unir todo, ¿verdad?, en esta mezcla.
0: Me gusta
2: eso. Ahí para que lo escuchen y también informarles a toda la gente de la Mega 98.1 FM que ya tenemos videoclip filmado acá en la ciudad de Panamá. Mira. Así es.
0: Entonces te fueron trabajando rápido, mi hermano.
2: Sí, sí.
0: Pero era para jugar, yo era de una vez.
1: Haciendo el video.
0: Bien, me parece genial.
2: El video ya está en YouTube para que lo puedan ver. Okay. Se grabó aquí en el casco antiguo de la ciudad de Panamá, casco antiguo. Y pues nuestra modelo es Daluna, es una chica muy guapa, profesional, muy guapa. Y la verdad que le agradecemos mucho el aporte que dio, porque sí ayuda mucho a toda la historia del video. La verdad que está muy lindo el video para que lo vean, para que vean las tomas que se hicieron también de dron y una producción especial para que se vea muy bonita la ciudad de Panamá en el casco antiguo.
0: Pero dime algo.
2: Sí.
0: ¿Cómo te ha tratado mi país, Fer?
2: Me ha tratado muy bien.
0: Échame ese cuento. Estamos hablando de la comida, comida y la cosa.
2: Fíjate
0: ¿qué has comido, Fer?
2: Hemos comido de todo, fíjate. Hemos comido hojaldra, que es como que lo que no tenemos allá.
0: Okay.
2: También los platos típicos, muy buenos.
0: Bueno, para que sepas, hay un código con la hojaldre.
2: Ajá.
0: Aquí en Panamá es hojaldre.
2: Es hojaldre.
0: En Colón es harina.
2: Harina. Sí. Muy bien, cuando vaya a Colón voy a pedir harina.
0: No vaya a Colón a vivir.
2: Excelente.
0: Tengo una hojaldre. ¿Esto qué?
3: Bueno, pero para el interior... Randy de Los Rabanes por acá, para el interior, claro. También le decimos hojaldra.
0: Hojaldra. Hojaldra en el interior, pero en Colón es una cosa increíble la harina, bro.
2: La harina, ¿verdad? Es como típico de allá. No sé si lo comen bastante, me han contado porque no he podido ir a Colón, pero quiero ir.
0: Allá hacen una cosa que le dicen one and one.
2: Bueno,
0: es un hojaldre con picadillo.
2: El
0: bofe en el interior, picadillo, claro, ¿no?
2: Sí.
0: Bueno, le meten el bofe en el medio.
2: Delicioso.
0: Y lo doblan así como si fuese un taco.
2: Eso.
0: Oye, con un picantito.
2: Wow.
3: Y los famosos plantinta.
0: Plantín y los patí.
1: Los patí para mí.
3: No, y hay que combinarlo con un poco de icing glass.
0: Exacto.
1: Él sabe,
0: Randy.
1: Él iba mucho a Colón.
3: Oye, es que dice que eso también ayuda para.
0: ¡Ah, ey! Claro. Y suelta los poderes.
1: Oye, bienvenida a Randy. Oye, no le hemos dado la bienvenida.
0: Es que
1: ese era un artista invitado.
3: Somos de la casa. Nosotros siempre con la Mega traemos todas las noticias, todas las novedades que estamos haciendo. Y ahorita mismo, bueno, gracias a Dios, haciendo una pausa en la gira que estamos pues Puerto Rico. Vamos a ir pronto a Guatemala también a promocionar esta canción, haciendo presencia allá. También hay unos premios muy importantes por allá. Y les tenemos una primicia también.
0: A ver. Suéltala, Randy, suéltala, por favor, hermano.
3: Vamos a estar celebrando con nuestro compa Daddy Yankee en la personalidad del año en los Latin Grammy también.
0: No puede ser. Ustedes son internacionales.
3: Vamos a estar por Las Vegas. También en este año también estamos proponiendo un disco para que se llama Máscara.
0: Okay.
3: Y en esto que estamos haciendo, pues, entrando un poquito en el tema de Dame de Eso. El productor de esta canción, que es nuestro compa Layton M, de Monfe Records, él escuchó también lo que estamos haciendo en esta etapa de la carrera. Hemos promocionado canciones con Jowell, de Jowell y Randy, con Lennox, de Zion y Lennox,
0: claro.
3: Y agarrando un poco de la esencia de lo que queremos dar en esta etapa, él dice, bueno, vamos a hacer una mezcla entre los Rabanes. El poderío es el rock and roll de los Rabanes con el hip hop de Mr. Fair y un ritmo, una corriente que une todos nuestros pueblos, que son en la cumbia.
0: Okay.
3: La cumbia latinoamericana, oye, tú sabes, Argentina, Colombia, México, Centroamérica, tienen la cumbia.
0: Claro, ¿verdad? Claro que sí.
3: Centroamérica tenemos nuestra forma de hacer la cumbia y es lo que une en estos momentos. Yo puedo decir que es el ritmo más genérico que tenemos como, sí, como latinoamericanos.
2: Cada,
3: ¿no?,
2: país tiene su forma de
3: interpretar la cumbia. Interpretar la cumbia.
0: Okay,
3: y,
0: okay.
3: Y en esta ocasión, Dame Eso, habla un poco de eso, pero escucha esta vaina.
0: Pero te pregunto algo, antes que cigarras.
3: Sí, sí.
0: Dame De Eso.
3: Ajá. Escucha la letra, escucha la letra.
0: ¿Quién fue que inventó el nombre?
3: ¡Emilio! ¡Emilio! ¿Pero qué? ¡Emilio!
1: Pero eso que, yo te iba a decir, eso viene.
3: Ahí tiene el sello, tiene el sello. Dame. Pero escucha esta vaina. Dame De Eso que quiero probar. Yo soy travieso, tú vente pa' acá.
2: Eso.
3: Ya no hay más nada que hablar.
1: No hay

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1: ¡Oh! Dame de eso, mami, dame de eso.
2: Oye, está bueno, bueno, está bueno, bueno, está bueno.
3: Me gusta, mira, mucho, me gusta. Hay una mucho. Cosa, nosotros en Guatemala siempre nos han recibido con los brazos abiertos. Hemos tenido la oportunidad de estar en giras muy grandes allá. Y es la oportunidad que tuvimos en estos momentos. Mira, como de verdad que Emilio, que nos acompañó en toda esta gira de medios, él lo decía de una forma. En Guatemala nosotros conocemos por de toda la vida a Ricardo Arjona, okay. Pero el número dos, Mr. Fer.
1: Eso, sí, señor. Yeah. Mr.
3: Fer. Lo hemos traído porque nosotros queríamos traerlo a nuestro terreno.
2: Claro.
3: Y que él entendiera cómo Panamá también le abre los brazos a toda Latinoamérica.
1: Exacto.
3: Y que él también sepa, y que la gente, el panameño también sepa de la carrera de Mr. Fer, y ahora en combinación con los Rabanes.
1: Y eso sí, y contento esta vez, Mr. Fer, compañera, porque adivina, esta vez tuvo la oportunidad de poder comer bien.
2: La vez sí, que por venido, eso está feliz, feliz.
1: Dice que la vez que ha venido, la vuelta pasada ha sido por...
2: Lo ponen a trabajar.
1: Y a trabajar y vámonos de una vez.
3: Tú sabes que con los Rabanes se come, se bebe, eso, y se pasa bien.
1: Eso, así muy que bien. Me gusta, me
3: no
1: gusta.
3: No puede ser de otra manera.
1: Oye, hay que invitar a la gente a ver el video.
2: Claro,
1: ya lo pueden
2: sí.
1: buscar.
2: YouTube, como dame de eso,
1: dame
2: está
1: de
2: bueno.
1: Eso, dame
2: ya,
1: de
2: no
1: eso.
2: Lo he podido terminar de ver, pero inicia súper Pipiris Night.
1: Yo quiero verlo, ahora lo voy a poner.
3: Somos nosotros tirándole los perros a la luna, pero nos chifea, como decimos, ¿serio? Aquí en Panamá.
1: Ay, ay,
3: pero bueno.
1: Yo tengo que ver ese video. Ahora me voy a sentar a verlo detalladamente.
2: Oye, pero qué guapo, mira cómo se pintó Mr. Fer ahí,
1: Hermano, cuando se viste, hermano, una cosa increíble.
2: Cuando tú entraste a la cabina, hablaste algo de la guerra de gallos, ¿eso es
0: ajá,
2: cierto?
0: Ajá, sí, sí, estuve batallando.
2: Batalla de gallos.
1: Guerra de gallos es como...
3: Batalla de rap.
1: Uno está así tirando lírica.
2: No, yo me imaginé
1: enfrente.
2: Que si era del pueblo y apostaba por el gallo.
1: No, guerra de rap.
3: Batalla de rap.
1: Hay una que es violenta.
2: Que Cookie siendo Cookie.
1: No, es con gallo.
2: Es que
1: compañero.
2: Hay que lindo. O sea, lo encontraba. Él era el que apostaba al mejor gallo.
3: En Tolé yo participaba de esa batalla de gallo.
2: Eso tiene cara que pelado. Pero ganabas o sabías apostar.
3: Yo siempre sabía apostar. Claro.
2: Yo voy a mi gallo.
1: Yo sabía que la compañera no iba a dar con la pelea de gallo.
2: Tú sabías, pero me estás dando cuerda.
1: La guerra de gallo es así, compañera. Bueno, hay una bien violenta que el otro día vi que estaba muy buena.
3: Documentanos, Mr. Fer.
0: Sí, más que todo, le llaman gallos a los raperos. No es que estemos con los gallos de verdad, a los animalitos. No, eso es violencia animal, nada. Lo que nosotros hacemos es como rapear, enfrentar a otro oponente y tratar de pues ser más creativo, contundente y poder decirle cosas... puede ser que lo ofendan al otro compañero, o sea, realmente es como una batalla.
2: Como que tú no tienes talento.
0: Eso, es una pelea con ingenio, con rimas y pues sin contacto físico, ¿verdad? Sino más que todo es para ver quién es el que tiene más ingenio. Y,
1: no, y los manes le estudian la vida al otro.
2: No, sí, ahorita está mucho de moda eso.
1: He visto muchos videos. En estos días vi una donde habían varios colombianos y gente de afuera. Se dieron bien duros. A mí me gusta mucho verlo.
0: Es muy entretenido porque entonces lo que sorprende más es la respuesta. Porque, por ejemplo, si yo vengo y le tiro a Randy algo, que su suéter no sé qué está muy feo, y él viene y agarra eso, y lo usa a su favor, va.
2: Randy, decir,
0: pero por lo menos tengo suéter, ¿no? No,
1: mi suéter está muy feo, pero tú eres un bufeo. Está acosada bien allá.
3: Yo te meo, no te.
1: Échate el partido porque a veces yo te meo. Esta cosa es violenta,
3: Randy.
2: Randy tiene talento.
3: No hay que dejarse, ¿no? Mira, no, hablando, bueno, vamos a hacer mención del suéter.
1: Okay,
3: esto fue un regalo de mi hermano Lennox. Lennox tiene una. Tuvimos la oportunidad de invitarlo al Coca-Cola Music Hall que tuvimos hace un par de meses en Puerto Rico.
1: Okay.
3: Gracias a Dios fue lleno total. Lennox nos trajo como un presente a cada uno. Y él tiene una marca de ropa que se llama Durini.
1: Ah, okay.
3: Esto es en combinación con otra marca que se llama Wildlife, que son los que hacen. Lennox hace el diseño y Wildlife pues lo hace más.

0: material, lo plasma. Okay. Y entonces nos trajo un regalito a cada uno y este es lo que es.
1: Me parece.
0: Y esta es la nueva colección.
1: Está bien bonito, está bien bonito. Está bien de ellos allá.
0: Sí.
1: Bueno, vamos a presentar la canción.
2: Sí.
1: Aquí en la Mega 98, para que todo el mundo la aprecie, la escuche. Aquí, desde la Mega 98. Hoy no vino Emilio, pero está Randy.
0: ¿Cómo no?
1: Y está Fer.
2: Eso.
1: ¿Sí? Así que, atención. ¿Cómo se llama el tema? Preséntenos a su estilo.
2: ¿Qué tal, amigos y amigas de la Mega 98? Somos Los Rabanes y Mr. Fer y queremos presentarle nuestro nuevo tema. Esto se llama Dame de Eso.
3: ¡Bra!

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0: Oye, por ahí estaba Bambo hace un momento. Estaba pendiente Bambo ahí. La, mira. ¿Verdad? La bambusada.
1: La bambusada.
0: Dice, no podía pagar un guardia y puso wifi gratis y trajo a jóvenes a su puerta. No puede ser. La botó. O sea, no podía pagar guardia. Uh-huh. Así que como no podía pagar guardia, puso wifi gratis a todos los pelados. ¿Y qué tuvieron que hicieron? Se fueron allá a puerta allá a la casa alrededor a usar el wifi. Ya no tienen que pagar, ellos van a cuidar la casa. Ellos van hasta ahí.
1: Bueno, pero debe ser un área que en verdad...
0: Bien, llega.
1: Que no haya no hay internet. Wifi.
0: Tienen que ser.
2: Buenos días.
0: ¿Qué pasó, papá? Bienvenido.
2: ¿Te llamaste?
0: ¿Cómo? No, estaba ahí viendo que habías escrito y desapareciste.
2: ¿Cuándo, hermanito? Yo necesito una todavía.
0: Ahí pusiste. Vamos, por favor.
1: ¿Qué pasa?
2: Estoy diciendo, yo estaba ya durmiendo, hermano.
0: Y que pusiste que focó, estoy con la amapola.
1: ¿Qué es eso?
2: Ah, qué amapola, ni qué amapola.
0: ¿No eres tú?
2: Te da loco.
0: Dice Bambu oyente.
2: Alguien tuvo que agarrar mi celular, o me lo plagiaron, o lo intervinieron, yo no sé. ¿Qué
0: focó, estoy con la amapola?
2: No, señor, no sé nada que ver con nada. Por eso lo agregaste tú, que yo sepa.
0: No sé. Ahí
2: ya, estás igualito asustado aquí. ¿No?
0: ¿Cómo está mi hermano? ¿Todo bien?
2: Aquí tranquilo, ya estoy yo trabajando, esperando que el día esté chévere, el día de hoy está soleado.
0: ¿Ya has escuchado de la polémica busística de los precios de los busitos y todo?
2: Yo te soy claro. O sea, la vaina está hace uno porque el subsidio que supuestamente nos estaban dando es falso. A nosotros no nos están dando subsidio de 90, las estaciones nos están cobrando casi un dólar más de subsidio ordinario. Para colmo, tú vas a echar combustible y nunca hay sistema, hermano. Y estamos pagando el combustible a dólar que sale, hermano.
0: Ahora, yo te pregunto una cosita, mi rey. Si el subsidio, si ustedes tuvieran subsidio, los buses colegiales, como tal, estuviese funcionando, porque tú dices que no funciona, ¿no?
2: No, porque no lo están pagando, están cobrando de más.
0: ¿Le están cobrando de más a ustedes?
2: Sí, porque supuestamente el subsidio para nosotros, todo el combustible debe ser 90 centavos. Okay. Pero cuando tú vas a la estación de combustible, te están cobrando casi un dólar las estaciones de combustible en vez de los 90 centavos por litro.
0: Ahora, si ustedes tuviesen el subsidio como es, ajá, a los 90 centavos, como ustedes dicen, ajá, ¿ustedes le bajarían la cuota o la mensualidad a los padres de familia?
2: Pero es que porque tenemos que bajar, el subsidio supuestamente era para no elevar.
0: Para no elevar el
2: exacto, se mantenía ahora, normal.
0: Ahora, pero no se ustedes, está pasando eso. ¿Ustedes no van a elevar o van a elevar el costo?
2: Todavía no lo sabemos. No es un tema que se ha tocado, pero se puede llevar al tope siempre y cuando se vea que no se está cumpliendo con la normativa del subsidio.
0: Pregunta, yo ya tanteado, he escuchado a algunos padres hablar sobre eso.
2: No hemos escuchado nada todavía.
0: No. ¿Qué opinan los papás del alza?
2: Obviamente los papás van a quejarse porque tú sabes, a todo el que le afecta el bolsillo, una vez
3: a usted
2: queja.
3: Le quedan pocos segundos.
0: El contador.
2: Dale.
0: El contador, mi hermano. Gracias, brother. Gracias, la verdad que. Esa del contador.
1: ¿Yo qué puedo hacer si la grabadora sale?
0: Sí, estaba ahí. No podíamos hacer nada. Estaba ahí. No, sí, porque hay que preguntarle, porque estoy escuchando la parábola del...
1: ¿La qué?
0: Del burro...
1: ¿La qué?
0: Escondido. La parábola del burro escondido, de que los busitos colegiales quieren subir...
1: Parábola.
0: Sí, la parábola.
1: La parábola.
0: Sí, parábola de el burro escondido de los... busitos colegiales.
1: ¿A ti te fue bien cuando estudiaste la parábola?
0: Sí, la parábola. Una parábola. Oye, entonces, hay un cuento por ahí
1: que de la parábola. Escucha,
0: una parábola del burro escondido, de que los busitos colegiales quieren subir el precio de busitos colegiales
1: para llevar los pelados. En mis tiempos estaba como en 200 y algo. Ahorita no sé cuántos.
0: 200 y algo anual.
1: No. ¿El pago del bus?
0: Ajá, busito. ¿Cuánto estaba?
1: Como en 200.
0: ¿Cuánto? ¿Mensual? ¿Te pagan no, 200 mensual? ¿100 cada uno?
1: 200 quincenal.
0: ¿Quincenal?
1: Creo, o era mensual.
0: No, compañera. Estamos hablando de mensual.
1: Era mensual.
0: 40 por cada, ponte que pagaban 50 cada uno.
1: Tú y tu hermano. Yo me acuerdo que mi mamá me daba los 200 dólares y yo se lo daba a la señora.
0: Ok.
1: A la busca.
0: Entonces, si pagaban, si tú te llevaban a ti a tu hermano, eran 50 por cada uno.
1: Mamá.
0: 50 por quincena.
1: Me 200 estaba haciendo mensual. La cola, me decía, esto se lo das a la señora.
0: 200 yo, mensual. Okay. Eran 200 mensuales. Hola.
2: Chuleta, ya me di cuenta que tú no sabes cómo son tarifas colegiales.
1: ¿Y acaso yo voy a preguntar cuando estaba en la escuela si eso era mi papá lo que pagaba?
2: No, sí, pero no hay ahora mismo tarifa de 200 dólares y hace años eso no existe.
1: Bueno, pero ¿y qué me está diciendo vieja?
0: ¿Cuánto la tarifa ahorita mismo de
1: Bucicolores? Yo pregunté en cuánto está la tarifa ahora.
2: Pero espérate, antes que el cookie me corte. Las tarifas no son fijas. Todos los colegios tienen tarifas diferentes. No hay una tarifa única, por decirlo así.
0: ¿Cuál es la más cara?
2: Sale dos ceros. Dos ceros.
0: ¿Dos ceros?
2: Dos ceros.
0: ¿200?
2: No.
0: ¿20?
2: No, sale 100 y tanto.
1: ¿Qué? Pero habla bien.
2: Sí, te puedes decir 110, 115, 120, no sé. Hay colegios que cobran eso que son los...
0: Mensual.
2: Los electrónicos,
1: ¿120 uno. Mensual?
0: Mensual 100, por uno.
2: 100. Pero esas son cosas que tú sabes, no se puede decir a la voz populi, pero claro. Si hay para cierto colegio, pues te digo, no es todo lo de escuela. Hay colegios que son por su normativa bastante selectiva y tienen una tarifa, por ende, acorde al colegio. Los colegios públicos tienen tarifas muy diferentes a lo que es el colegio privado. Y hay colegios privados que tienen tarifas no tan altas tampoco.
0: Hay colegios que tienen su propio busito, ¿no?
2: Hay escuelas que tienen su sistema de busito y tienen su tarifa acorde a su colegio. Yo te digo, no hay un tarifario en sí. Este es un negocio que trabaja directamente con la mayoría con los padres de familia. Y uno estipula de tantos años la tarifa y el padre acorda y se hace el contrato.
0: Okay.
2: Por eso que esto no entra en esta cosa. ¿Cuál es el problema de la CODECO? Esto no entra en eso porque esto no es regulado. Esto no es como el taxi, que tiene un tarifario fijo.
0: Okay.
2: Por zonas, acá es diferente.
0: Dale.
2: Acá es un trabajo totalmente.
0: Dale, papá. Gracias.
2: Dale, papá.
0: Bueno, así es lo que estoy viendo yo. Venga.
4: Compi, buenos días, compi.
0: ¿Quién bajó?
4: Déjame desmentirte de una vez.
0: A ver.
4: Los colegiales a esta altura no pueden venir con esto. Algunos compañeros se agarran de la cláusula que existía hace mucho tiempo atrás, donde mencionaban que por el aumento de combustible se podía hacer un ajuste en la tarifa. Ya esto prácticamente no existe dentro del contrato de un transportista. O si existe, son muy pocos los que manejan eso, porque esa cláusula prácticamente no se pudo aplicar en su momento porque el combustible no estaba tan elevado como está ahora, ¿no? Entonces, si el transportista hace ese ajuste, ese llevarse en contra, prácticamente me hace un tiro en el pie. Porque
0: ¿en serio?
4: El acudiente se va a retirar, bueno, si tú me vas a aumentar a mí la tarifa por X razón, bueno, entonces llegamos a un mutuo acuerdo, suspendemos el contrato y yo me voy para otro colegial que no maneja esta cláusula. O sea, no sé si me estás entendiendo.
0: Te estoy copiando, claro que sí.
4: Esto, yo tengo más de 10 años de tener el negocio colegial. En un principio, esa cláusula estaba en el contrato y esa cláusula para mí, esa cláusula no me funcionaba. Esa cláusula, al contrario, me perjudicaba. Ahora, tenemos el aumento de combustible, tenemos el subsidio ese que la verdad no ayuda mucho, pero es algo. Entonces, ¿en qué cabeza va a salir un transportista que va a querer entonces venir con esa idea? Al menos que sea el único colegial.
0: No,
4: que
0: porque si te pones a ver y viendo, usando la lógica, solamente los transportistas no son los que están golpeados. Porque también están golpeados, todo el mundo está golpeado, todo el mundo. Entonces ya tenía que ver los papás, ¿de dónde sacan?
4: Es correcto.
0: Para poder mandar a los pelados a la escuela.
4: Eso vuelvo y te digo, o sea, eso no tiene lógica que un colegial a esta altura venga a aumentar porque bueno, porque el combustible se está aumentando y a veces baja y no, o sea, no tiene sentido. Ahora, el tema de las tarifas, compille, el tema de la tarifa, mira, yo todavía cobro hasta $35 por llevar un niño. Hasta $35, ¿sabes por qué? Porque eso se maneja por medio de la distancia donde vive el estudiante hacia la escuela.
0: Ah, tú no lo haces en global y que todo paga $45.
4: Hay dos maneras de cobrar, por el medio independiente y por el lado de la escuela, porque como mencionó el compañero, hay escuelas que tienen su transporte privado, que no debe ser, eso no debe ser, porque eso es como si fuera el taxi en su momento.
0: Sí, ellos no se deben de meter en eso.
4: Cuando una persona tenía su taxi, nada más podía tener máximo 2 cupos.
0: ¿Y por qué las escuelas se meten en ese negocio que no le compete? Lo de ellos es la educación.
1: Pero ese negocio, Junior.
0: Pero la educación es el negocio de ellos.
1: No, tú vas a lo mismo que los viernes de civil también era un negocio, todo.
4: Lucra muy bien porque existe una necesidad. Me explico, necesita una necesidad de tener una buena educación para los estudiantes. Por eso existen bastantes escuelas privadas que brindan sus servicios y añaden también el transporte. Porque ya es un monopolio, ¿tú me entiendes? No debería ser así, pero bueno, existe. Está las dos formas. La escuela te cobra X monto por la mensualidad de la escuela y una cuota mensual también por el lado de lo que es el colegial. Y obviamente la escuela cobra mucho más alto que un transportista independiente. Así que,
0: qué locura.
4: Ahí te la dejo, compi.
1: No. Mira, yo siempre he pensado que eso ha sido negocio por todos lados, ¿eh?
0: Sí. Dice, me levanto con la mega, me acuesto con la mega, trabajo con la mega, saludo a mi amor de Cañazas, de regreso a casa escuchando la mega, mega romántico. Mega.
5: Muy buenos días, Poqui, Pompillo.
0: ¿Qué más, papá?
5: El anterior es un monopolio, negocio. Te voy a explicar por qué no es un negocio, Poqui. O sea, sí es un negocio para ellos, pero tú sabes por qué si es están fuera de la ley. Te voy a explicar por qué. Te obligan a que tomes el bus del colegio. No puedes tomar un bus externo. ¿Por qué? Cuando tú tomas el bus externo, tu hijo no puede tomar el bus dentro de las instalaciones. Tiene que salir fuera de los predios. Entonces, allí es donde están obligando al padre de familia a que tome el colegial del colegio. Y no se ha pronunciado la CODECO sobre esa situación. Porque te están obligando, porque entonces tu hijo tiene que salir de la cerca del colegio a tomar el bus, si tú le pones un bus privado. Y adivina, entonces, como agarras el bus con la escuela, tienes que entonces, cuando pagas la mensualidad, no te puedes atrasar 2 días en el colegial, porque adivina, no le pones los exámenes a tu hijo.
0: Ah, entonces, bueno, de eso iba a hablar. Gracias por llamarme, hermano. Gracias por la información. Yo de eso iba a hablar, compañera.
1: A ver, dime.
0: Ya le pusieron la mira. Ya cuando tú escuchas ya un run run, es porque viene un ran ran. ¿Tú me entiendes?
1: Estás claro.
0: Tú escuchas un run run, viene un ran ran.
1: Uh-huh.
0: Y ya le pusieron la mira en la asamblea a las escuelas o los colegios privados que si tu hijo debe $20 del bingo o lo que sea, o lo que sea que deba, cuando vienen los exámenes, no se los ponen. ¿Tú sabías eso? Prepárate que tú vas a tener...
1: ¿Cómo? Espérate. Ok, si tú debes $20.
0: Lo que sea que tú debas.
1: Okay, ajá.
0: De algún festival, de alguna vaina, de la escuela. Que no sé
1: puedes
0: qué,
1: presentar un examen.
0: En la temporada de exámenes. No.
1: Pero
0: te dejan
1: hacer.
0: Pero
1: es lo mismo que la matrícula. Bueno, a mí, ¿tú sabes cuántas veces me sacaban del salón porque bueno, no habían pagado?
0: Están,
1: pero
0: haciendo,
1: claro,
0: un
1: en
0: proyecto.
1: Aquel tiempo era diferente. Uno tenía que ir, el papá tenía que ir con el cheque
0: y
1: a entregarlo en ventanilla.
0: Bueno, hay un proyecto de ley en proceso.
1: Ya ahora es más fácil. Dice que papá, mándame el yape a la profesora. Ya.
0: Ah, bueno, ey, ahora hay un proyecto de ley que viene en proceso que va a acabar con eso. Ya eso dice que no, que el muchacho está aquí y que no puede hacer el examen porque él debe $10 de kim pam pum.
1: Ya
0: eso no va a pasar. tú tienes que, la obligación del colegio es ponerle el examen al estudiante.
1: Pero pobrecito los de ahora, porque yo cómo me salvé con eso de que...
0: Bueno, ahora...
1: A mis padres
0: ahora,
1: se le pasaba lo del cheque, pero bueno.
0: Sí, bueno. Uf. Bueno, digo, normal, de una persona que, digo, se le pasó, se le pasó.
1: Examen de geografía, yo ni estudiaba porque yo sabía que me iban a sacar el salón.
0: Qué barbaridad. Pero bueno, compañera, eso es lo que estaba por ahí. Y cuando tú oyes un run run, es porque hay un ran ran por ahí y se la tienen pues... Ya miraron el colegio privado. Quieren agarrar, o sea, han venido con ¿qué? Eso y quieren,
1: por
0: quieren
1: eso
0: agarrar.
1: De ahora, entonces.
0: Quieren agarrar eso de que hay un monopolio de no sé qué y quieren acabar con el costo de la educación tan alto. O sea, claro. Eso por ahí vienen. Porque hay colegios aquí, compañeras, que son impagables en Panamá.
1: No, pero y como uno de los oyentes que estaba hablando, esos son matrículas de donación.
0: Sí, señor. Yo he escuchado colegios que te. Te piden donación de $15,000.
1: Eso es una cosa bárbara.
0: Bárbarísima.
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0: buenas tardes. ¿Qué es lo que dice el Junior?
1: Dímelo, Cookie, mi hermano. Mi bienvenido. Amor. Bienvenido, mi hermano.
0: Un beso.
1: Un beso para ti.
0: Esa chispita de chocolate. Ey, eso de la escuela privada es la sinvergüenzura más grande. Ahora, no voy a negar que hay padres de familia. No, no me decía hay padres. Habemos padres de familia. Bueno, tenemos que incluirnos todos. De que, pues, son sinvergüenza, ¿verdad? Que en todo están atrasados, quieren apagar tarde, fine, yo entiendo esa parte. Pero que tú me digas a mí que porque yo no he pagado la mensualidad, nunca me atraso, pero por haber razón, cha, me atrasé con la mensualidad del mes pasado, y bueno, pues ya cuando llega la otra pago las dos juntas. Tú me vas a decir a mí que tú le vas a bloquear la plataforma a mi hija y mi hija no puede ver la tarea que tiene o la tarea que le asignó el maestro. Y tampoco las puede subir porque tiene la plataforma bloqueada porque no han pagado.
2: ¿Eso dónde se ha visto?
0: Entonces, están ligando la educación con otras cosas que, en verdad, y sé que las escuelas privadas se van a agarrar dentro de la ley a decir que nosotros nos reservamos el derecho de admisión, el derecho de no sé qué, el derecho, papá, educación es educación, así sea pública o privada. Tú no puedes restringirle el acceso a un estudiante porque el papá debe estar atrasado un mes. Y háblame que están atrasados 6 meses, no sé, 7 meses, ya son otra cosa, pero por un mes de atraso, no, vamos con eso.
1: Eso es lo que siempre se dice y se habla. Es locurita, ¿no?
3: Buenos días, bellezas.
4: Mi gajita corazón.
3: Cordial saludo.
1: Ey.
3: No se lo peleen.
1: Ey. Ey, ¿qué es esto? Para ti o para mí, compañera.
3: Che, imagínate pagar $110 para que nos vayan 4 o 5 días en el mes. No, hombre, que va. Por eso que va en noviembre y que dale bajo al niño, ¿no?
1: Bueno. Mi hermano Yankee Floyd.

0: Megan.
1: Tú estás escuchando todo eso, Yonorito.
0: Claro, claro que sí.
1: Ya aprendiste el rancho y ya tú estás como los antimotines detrás de ellos.
0: No quiero escucharlo, quiero escucharlo
1: a todos. Dentro de muchas cosas que tienen razón, hay muchas cosas que no tienen sentido. Porque escuchar cuando un papá tiene ese dote dice, ah, pero si nada más debo un mes, ¿por qué? Eso es una irresponsabilidad del padre de familia, hermano. Tú sabes que si tú tienes un transporte o si tienes un colegio, se maneja con, así como tú, se maneja con tu salario. A ti te pagan, Junior, y tú tienes que pagar la luz, el agua, tu carro, la escuela de los pelados, ¿me entiendes? Entonces, qué fácil y bonito decir, bueno, a Seo Fernández se lo olvidó pagar a Junior Hit este mes, pues. Ya vamos a pagar otro mes. ¿Te gustaría eso, Junior Hit? No, entonces
0: claro que
1: no digan eso como tan sencillo de que no le suspendan porque nada más le debemos un mes. Papá, es que tu compromiso es pagar puntual. Es una responsabilidad que tenemos porque tenemos Coviala. Si muchos dependen, no, Cuquito, para la Cuquito. Muchos dependen.
2: Oye, estoy
1: de
2: cantando,
1: esto.
2: Tú eres.
1: Ah, ya, perdóname.

0: se tiene que evaluar, y no es que uno quiera perjudicar a veces al padre de familia, porque esa no es la intención. Siempre tú escuchas que dicen, ah, pero ¿por qué? ¿Cómo se le ocurre que toque el otro? Yo quisiera que ellos se sentaran aquí desde las 3 de la mañana hasta las 7 u 8 de la noche que terminan algunos de trabajo, para que ellos me digan, ah, chuzo, yo estoy equivocado. ¿Tú te acuerdas de ese dicho que decía antes que nadie puede hablar si no tiene los zapatos del otro? Eso es clarito, hermano. Yo no puedo hablar por nadie que tenga sus problemas laborales, porque cada uno sabe lo suyo. Pero nosotros no hablamos aquí por querer molestar. Y yo te dije, si eso está sonando, por algo será. Porque si te recuerdas, la vez pasada sonó cuando aumentó el problema de la guerra, y de una vez el gobierno intervino, se buscó un supuesto subsidio, y nosotros no hicimos nada, nos mantenemos fríos. Porque uno tiene que negociar todas estas cosas, pero tampoco hay que satanizar al transportista cada vez que pasa algo o cada vez que se escucha algo. Tú sabes que el trabajo no es relajo, tú tienes responsabilidad de aquí, tú no te puedes ni enfermar.
1: ¡A usted le
0: ya va la vida! ¡Ya va la vida, loco! ¡Vaya la peste! ¡Lo cuidan de quitarme esto del flow! ¡No te voy a llevar comida! Ya me
2: ¡vaya la vida!
3: Bueno.
4: Buenas tardes, Junior Hit. Buenas tardes, Cookies. Bueno, este señor como que no entendió lo que dijo el otro. Una cosa es la educación. No estamos hablando de tu trabajo, que si tienes que pagar la luz, el agua, no. Estamos hablando de la educación. Sin la educación, tú no sabes ni cómo vas a pagar el agua, ni cómo vas a pagar la luz, ni cómo vas a empezar a trabajar. O sea, este como que trabaja en alguna escuela privada, ¿verdad? Yo creo que él es profesor o subdirector o algo así.
2: Bueno, ya le dije que se oye un ram ram, un rum rum. O sea, rum rum, por ahí viene el ram.

0: La policía de Indonesia quemó más de 3 toneladas de marihuana confiscada para distribuirla. El problema fue que el humo terminó donde invadiendo las casas y drogando a todo un vecindario.
1: ¿Qué? Policía de Indonesia quemó. No puede ser. Mira, yo veía eso en videos, pero yo no sabía si era cierto. Pero en verdad que hay gente que...
0: El humo, compañera.
1: Claro,
0: compañera.
1: Eso pega.
0: Yo también un dumper. Ponte
1: un
0: que,
1: dumper.
0: Dumper.
1: Oh, un bumper.
0: No, un dumper. Dumper. Ahí van a tirar la basura, dumper.
1: Se enfrente. Le dice dumper.
0: Sí, imagínate, está ahí enfrente.
1: Ajá.
0: Y comienza a quemar.
1: Imagínate.
0: Oye, tiene que tomar en cuenta la cantidad de casas que hay a los lados.
1: Claro.
0: Cerca. ¿Para qué? Para que no te pase eso y no hubiera... Y,

0: este momento, yo quisiera preguntarle a todos los chicos que están, los mega oyentes, porque yo sé que ellos...
1: Ajá.
0: Todos se lo saben. Creo que abriste un micrófono que está por allá. Ya.
1: No, no, ya.
0: Y si no, se lo inventan. Yo quisiera saber qué opinan ustedes sobre los carros chinos. Ya, o sea, ya llevamos cuántos años con carros chinos. Ya 4 o 5.
1: Sí, ya tenemos bastante para...
0: Ya tenemos bastante para poder opinar sobre... No, bueno.
1: El problema es cuando vas a comprarlo, tienes que comprar un carro que tenga respaldo. ¿Me entiendes?

0: Que tengan una empresa de respaldo detrás de...
1: Eso es lo que me estaban tratando. O sea, como una casa automotriz ya... O sea, como que... Con años, como quien dice lo mismo que las promotoras cuando compras una casa, ¿no?
0: Exacto.
1: Ok.
0: Tú
1: en lo personal, porque tú tienes un auto chino, te va bien.
0: Y yo fui a la agencia a ver el
1: carro.
0: Fui a la agencia a ver la bodega de piezas.
1: Ok.
0: Antes de...
1: Claro.
0: Ahí en Costa del Este me dejaron entrar. Uh-huh. Cuando yo vi el carro, yo...
1: Tú entraste fue al taller.
0: Al taller completo, bueno, a la bodega de piezas, claro. Están todas las bodegas, todas las piezas y los repuestos.
1: Ahora, la siguiente pregunta.
0: Hay de todo.
1: Ahora, esta es la siguiente pregunta.
0: Ajá.
1: Después de tú tener tu carro chino, ¿cómo se vende? ¿Se vende bien?
0: Bien, como por lo menos.
1: Como un carro normal, como...
0: Por lo menos ese se vende como si fuese un...
1: Por ejemplo, tu carro te costó $15,000, vamos a hacer un ejemplo. Y tú lo manejas 2 años. ¿Lo vendes en?
0: Ponte que...
1: ¿En 2 años?
0: ¿En 2 años?
1: ¿En cuánto lo vendes?
0: Puedes venderlo hasta en 15,000.
1: No, pero si lo compraste en 15,000.
0: Ah, no, ok. Sí, puedes venderlo como en $10,000.
1: Ok, o sea, se vende normal. No es normal.
0: Que se superdevalúa.
1: Lo compro en 4,000.
0: No.
1: Ok, esa era mi pregunta. Porque bueno,
0: ahora,
1: ya...
0: todo depende de la casa donde compraste el
1: claro.
0: Carro.
1: Yo creo que esas son unas de las preguntas que uno tiene que hacer a la hora de comprar carro. Como, hey, ¿quién lo respalda? Las piezas, la garantía.
0: Lo primero que yo busqué fue quién respaldaba el carro.
1: Ok. No, te hago la pregunta porque en estos momentos, si me ves en la calle, aléjate de mí.
0: No tienes pies.
1: Ando sin freno.
0: Y bueno, ahorita
1: Limoncito va a llevar mi carro y bueno, en nombre de Dios.
0: Puede quedar en nombre de Dios esta vaina. Como no frene. Oye, este jueves habrá eclipse lunar de sangre. Dice luna de sangre. Virgo, Piscis, Sagitario y Géminis, los más afectados. Ah, no voy a venir. Compañero.
1: Pero ¿por qué no vas a venir?
0: Yo soy Piscis, compañero.
1: Yo soy Virgo, tampoco vengo.
0: Venga.
2: Buenos días, gordo.
0: Chucky,
2: ¿qué tal? Pasa? ¿Cómo estás?
1: ¿Qué pasa?
2: Junior, de colonense a colonense, ¿cuándo vamos a plamear a Laura tú y yo?
0: ¡Ey!
1: ¿Qué es eso?
0: ¡Ey!
1: ¿Qué es eso? ¿Eso cómo se dice el guantumán?
3: Buenos días, compi, la hermosa, yeah. Preciosa, chipita napoletana preciosa, hermosa. La Cookie. Bueno, yo tengo un auto chino. Y me costó como por ahí, por arriba de 15.
1: Ok.
3: Ya yo sé que cuando ya lo termine de pagar, con el tema del kilometraje y eso, puede costarme como venderlo, puede ser como que me den como un 6 o 7 por ahí.
1: ¿Pero cuántos años?
3: Creo yo.
1: ¿Cuántos años?
3: O sea, uno lo lleva de esto, gente, no sé si se puede decir esto, los indostanes, y ellos son los que pagan un poco.
1: Los compra y venta rápido.
3: Que ponerlo y que se vende, chuleta, qué locura, eso es un lío eso.
1: Claro.
3: Mejor es venderlo a una de estas gente así y ellos lo compran más rápido.
0: Es mentira, yo puse mi carro en una cuestión de venta de carro y adivine, aquí lo vinieron a buscar corriendo. Y me pagaron más de lo que estaba pidiendo por el carro.
4: Hola, buenas, aquí el Mega Cachay. Aquí en Chile también está lleno de carros chinos, pero te digo algo, son tan buenos los carros chinos que nunca va a haber un chino en un carro chino.
1: Ey, es cierto, porque tú ves a los chinos en estos carros grandotes y americanos.
0: No, ya lo van a comprar su carro. Ey, yo he visto varios por ahí.
1: Lo ves en tremendas marcas.
0: Por lo menos, el que yo tengo, hay varios.
1: Italiana, marca italiana, americana.
0: Es que tú tienes que...
1: Un chino lo ves en una japonesa, pero no la ves en chino.
0: No, sí hay. La gente quiere hablar cosas, pero sí hay. Es más, por donde yo vivo.
1: Usan carros grandes.
0: Por donde yo vivo hay como los mismos chinos tienen 3 carros chinos.
5: Entiendo.
0: Uno tiene un Omoda, el otro tiene un.
1: ¿Dice que le dan precio por ser chino?
0: Yo no sé.
1: Por familia, ¿no?
0: No. Pero tú tienes que estudiar antes de comprar tu carro. Es como cuando tú vas a comprar tu casa. Tienes que evaluar primero dónde la vas a comprar.
1: Claro.
0: Si el lugar es seguro. Si ¿cómo se llama? Los dueños del consorcio son seguros, no te van a estafar. hay agua 24 horas. O sea, tú no vas a comprar un lugar. Tienes que estudiarlo bien.
1: Claro, claro, totalmente.
0: Claro.
1: Ay, pero bueno, qué difícil es sentarse a ver carro, ¿eh?
0: Hoy en día sí, hay demasiado.
1: Claro, digo, y no tenía pensado, pero...
0: ¿Te toca? Amiga. Que hay demasiados carros, compañera. Demasiado.
1: Mira, demasiado. Yo creo que ya ahorita, como está la cosa, en los tiempos de antes uno podía estar como a 4 o 5 años con su carrito, pero ahorita, como están las cosas, uno si le quiere sacar provecho para poder volverte a comprar un buen carro, si quiere, máximo tienes que tener 3 años.
0: Y págalo rápido.
1: 2 o 3 años, boom, sal de ese carro, cómprate otro carro.
0: Págalo rápido también, porque, compañera, porque si no lo has pagado, no lo puedes.
1: Porque eso, hay personas que se quedan con un carro y es que no, es que, pero ¿por qué no cambias ese carro? Es que no, es que todavía no he terminado de pagarlo. No. Es lo mismo que las casas. Eso es clase de finanzas.
0: Exacto, tú tienes, claro.
1: No es que tienes que esperar que pague el banco, sino porque tú vendes el carro y con la plata pagas al banco y lo que te queda, estás pagando. Exacto. El abono inicial del otro carro. Pero tú tienes que salir de eso porque después esperas 5 años con ese carro y no lo vas a poder vender.
0: Exacto. Exacto. Vas a tener que jugar vivo ahí. También es cómo se ve el carro, ¿no? Su
1: pues sí,
0: estado, su.
1: También.
0: ¿Cómo está el motor?
1: Eso tiene su tema.
0: ¿Su truco? Su truco. No le vas a vender un carro todo día a una persona. Tiene que llevar un carro,
1: claro,
0: bien.
1: ¿Verdad? Mira el carro que tú le vendiste a. ¿A quién le vendiste tu carro? Falta respeto.
0: Muchacho,
1: no,
0: qué compañera, falta. Compañera,
1: mi carro. No, y el pelado era universitario.
0: No.
1: No, qué feo, Junior.
0: Pero estaba en óptimas condiciones.
1: No.
0: Antes de venderlo.
1: Antes de venderlo
0: le puse todo
1: nice. No.
0: Sí, claro.
1: Todavía había que pegarle para prender aire, ¿no? Que falta respeto.
0: Ah, loco,
1: dice
0: compañera.
1: Que tú le dijiste en la cita, dije, pero ¿para qué si tú no necesitas aire?
0: ¿Cómo no? Claro.
1: Eso, Junior.
0: Es más.
1: No, eso no se hace.
0: Cuando además vino, le prendí el aire, le prendí el carro, lo andamos.
1: Pero el aire de aquí de la Mega.
0: No,
1: falta
0: no,
1: respeto,
0: no,
1: Junior.
0: No. Estamos chichosa, compañera. Vamos a cambiar comercial y de vuelta regresamos. Son las 12 del mediodía. Hoy estamos a mitad de semana.
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0: la cosa.
1: Sí, de verdad. Ya por allá, ya por allá.
0: Happy, pero es nice.
2: Pero si lo pides, eso puede cambiar.
1: Noticias en todas partes, compañera. Está todo revuelto, la noticia, la cosa. La quincena es el viernes. Última hora, temblor registrado en Panamá. Sí. ¿Y por qué no sentimos aquí? Hace 6 minutos, compañera.
0: ¿Cómo?
1: Un temblor de magnitud 4.3 se registró al este este miércoles 26 de agosto a las 11:45 de la mañana con epicentro en el Golfo de Panamá. En el Golfo de Panamá, compañera.
0: No lo puedo. Pero bueno, pero el Golfo de Panamá.
1: Sí, está bastante para allá, para afuera, ¿no?
0: Para las afueras.
1: Sí, para el océano.
0: Oye, ¿tú sabes qué me está preocupando ahorita que estamos hablando de ese tema? El fenómeno.
1: Del niño.
0: O sea, me da cochipirinchingiri porque yo estoy enfrente.
1: Bueno.
0: Enfrente, y tú sabes lo que me preocupa más que todo, no son las cosas. Me preocupa porque mi casa está llena de vidrios, de los ventanales, y esos ventanales tienen años, porque ese apartamento, bueno, el edificio como tal ya tiene ya como 12 años de construcción, y tú sabes el peligro que es que se rompa ese vidrio.
1: Bueno, ellos son especiales para.
0: ¿Quién es especial?
1: El vidrio dice que lo que ponen son especiales.
0: Bueno.
1: Hay que verificar, compañero.
0: Bueno, pero tú sabes lo que viene.
1: Ah, bueno.
0: Porque el niño viene con todo.
1: Cuando va con todo, compañero.
0: Me da miedo cuando los niños van con todo.
1: Sí, va con todo, compañera. Pero bueno, el niño. Y ya pusieron alerta. Ya dieron alerta aquí en Panamá. Por el fenómeno del niño. Imagínate que tembló y no nos dimos cuenta. Muere Tim Curry. Legendario actor. De Penny Wish, el de Rocky Horror. Este ve.
0: Uy, sí, él se llama Tim Curry. Curry, sí, Curry, claro. No. Pero ¿qué está pasando?
1: Ya, la edad, compañera, ya. Los tiempos, edad. La vida, la comida. Los pensamientos. ¿Se la sabe o no?

0: Activeire, Activeire, 12:28. ¿Qué pasó? A ver.
1: Mira cómo quedó eso ahí, compañera.
0: No puedo, pero tú viste que ya salieron las noticias que están en busca de 400 personas desaparecidas. Imagínate. O sea, registraron, ok, 20 fallecidos. Pero ya va. La cifra de las personas que no han aparecido por encima de los 400. No puede ser. No puede ser.
2: Papi. Ahora puedes deslizar la derecha. Bendiciones a todos. Copini, ¿cómo estás? Oye, terremoto y todo, no lo había escuchado. Oye, saludame a mí a la galleta también.
0: Migajita para
2: oye,
0: ti, la corazón.
2: Escena de Loy, la escena de 7, 7, 1, 7, 9. O la escena del 2, 24 o 20. O la escena del 5, 5, 2 o lo de 5. Galletita, quiero un saludo tuyo de parte de Víctor Mina. Y mándale un saludo al taller de Boris, que estamos los tomando 25 botellas del par. Este es un mensaje por aquí. Así que mañana.
1: ¡Qué barbaridad! Mándale saludos.
0: Oye, saludito para Víctor Mina, que está en sintonía, mi corazón. Buen provecho a la gente que está comiendo a estas horas ya, mediodía.
1: ¡Qué rico!
0: ¡Qué rico!
1: ¡Qué rico! Vamos a comerciales para mí, regresamos en breve, no cambien el día, no tienen contra la mera 98, claro.
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0: competencia le seguimos dando palo. Ya no estén llorando y sigan soportando. Ya son 26 y seguimos contando. Es porque la mega te sigue descontrolando. ¡Aló! ¡Aló!
1: Mafe contestó.
0: Y rápidamente se formó este vacilón. Era DJ Lical de Mega DJ Dacom. Pidiendo más plena y que le tiren un pull up. ¡Aló! ¡Aló!
1: Gerald contestó.

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0: estamos marfeando plena, estamos, ¿cómo es? Nerfeando, ¿cómo es?
1: No vale la pena, merece que te den candela, el que la hace y la paga mañana. ¿Qué pasa en el
2: país? Ahora mismo lo más seguro es vivir en una choza. Con todos los fenómenos que se están dando, vivir en una choza, porque vivir en esos apartamentos ahora mismo es un riesgo. No estén creyendo que allá arriba no se van a salvar con la calidad material que construyen esos edificios. Chuso, mejor déjame acabado, yo estoy bien. Se cayó la pared, la choza no me jode mucho. Estamos cool, estamos ready. Un par de rayones y juega vivo.
0: Así es. Saludos a mi mano Yuri.

0: Mata en Cacique, en sintonía de brother. Está en Cacique, mi hermano. Bueno, el clima no está ahí, que muy... Está medio miripop.
1: Y güey, en vivo, los que viven en Barraza, en el Tuni Chucunaque, ese poco edificio viejo, ese poco dinosaurio. Y tengo entendido que ahora van a vender todo ese poco apartamento barato. Ya nadie quiere vivir en edificio. Así que remate total.
0: ¿Tú crees? Yo no creo que eso vaya a suceder aquí, mira. Cualquier otra cosa menos...

cuando es para ti, nunca hay platita, bro. Así que en una casa chiquita, donde sea, puedes pasarte. Lo que hay que estar es al tanto de todo, bro. No te vaya a pasar.

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1: Y entonces estamos de vuelta, pero me acompaña la Mega 98 leyendo noticias que preocupan a todo el mundo.
2: Oye, y hablando de preocupación, el otro fin de semana no van a tener agua.
1: ¿Qué pasó?
2: No, nosotros sí.
1: ¿Qué pasó? ¿Cómo que no?
2: Los de allá no.
1: ¿Cómo es eso, compañera?
2: Así, así.
1: Creo que tú eres cuando vas a dar una noticia, no. Siempre a una noticia que hay un problema.
2: Una noticia como
1: ¿qué fue lo que pasó?
2: Noticia...
1: ¿Qué es lo que va a pasar que no haya? ¿Qué?
2: No va a haber agua.
1: ¿Cómo es eso?
2: No. En Veracruz, Panamá Pacífico, déjame buscar la noticia.
1: No va a haber agua.
2: Oye, pero han agarrado esa mala costumbre este año. Hemos estado más sin agua que con agua.
1: ¿En serio? No, menos.
2: No, eso está mal.
1: ¿Y van a hacer una reparación? ¿Qué es lo que es?
2: Tú sabes cómo son ellos.
1: Qué barbaridad. Y no se puede, compañera.
2: Así no.
1: Si
2: voy
1: no
2: a buscarlo, voy a buscarlo.
1: Así.

0: Este minuto a nivel nacional, información informativa internacional.
1: Ya consigue Eric.
0: Ah, ¿qué pasó?
1: Acá dice, el canal de Panamá anunció trabajos en la planta de Miraflores desde las 9 de la noche del sábado 5 hasta la 1 de la tarde del domingo 6 de septiembre. Durante este periodo se suspenderá temporalmente el suministro de agua en Panamá Pacífico, El Tucán y Veracruz, mientras que otras áreas podrían registrarse baja de presión.
0: Baja de presión, imagina. Bueno, a prepararse los que están por ese área, no le vaya, no se vayan a quedar sin agua, por lo menos tú sabes, ¿no?
1: Pues sí.
0: Recoger su botellita, su tanquecito para bañarse, sus cosas, compañera, porque así no puede ser. No puede ser. Ya vengo mis impuestos, no sé ni qué lo que. O si está lloviendo, que recoja agua de lluvia. Porque
1: pues bueno.
0: Qué locura. Una locura.
2: Cambiaste un Rolex por un Casio. Vas acelerado.
0: 1:17 para más el mundo de la Mega.
2: Pero trabaja.
0: Los que están ahí escuchando la Mega.
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1: Oye, ¿cómo es eso? Ahora está el gran debate.
0: ¿De qué? ¿De qué, compañera? Echa el bolchinche completo, compañera.
3: Ey, Pompilli, pero si acaso se quedan sin agua, que vayan al súper y la compren.
0: Ya. ¿Generadora qué? ¿Y qué está? Lo pusieron mal.
1: No sé.
0: Léelo. Léelo, ¿vale, compañera?
1: Dice por acá... empresa eléctrica...
0: Ajá.
1: Durante la presentación del presupuesto de Comisión de Presupuestos a la Asamblea Nacional, el debate se formó porque la junta directiva de esta empresa estatal cobran 750 por cada reunión, 250 más que el tope de la mayoría de las juntas directivas, que es de 500. Es decir, que la generadora esa gasta 48,000 en dietas. La casa pierde y se ríe. Mira, yo te voy a... Eso pues hemos hablado del tema de la electricidad, el agua, todo. No entiendo por qué todos estos servicios se nos hacen tan costosos. ¿Por qué Panamá se está poniendo tan caro? Mira, yo me da risa porque ahorita que estaba en Ecuador, todo es barato. La comida baratísima en el área donde yo estaba, ¿no?
0: Uh-huh.
1: Yo estaba para el área de Manta, que es para el otro lado, no era el centro de Quito ni Guayaquil. Y compañero, imagínate que un desayuno, yo pedí una torta de huevo, me vino con tortilla, casi como con un patacón. Mis amigos no querían desayunar, así que pidieron pescado frito.
0: ¿En serio?
1: Ajá.
0: ¿En el desayuno?
1: En desayuno. Bueno, era las 9, ¿no? Porque claro, quería, pero en verdad íbamos a estar todo el día jugando, así que pues también tenía sentido porque yo en 3 horas ya tenía hambre.
0: Exacto.
1: Entonces ellos pidieron pescado, éramos 4. Así que ellos pidieron 3 pescados, yo mi huevito, pipirisnay, pedimos bebida como una limonada, los 4. Adina, ¿cuánto salió ese desayuno? 4 platos, o sea, 3 pescados más un huevo y 4 bebidas. ¿Cuánto? Más o menos, tira un precio. ¿Cuánto pagamos? ¿En dólares?
0: 25.
1: No. $12.
0: No, mentira.
1: Sí, Junior.
0: $12.
1: Impresionante, yo no sé cómo. Todo era súper económico. Entonces, y yo me pongo a pensar por qué todo lo han encarecido acá en Panamá.
0: Nosotros tenemos la luz más cara
1: todo de Centroamérica. Todo está carísimo. El agua, hasta comprar las bebidas estas energizantes como de como electrolito. El Glekili.
0: Ajá, correcto.
1: O sea, acá te cuesta 3 y algo. Allá costaba $1.
0: Bueno,
1: entonces son esas cosas que uno se pregunta por qué.
0: Así es con los medicamentos también, compañera. Los medicamentos son igualitos.
1: Farmacia.
0: La farmacia es lo más caro que hay aquí en Panamá.
1: Farmacia es carísimo. Por eso cuando uno va para Colombia, aprovecha y compra. Porque, oye, uno tiene que la abuela, que si un familiar diabético, que si la medicina. Es imposible. O sea, acá enfermarse no es para pobres.
0: No, papá.
1: Lastimosamente.
0: Por eso que yo trato de no enfermarme, compañera.
1: No.
0: Trato de no enfermarme porque eso no es para pobre aquí.
1: No, es verdad. Mira.
0: Y forma fila.
1: Compañero, en los almacenes, yo me enfermo y compro solo dos. Solo dos de las Norse. Disque dos. Bueno, no me funcionaron dos. Al otro día me compro. Pero ya no es disque antes que uno y que dame la caja. No, darme la caja. Esos son $120.
0: De salida. Lastimosamente es así, igual con la luz eléctrica. Aquí es una cosa, pero bueno. Ahí veo que están estudiando casos y están haciendo y ahí están pagando otra vez subsidios para que la luz no aumente y tantas cosas, ¿no? Pero yo le trataba.
1: Estaba viendo un proyecto, comida, bueno, no compañero. Sé si era cierto, pero bueno, vi en internet un proyecto que estaba una diputada o alguien de algún gran puesto allá en México que había pedido el hacer una planta eléctrica, pero que hiciera que el agua del mar se hiciera potable.
0: Ah, oh. Aruba.
1: No era de México. Pero bueno, no sé, la man como que lo propuso y había que ver si lo iban a aceptar en la asamblea, ¿no? Lo vi, pero me pareció interesante, ¿no? Porque en verdad nosotros también tenemos que, la humanidad tiene que ver qué hace, ¿no?
0: Claro.
1: Porque si no, imagínate, va a llegar un momento que no tenemos paja.
0: Pero supuestamente Aruba es así, compañera, ya no es, ya no es mentira. Aruba es así.
1: Ah, mira. Aruba, así que tú te quedaste hablando con una amiguita.
0: Claro, yo conocí mucha gente. O sea, hice mi
1: ¿tu pequeña. ¿Tu esposa te dio permiso?
0: Pequeña entrevista y cosas. Y
1: pero cositas. Tú no podías hacer amigas allá.
0: Bueno, pero había que hacer preguntas. Hice mis preguntas. Y una de las mejores aguas también de Centroamérica. Uh-huh. De Centroamérica. Forma parte de Centroamérica.
1: Aruba. Ajá. Creo que sí.
0: Bueno, es de Aruba.
1: Mira.
0: Mira,
1: por ejemplo, los postes de
0: luz. Te puedo decir.
1: Ya tú, o sea, nosotros estábamos bien atrasados con los postes. Todavía tenemos postes de luz por todos lados, las calles, cables por todos lados.
0: Sí.
1: Ya eso en otros países tú no ves ni un poste.
0: No, es soterrado, todo por abajo. Bueno.
1: ¿Por dónde?
0: Por abajo, soterradísimo. Bien metido por abajo.
1: Enterrado.
0: Entonces, mira. Primero, el agua, te lo puedo decir porque tomé agua de la pluma. Yo puse a enfriar agua de la pluma. Porque las personas allá me dijeron, este es el mejor agua que hay. Uh-huh. Entonces, en Centroamérica, yo, sí.
1: ¿Por eso no andabas malito?
0: No, yo eso estaba era bien. Eso fue otro lado.
1: No, eso fue por el trago.
0: La borrachera. Entonces, compañera, sabrosa el agua, sin olor, sin nada, sabrosa.
1: Podíamos embotellarla y la vendíamos.
0: Sí, compañera, una cosa increíble, increíble.
1: Increíble.
0: Dice que ellos... agarran el agua de sal del mar y lo tratan.
1: Oye, eso me parece muy buena idea. Sí. En vez de estar rellena, pero oye, qué vaina con el relleno. A mí me dolió.
0: Te estás bien golpeada.
1: Por eso. Golpeada.
0: Bueno, así tienen ellos. Y aparte de eso, la luz. La luz no es muy cara ya tampoco. Súper económica. Y cómo hace, o sea, cómo lo hacen. Son una isla.
1: Uh-huh.
0: ¿Entiendes? Pero lo hacen.
1: Pero es que tú sabes, yo siento que esas cosas que yo sé que ellos saben que se puede hacer acá en Panamá, pero no lo hacen porque, pues claro, eso mueve mucho dinero.
0: Amigos,
1: o sea, los servicios eléctricos, los servicios de agua, servicios por aquí, por allá.
0: Tus amigos no van a poder.
1: Y estoy casi segura que hacemos eso del agua y te cobran una mensualidad.
0: No,
1: igual. Y que por sector.
0: No, hacemos lo del agua y van a venir
1: y te cobran.
0: Desaparecen.
1: No, y te dicen que no, pero es que el mantenimiento, porque esa palabra, el mantenimiento, me tiene hasta aquí.
0: Siempre es el mantenimiento. Igual que en los carros, compañeros.
1: El mantenimiento de esto, eso es como lo que hablábamos ayer, por el medio ambiente. Mira lo que pasó con los paneles solares, que ya querían cobrar. ¿Por qué no?
0: Sí, por el sol.
1: Por el sol. ¿Quién cobra el sol? Entonces ya llega un momento que, pero ¿por qué el abuso?
0: Es que siempre es un dame para mí, dame para acá, yo quiero.
1: ¿O dónde yo como?
0: Así es. Bueno, compañera, dice que falleció la defensora del derechos humanos, Silvia Buendía.
1: Ahora nos quedamos sin derecho.
0: Sin derecho
1: ahora ni izquierdo,
0: compañera.
1: Izquierdo.
0: Ahora sí estamos hasta la guaya.
4: Tío, buenas tardes de todos. Cookie, Junior, besito papi. Yo digo que es el tema de los salarios aquí en Panamá. Está muy mal distribuido. Y lo digo yo que vengo pasando por esto ahorita mismo. ¿Cómo es posible que un salario mínimo, donde tú te esfuerzas 8 horas al día, estar de pie, correteando personas, como quien dice, ofreciendo productos de esa dicha empresa. Uh-huh. Muchas personas no lo quieren. Entonces, cobrar nada más, y lo digo sin pena, $640.
1: Sí.
4: O sea, ¿qué son $640 hoy en día? Nada. La luz carísima, el agua carísima, la basura, el supermercado,
1: todo.
4: Las escuelas, o sea, todo se encarece y el salario no sube aquí en Panamá.
1: Uh-huh.
4: Mientras hay otras personas que ganan 10 mil, 12 mil, 13 mil, 14 mil dólares y viven tranquilos.
0: Qué locura. Dice, buenos días, buenas tardes, dice. Chicos, bendiciones. Ahora mismo somos el país más caro para vivir de todo Latinoamérica.
1: El Cachitroc.
0: Saludos, Cachitroc. Y es verdad.
1: No, es que, mira. Es,
0: ¿cuándo quedan los apartamentos?
1: Yo me impresiono de cómo, o sea, nosotros cómo hacemos, nosotros somos magos, cómo subsistimos, cómo hacemos, bueno, vivo en la casa que me dejó mi abuelita, y ahí me la juego.
0: Mira,
1: pero ok,
0: y aunque te
1: digamos
0: regalen más,
1: ahorita,
0: compañera,
1: ahorita, vamos a hablar ahorita.
0: Mira,
1: los pelados que vienen, la espérate. Nueva generación.
0: Vamos a arrancar así. Vamos a suponer que tú vives en una casa que te regalaron.
1: No,
0: ni siquiera tienes que pagar.
1: Que vivía mi tío, que vivía mi mamá, está que bien, vivía mi abuela.
0: Tú la regalaron a ti.
1: Que de aquí, pues.
0: La regalaron para ti.
1: Metí a mi esposo, tengo tres hijos.
0: La arreglaste toda, la pusiste bonita. Va. No tienes que preocuparte por pagar letra de casa.
1: Ajá, porque fue mi bisabuelo que la heredó.
0: Ajá. Bien. No puedes salir de ahí, no puedes salir, o sea, no puedes olvidar que tienes que pagar luz.
1: Claro.
0: Ya apuntando. El agua.
1: Claro. El internet.
0: El cable. Ahora, van a decir que no, pero eso son cosas de lujo. No.
1: Eso está como en 60, 70 palos mensuales.
0: Claro, eso es de lujo. Ey. Eso es de lujo, señores.
1: Uh-huh.
0: Es necesario un hogar. No,
1: sí.
0: Sí. Todavía no tienes, porque tú, en tu caso, tú no tienes hijo todavía.
1: Uh-huh.
0: No te viene tu primer hijo. Ya. El supermercado que tienes que hacer. Saca la cuenta todo lo que tienes que pagar.
1: Claro, claro.
0: Tú tienes un salario de 600 palos.
1: ¿Cómo haces?
0: ¿Cómo lo haces? O sea, nosotros los panameños somos unos bellacos.
1: Ey, somos bellacos.
0: Eso somos la madre. Ey. La madre, compañera. Ey. Tú vas al supermercado.
1: De verdad.
0: Y tú te quedas y que... Y no quieres comer nada, porque es que, tienes miedo a comer
1: nada. Nosotros somos calidad. Nosotros, los panameños somos calidad.
0: Qué locura. Hola.
5: De porque verdad. Sabemos cómo distribuir el dinero, ¿me entiendes?
1: Claro.
5: ¿Ah? Buenos días, buenas tardes. ¿Cómo estás, Cuque?
1: ¿Cómo estás,
0: Miguelita? ¿Cómo estás? Me está sobrando 25 centavos ahorita mismo aquí.
5: ¿Cuánto?
0: 25 centavos me está sobrando.
5: Bueno, vamos para allá, pues, 25 centavos.
1: Ajá.
5: Bien. Son $150 que yo gasto en lavandería.
1: ¿En lavandería?
5: En lavandería.
1: Imagínate.
5: Jabón, todo lo del baño, jabón, suavitel, todo lo que tiene que ver con lavandería, baño. $150 nada más.
0: ¿Tú le lavas la ropa a un ejército o qué?
5: ¿Cómo?
0: ¿Tú le lavas la ropa a un ejército?
5: No, pues no. Eso es lo que yo me gasto en el mes.
0: ¿En lavandería nada más?
5: En la lavandería. Ya. Fuera de $550 que lo que me cuesta el súper a mí. Y eso es para el mes. Y vivimos cuatro.
0: Ok.
5: En un mes, en una quincena, yo tengo mi super lavandería. La siguiente quincena,
0: luz,
5: viene, pago entonces luz,
0: agua,
5: los servicios, llámese internet,
1: el cable, carro.
5: Ya eso está pago ya, gracias a Dios. Pero no por eso el préstamo. Uno tiene que ver qué es lo que va a hacer con el dinero, ¿no? Saberlo administrar. Porque tampoco vamos a... Yo compro mi carne, pero no sé qué. Son 28 días, 30 días, y me voy distribuyendo uno. 5 y 5 y 5 y 5 y come huevos, salchicha. ¿Me entiendes, no? Hay que saber administrar. hay muchos que no, el salario no le está dando, pero también se quieren tirar un lujo que vaya, ¿me entiendes, no? Ese es el detallito.
1: Claro,
5: prefieren
1: claro.
5: vivir de lujo, pero comiéndose un cable.
0: Exactamente.
5: Bueno, y con todo eso, no ahorran.
1: Mm.
5: Porque me sobran 100 dólares. ¡Ay, así cómprate es. Cerveza! ¡Cómprate de esa! Pero entonces, quiero un celular de último modelo, quiero claro. una zapatilla, quiero un ribeteo.
1: Ribetes.
5: Y ya me quedan 2 centavos. Así que, dale, porque tenga excelente tarde.
0: Gracias, hermano, gracias.
1: Yo creo que así somos los panameños. Los panameños somos de gastarnos nuestro dinero en los lujos que queramos.
0: Ajá.
1: Pero no somos de ahorrar. Muy pocos somos de ahorrar.
0: Exacto.
1: Somos de que si quiero mi último, quiero un buen carro, quiero un buen reloj porque me gustó mi reloj y me lo quiero comprar y yo trabajo para eso. Quiero una buena televisión, un buen carro, todo. Pero para ahorrar, no. Así somos los panameños.
0: Ahora te pregunto a ti, ¿cómo ahorras? ¿Qué vas a ahorrar? Y te lo tienes que gastar en super
1: luz.
0: ¿Qué vas a ahorrar? Cuando estás ahorrando y cuando llega está llegando el mes, la quincena no llega, tiene que sacar esa plata del ahorro.
1: Pero
0: porque
1: mira,
0: no tienes.
1: Ey, tú ves a la gente de que está en la calle y no es por ser clasista ni nada, mira. Pero ey, tienen un buen carro. Oye,
0: mira.
1: Tú vas a los lugares de difícil acceso y te tienen un buen celular.
0: Exacto. Escucha esto, compañera.
1: A ver.
0: Este desglose, escucha este desglose. Luz, $38. Aguaseo. 23. Super, 120. Pasaje, 45. Mío y de mi hija. Internet, 52. Materiales de escuela, 15. Banco, 50. Y cobro 250. ¿Cómo hace?
1: ¿Cómo? Espérate.
0: Y 85 al mes de la escuela.
1: Estamos sacando la cuenta de él, ¿eh?
0: Y 85 a la escuela. Al mes.
1: 85.
0: Oh.
1: Ok, él se gasta $431 y él cobra la quincena 250 la quincena.
0: Está jugando, te la rode. Es Dios que está contigo, bro. Es Dios que está contigo.
1: Mira, yo te voy a decir, o sea, él solamente le quedan $70 para hacer lo que él quiera, ¿no? Que esos son gastos hormigas. Los $70, cuando menos te imaginas, ya no los tienes en el bolsillo.
0: Voy a cambio comercial, Panamá. Cambio comerciales. Y de vuelta regresamos con más en la Mega 98. Usted no cambia el dial. Voy y vuelvo.
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0: Eso que habla el compañero ahí que no ahorramos, hermano, ¿cómo se va a ahorrar si no alcanza?
1: Exacto.
0: Nosotros somos clase media, que yo pienso que es la clase que va a desaparecer aquí en Panamá. Pronto, ya nada más de rico y pobre.
1: Exacto.
0: ¿Cómo vamos a ahorrar si no nos alcanza? Yo no vivo de lujo, no tengo un celular último modelo, tengo un celular sencillo, mi esposa también. Tenemos dos hijos, tenemos un carro de segunda que compramos.
2: Okay,
0: no nos damos lujo, no, yo no bebo, mi esposa no bebe, no salimos a discoteca, muy poco. O sea, ¿de dónde se ahorra? ¿De qué? Si no alcanza.
2: Así es.
1: Bueno, así es. Lo que le dije, ¿cómo va a ahorrar si no tiene para guardar? Tiene que sobrarte para guardar.
2: Por eso, hey, los panameños son unos bellacos.
1: Bellaco es poco.
2: Bellacos.
3: Tan, tan, tan, tan, tan. 300 de super. Tan, tan, tan, tan, tan. 40 de cable. Tan, tan, tan, tan. 48 de luz. Tan, tan, tan, tan, tan. 250 el carro. Pagar la letra. Tan, tan, tan, chuleta. No me quedan $20, loco. Voy para la cantina, mi hermano. Esto no es así.
2: Así.
1: Vamos a refrescarse, compañera, porque mano está tan, tan, tan, tan, tan. Y van casi no le queda nada, ¿no?
4: Hey, Junior, no creas, lo que no creas, mira, es que ya, yo he llorado. Así de varoncito, compa, yo te lo digo,
2: de
4: he
2: hombre,
4: llorado.
2: De hombre, lo estás
4: porque contando. La plata no me alcanza.
2: Sí.
4: No, y eso que no te ha agregado los gastos de médico de mi mamá, que mi mamá está en silla de ruedas y trata de parte con andadera y todo eso. Y lo que tengo que comprar a veces los medicamentos, pero no tiene seguro, porque me seguro en vez de tenerlo, o tenérmelo cerca, no me lo tiene lejos. Y entonces tengo que estar comprándoselo para ver hasta el momento que lo pueda conseguir, que alguien me lo traiga o que yo mismo pueda ir. Porque tampoco quiero estar faltando el trabajo tanto. Así que, ¿y cómo yo hago? Yo la verdad, yo no sé. La verdad no sé. No sé qué magia hago, pero a veces hasta que yo me quedo pensando y digo, chutri, pero ¿cómo hago? Y no me alcanza. ¿Y por qué? O sea, es que la canasta básica y las demás cosas no están consono con lo que en realidad el panameño necesita.
2: Pues sí.
4: Pero ese es el gobierno que nos toca, el gobierno que a veces nosotros escogemos y lo ponemos ahí y es nomás de gasto y gasto y gasto y que vamos a subir presupuesto, y el presupuesto del pobre panameño que tiene que tener más salario, no lo tiene. Pero por lo menos tú sabes, Junior, yo le doy gracias a Dios de que tengo salud.
2: Amén.
4: Tengo energía y tengo la gana de seguir adelante y hacer las cosas bien.
2: Qué bueno. Ah, sí. Imagínate, esas son tus preocupaciones, te voy a decir, y no porque... Porque no soy feminista, pero las mujeres gastamos más, ¿eh? Las mujeres tenemos más gastos y hay que aceptarlo. Las mujeres, o sea, nos hacemos el cabello, las uñas, que si pestañas,
1: el blower.
2: No, son muchas cosas que las mujeres
1: el gastan. El tinte
2: es un gasto. Por más que tú digas que bueno, es que me hago el tinte en la casa, es un gasto.
1: Y serio, porque eso es cuestión de piensa, la uña no son barato.
2: No
1: son baratos nada. Creo que y más de delicioso, creo que es.
5: Buenas tardes, Cookie. Buenas tardes, compi. Bendiciones acá en la costa atlántica. El mismo Master Malicioso, saludos a toda la familia Mega, todo por ahí, que Dios me los cuide, me los bendiga. Bueno, compi, te tengo una buena noticia.
2: Como todo ha subido,
5: y ENSA ha subido el triple ahora, triple, cuatro veces más la luz. Yo también voy a subir el costo de todo ahora, tú sabes, de todas las carreras, de todo eso, porque alguien hay que cobrárselo, hermano. Si ENSA puede hacerlo, ¿por qué nosotros no? Dime.
1: Exactamente. ¿No?
5: De todos los contratos, ya los contratos no van a costar lo que era, ahora se va a triplicar.
2: Bueno.
1: Locura, ¿no?
2: Qué locura.
1: Hola.
6: Lo que dice, Junior, ¿qué pasa, Cookie?
2: ¿Cómo estás, mi gajita, amor?
6: Hey, Cookie, te faltó el champú.
2: Ey.
6: Los jabones morosos.
4: ¿qué te puedo decir? La ropa interior, los trajes,
2: sí,
4: los empaques.
2: Que si usa toallita de diario.
4: Sí, esa, los empaques, los empaques.
2: No, no. Y usamos todo tipo de jabón: jabón de piel, jabón de mano, crema de.
4: Aloe vera, el facial, el tratamiento de la piel.
2: No, y si no haces eso, la deja porque no se arregla.
1: ¡Qué locura!
4: Johnny, imagínate, esa vaina sigue escuchando, y es verdad. Ya se estaba viendo en el celular que decían que la directiva de tal vaina de gobierno se le dan 7 quietas.

0: de mes y hermano, yo tengo que pagar Cookie 350 con un préstamo, 200 y tanto en otro préstamo, 600 horas que trae combustible como tal, más la luz, 30 palos más que me gasto de luz, más los 40 y pico el celular, 30 y pico el cable and wireless, pues más lo del super, como tú sabes, tú te gastas mil y pico en gasto. Y lo básico, Cookie, lo básico. Tienes que sacar para el arranquito de los fines de semana, para el tanque de gas, para cualquiera comida, si quieres comerte algo por un celuchito, lo que sea. Todo eso sube, como tú sabes. Eso que no pago carro, y no vi.
1: Bueno.
0: Usted imagina que no pagará carro, que eran 500.
1: Bueno. Oh,
0: hermano, horrible.
1: Una locura. Para carro, mi madre es mejor fumir y musirante.
2: No, ahí está.
1: Sí.
2: Que yo soy tu secretaria, papa. No.
1: ¿Tú te habías empezado ya?
2: Ya, no había empezado, pero yo te acomodo tu escritorio.
1: Empieza, pues. ¿Cómo
2: sabes
1: encima?
2: Que claro, mientras yo esté aquí, a ti no te va a faltar nada.
1: Muy bien, compañera, me parece muy bien.
2: Pero otras cosas te pueden faltar.
1: Bueno.
2: Pero en tu casa.
1: Bueno, en la caja.
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0: Cuéntame, compañera.
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1: ¡Oh! Oye, si tanto ahora cambia. ¿Qué? ¿Grupo qué?
0: Rumbo Javi Ja.
1: No, no.

0: Grupo Heavy.
1: La rumba Javi.
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0: ¿Qué pasó? ¿Qué estás cantando, compañera?
1: Esa canción.
0: ¿Te gusta la canción esa?
1: Pero el coro.
0: ¿Ah?
1: El coro, el coro.
0: Ahora.

0: Qué porquería, compañera. Qué porquería. Vea, mejor leo, compañera, que leyendo estás bien, pero qué porquería. Leyendo está bien.
1: Qué porquería.
0: Qué porquería, qué porquería. Mejor leo que leyendo está bien.
1: No es lo mismo por aquí que por acá.
0: Sí, ahora, claro,
1: o sea,
0: claro.
1: En persona se ve talento.
0: Sí.
1: Compañero, en persona no se ve que tengo talento.
0: No.
2: El que vino del cielo, eres mi ángel, lo digo, lo siento.
1: Tú me caes bien. 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
0: Oye, sí, está bueno, compañera, seguir a ti. Juro que nadie puede sacarte de mí. 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Oye, pronto, más detalles. Oye,
1: esta canción se llama Eres el ángel que vino del cielo.
0: Él es el ángel,
1: sí,
0: claro.
1: Así
0: claro.
1: Se llama.
0: No, ángel.
1: Porque esa es la única parte que uno se sabe. Eres mi ángel.
0: No, Ángel se llama.
1: Se llama Ángel. Está buena, voy a cargar.
0: Mi Ángel, pues, ese. A ver, compañera.
1: Ah, por acá dice, buscamos viejitos. 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

0: completita, estás bien viejo.
1: Hasta la boca para que la cante.
2: ¡Ey! Hermano, con esa descripción que él dio, ¿quién dijo que él es clase media? ¡Él es pobre! Y se le va a quedar pobre y rico. Pero él no es clase media con esa descripción que él dio.
0: ¡Qué porquería somos contigo! Pobres. ¡Ey!
1: Y falta de respeto.
0: Falta de respeto, aquí no hay respeto. Un respeto.
1: Y ya no hay nada de esa vaina.
3: Buenas tardes a los señores ahí en la cabina. Mira, la situación que está ahora mismo Panamá, en el salario y estas cosas, eso es más culpa de los, también de los mismos panameños. Te explico por qué. Porque resulta que cuando en un momento de desesperación que tú estás desempleado, tú estás para aceptar cualquier salario. Y uno tiene que atenerse a eso. Tú no puedes estar tirándote por el piso. Ese es el detalle que tenemos los empresarios mal acostumbrados, que siempre el salario mínimo, que el salario mínimo. Dica, y no tiene que empezar de abajo. Por lo menos mi ejemplo. Yo soy técnico eléctrico. Yo tengo más de 15 años de experiencia. Yo estoy metiendo papeles en varios lugares y me llaman y que no, estamos pagando 950, estamos pagando 1100. Papá, eso no alcanza. Eso no alcanza. ¿1100 para qué? Para que me quiten impuestos. Para eso quítame 950, ya no me quitan impuestos.
1: Qué locura,
3: ¿eh? Ey, qué locura, ¿o? Entonces, estoy acostumbrado. O sea, mi salario, lo mínimo que yo puedo cobrar es 1400, 1500 mensuales. Eso es para mí lo mínimo ya. Pero yo no puedo aceptar cualquier salario. Entonces te piden título, te piden experiencia. Tienes experiencia, tienes título. Entonces te quieren decir que no, tienes que empezar de abajo. Que no te podemos poner de una vez y que a ganar no sé cuánto, porque después los otros compañeros, señor, aquí yo no vine a aprender, ya yo lo que sé, yo lo tengo que aplicar, yo no vine a aprender nada aquí, aquí nadie me tiene que enseñar nada, yo sé mis cosas ya. Y ahí yo me le cabría en una entrevista, ustedes quieren que pagar, usted tiene una empresa millonaria y quieren pagar guayaba, loco, eso no es así.
1: Es una locura, ¿eh?
3: Entonces tras eso también viene y que bueno, que el sobretiempo te lo vamos a pagar por fuera, y si trabajas un domingo también te lo pagamos por fuera, o igual que un feriado, que eso no.
1: Qué locura. Si van a hacer walking, no, señores. Chao, Panamá, lo queremos mucho, pórtense bien. Pórtense bien y que tengan un lindo y hermoso miércoles, no, mañana jueves, mañana es TVT, compañera.
0: Oye, mañana viene todo un poquito. Así que así nos despedimos. Mega Office Break, ha sido un placer estar con ustedes el día de hoy. Nos vemos mañana. La hora del almuerzo llegó gracias a La Doña.
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0: Oye, buenas tardes, Panamá. ¿Cómo andamos? Miércoles energizante. Miércoles energizante, señor Cueto. Por acá también llegando Mr. Carlos González, que casi se cae. Ya te delaté.
1: Pensé que iba a decir Mr. Positivo. Pero bueno, ya pronto va a poder.
0: Déjalo así. Pero viste, el anuncio se suponía que era sorpresa.
1: No,
0: bueno,
1: no he dicho pronto, no he dicho qué día.
0: Sí, viene el hijo pródigo. Por ahí va a llegar, va a pasar la vuelta. Vuelve el hijo pródigo a Mega Sport.
1: Bueno, ¿qué?
0: Estaba de vacaciones en las Bahamas.
1: Iba a decirle qué cuarteto hay así de futbolistas legendarios.
0: Los cuatro fantasmas. No. A ver,
1: no, es que siempre son tridentes. Digo, los Fergie Babes no eran cuatro, eran. Era Beckham, Phil y Gary Neville, van tres.
0: A ver.
1: Paul Scholes, cuatro. Ryan Giggs, cinco. Nicky Bob, seis. Y hay otro que, bueno, no destacó tanto, pero se le incluye porque fue la misma promoción que ascendió al primer equipo del United. Pero no hay cuatro jugadores. En el Arsenal, el famoso tridente era Henry, Bergkamp y Pires, ¿no? Está Axel, el micrófono.
2: Ahora sí. Robert Pires.
1: Sí, Pires, o sea, eran tres. Bueno, la MSN sabemos. No hay cuatro jugadores así.
0: No.
1: Que destaquen. Es que bueno, a menos que sea, dizque, es muy raro. Una formación de cuatro mediocampistas que quizás los cuatro sean top, pero es que siempre. Y aparte, hay muchas duplas en el fútbol. La WD de Dario Silva con Julio Deli Valdés, primeramente. Sí. Tridentes, que es más común ahora por los 4-3-3, que bueno, en estos años venideros ha sido muy famoso, la MSN, la BBC, en el Bayern, Robben, Ribery, y bueno, pondría que ser Lewandowski, ¿no? Porque fue el que sí, en los últimos años estuvo más ahí, o sea,
2: más activo, sí.
1: Porque hubo muchos delanteros centro que pasaron, Mario Gómez, me acuerdo, en el Bayern.
2: Mario Gómez.
1: Que pasaron por el Bayern en esa etapa de Ribery y Robben, pero no hay cuatro jugadores. Pero bueno. Pronto va a ser nuevamente un cuarteto el programa, señor Atze, que es lo importante.
0: No, claro, pero sigo sin, te lo juro, sigo sin acordarme de un grupo de cuatro jugadores. No, estoy intentando,
1: o sea,
0: tirar.
1: O es un tridente de ataque, o un doble, o pareja de centrales, que también se habla
2: pareja
1: mucho.
2: Pareja de centrales.
1: Si nos vamos ahorita, bueno, con el reciente fallecimiento de la leyenda Franco Baresi con Paolo Maldini, era una dupla defensiva muy buena. Pero bueno, siempre ha sido de duplas.
0: Creo teniente. Que quizás por ahí alguna selección de Brasil puede haber tenido, dije, cuatro emblemáticos.
2: Bueno, ahorita sí, no, una ahorita, selección de Brasil, sí.
1: Romario con Bebeto.
0: No.
1: Una dupla.
0: No, es una dupla. Te diría que la del 2002 estaba Nazario, Rivaldo. Ronaldinho. Sí, Rivaldo. Ronaldinho. ¿Y quién más?
2: Por ahí siendo...
0: No estaba Kaká. O sea, tiene que ser la misma posición.
1: Kaká estaba en 2002.
0: Sí, Kaká estaba en 2002.
1: Claro.
0: Pero es que estaba muy pelado. O sea, tienen que ser como cuatro jugadores emblemáticos de un equipo que eran como... Ajá, como si fueran los cuatro fantásticos. Claro,
1: podemos irnos a otros rubros, a otros deportes también.
0: ¿Y qué otro rubro de NBA?
1: Sí, porque puede ser más fácil...
2: Fácil la de los Yankees.
1: Jordan, ¿cuándo? ¿Cuál?
2: La de los Yankees. Mariano, Jeter, Jorge Posada y Alex Rodríguez. Sí. Los tres.
0: Ah, bueno, ahí la cosa cambia.
2: Los cuatro subieron desde ligas menores hasta el primer equipo.
1: Lo ganaron todo. Más una serie mundial, así que podría ser, sí. Creo que es la más clavada y aparte lo que representa, ¿no? Sí, yo me iría por esos cuatro. Sí.
0: Ahí está. Y los cuatro le damos a los Yankees.
1: Y hay un panameño.
0: Ajá. Sí. Y los cuatro le damos a los Yankees.
1: Bueno. Aunque dudan a veces.
0: No, y fuera de eso, el brother también él era beisbolista, así que.
1: Sí.
0: A que no sabe, el brother era bueno.
1: Brisa es muy beisbolista.
0: Y si él era bueno con la bola y todas esas cosas.
1: Bueno, mañana veremos. Tocará responder eso.
0: Sí.
1: Oye, estamos muy contentos. Hoy miércoles, mitad de semana, señor Axel.
0: Muchas noticias deportivas.
1: Una locura lo que pasó ayer con el partido de Andrés Andrade.
0: Menos mal. Mira, usted no dijo
1: que era partidazo. Yo lo veía difícil.
2: Es que era difícil, ¿eh?
1: Veo difícil remontar. Ojalá que... Bueno, vamos a ver qué sucede.
0: Ajá.
1: Pero le decía que era muy difícil.
0: Pero digo, menos mal.
1: Dije que no imposible.
0: Pero
1: porque... A veces pasa, y hemos visto, yo creo que en los últimos años del fútbol, tú puedes decir, bueno, un 4-0 en contra, bueno, después se volvió a 3-0 porque empató el LASK en el momento que dejamos el medio tiempo, iba 1-1, tres goles en contra para poder remontar. Y veíamos prácticamente difícil, y más porque el Celtic en Glasgow jugó un partidazo. Entonces, yo lo veía complicado, pero una parte de mí, por no querer asegurar algo que no ha pasado, dije, bueno, no imposible, vamos a ver qué pasa. Todos queremos, obvio, que hubiera ganado el LASK. Así fue. Y la verdad que es una remontada histórica en clasificación para UEFA Champions League. Yo te diría que la más importante en estos tiempos modernos de la fase de liga, esta fase de todos contra todos que hay, que no es fase de grupos. Te diría que es la más importante, la más emocionante. Y que sobre todo en papeles, el LASK, un equipo de Austria histórico, ha estado siempre peleando la liga. Ahora con un doblete nacional consigue eliminar a un Celtic que también en historia es un equipo gigante.
0: No, claro,
1: Escocia. Títulos,
0: sí, campeón de Europa.
1: Es uno de los equipos a nivel mundial con más títulos en la historia. Junto al Barcelona, Real Madrid, estos equipos grandes, el Celtic está ahí, obvio, por los años que tiene y por la cantidad absurda de ligas que hay. Porque si usted está acostumbrado o cansado a veces de que el Barcelona, Real Madrid siempre ganan la Liga Española, o el Dortmund, o el Bayern en Alemania.
0: Se tiene que ver al Celtic en Escocia.
1: El Rangers, Celtic y el Celtic, y Rangers. Eso nada más comparten los títulos, no,
0: y,
1: ahí.
0: Y la temporada pasada parecía que se iba a romper esa racha, ese streak, sí, que había de entre Rangers o Celtic, pero bueno, el equipo, se me olvida el nombre ahorita.
1: Bueno, el Aberdeen es el tercero ahí más famoso, no, el Motherwell también, que ha sido un equipo. Bueno, hay super de equipos.
0: Yo sé ahora que hace no mucho, en la temporada pasada, que los Celtic ganaron campeones, en la última fecha, sí, este equipo, digamos que la pechó. Pero sí, como tú lo dices, el Celtic es un equipo histórico.
1: Veas por donde lo veas, grande.
0: Es grande, es grande. Y que ha sacado también figuras grandes. Mira, sí, la última gran figura, Virgil van Dijk, capitán en el Liverpool, campeón de Europa. O sea, estamos hablando que es un equipo, y yo lo decía ayer, pero es que es el Celtic. O sea, ¿qué se le puede hacer al Celtic?
1: En papeles, LASK tiene un equipo, yo lo veía más parejo de lo que fue la ida. La ida me sorprendió ese 3-0 en contra. Yo creo que fue un mal día para el LASK. No tanto de que no tenía equipo para competirle. Yo creo que fue un mal día que tuvo el LASK y bueno, perdió 3-0, pero es que no rendirse, buscar la pelota, incluso el gol, que al final no es de Andrés Andrade, el autogol,
2: se lo dieron a McGregor.
1: Oye, arrancas un partido de vuelta con un gol en contra, pareciera que ya está todo perdido, pero me quedo con la actitud de LASK. Los jugadores nunca se rindieron.
0: Ni nada.
2: Para mí, falla mental del Celtic, sí, con los errores que cometieron. Entra
1: como en una zona de confianza. No, creo que los errores.
0: El portero también estaba un poco flojo.
1: Los errores creo que lo castigan a la hora de sobreponerse cuando él hasta estaba atacando. Y me parece a mí que aquí el tema mental y el tema de la seguridad, tú, al tener una eliminatoria casi ya en el bolsillo, dejarte remontar y pechearla, porque es que es así.
2: Tal cual.
1: Perder una eliminatoria de esta manera, el Celtic tiró la toalla y dejó remontarse. No hay otra explicación. Y nos quedamos muy contentos de que Andrés Andrade jugó todos los minutos siendo capitán, terminando el partido siendo capitán. Siendo líder de este equipo, creo que en los últimos años podría colocar a Andrés Andrade como ya un ídolo en LASK por lo conseguido antes de irse a Alemania, luego cuando vuelve. Me parece que ha tenido unos partidazos. Un gran, gran central, y estamos muy contentos de que un tercer panameño por fin, y se está haciendo costumbre, porque primero fue Blacky en la 24-25, luego Michael Amir Murillo la temporada pasada 25-26, ahora en la 26-27 tenemos a un tercer panameño, Andrés Andrade, jugando UEFA Champions League. O sea, hemos tenido tres
0: temporadas
1: de manera consecutiva.
0: Exactamente.
1: Y eso también te dice el crecimiento
0: que ha tenido Panamá.
1: Consiguiendo los jugadores panameños a nivel de Europa, que es algo muy importante y quizás no veíamos antes, y esto va un poco de la mano con el gran rendimiento que ha tenido la selección de Panamá, y de verdad que es un gran orgullo que un defensa, y creo que un jugador, porque mucha gente hablaba de, y su historia estuvo en redes sociales, la famosa página Somos Invictos, no sé si la conocen, chicos, lo que bueno, manejan muchas redes.
0: No, sí,
1: es muy reconocida por sus historias, por todo este tema.
0: No, y también como sí, la narrativa que le pone.
1: Hablaba de hace 2 años, recordar cuando Andrés Andrade se lesiona ante la selección de Galicia antes de la Copa América, una grave lesión que lo mantuvo muchos meses fuera. Y creo que lo hizo más fuerte porque viene luego de esa lesión jugando muy bien la eliminatoria con Panamá. En la Copa del Mundo, para mí también uno de los más destacados. Y ni hablar de lo que consiguió Liga y Copa en Austria, siendo uno de los capitanes, siendo uno de los líderes en defensa y ahora consiguiendo esta clasificación histórica en UEFA Champions League. La verdad que es una historia muy bonita. Me alegro mucho por Andrés Andrade, jugador que desde chico que se fue para, por ahí estuvo haciendo pruebas en México, recuerdo, sí. Después se fue a Europa, probando suerte, bastante joven. Me parece a mí que con una carrera silenciosa, callada, jugador quizás con no muchos reflectores, para mí ha conseguido una gran carrera y esperemos que este no sea el techo de su nivel.
2: Para nada.
1: Ojalá, bueno, va a jugar la UEFA Champions League, creo que se debe quedar en Slask. Habían dudas antes de esta derrota porque decíamos, bueno, creo que está a un nivel superior y lástima que Slask perdió la ida y prácticamente la eliminatoria. Pero mira,
3: mira cómo pasa la cosa,
1: cambió todo.
3: Cuando es para ti, es para ti.
1: Merece jugar Champions y vamos a ver cómo se desempeña para ver una temporada 27-28. Quizá un equipo más grande, dar un salto un poquito más alto, como lo hizo Michael Amir.
2: Tal me parece cual.
1: También. Pero bueno, la noticia del momento, chicos, y bueno, estamos contentos.
2: No, sí, y bueno, sobre todo, y sobre todo. La noticia que sigue momentáneamente es el triunfo momentáneo en el Global 2-1. Ahorita mismo ganando 1-0 el Slavia Bratislava de el Fulo Martínez.
3: Y Blacky.
1: Y Yaya Touré.
2: Exacto.
3: Y Yaya Touré. Y Yaya Touré.
1: Se emocionan de que lo dirija un jugador. O sea, bueno, es su primera
3: experiencia. Yaya Touré, claro.
1: Importante para Yaya Touré. Pero siempre es importante un jugador de esa calidad, ¿no?
3: No, o sea, siempre.
1: Claro. Yo siento que bueno, no te asegura a veces un jugador
3: top. Pero te aporta experiencia. No,
1: pero exacto, creo que quizá, bueno, ya depende de muchos factores, considerar algo importante, que el equipo juegue bien. Pero lo que él tiene de experiencia, lo que él jugó, la calidad de partidos que él disputó en su carrera como profesional y los técnicos que tuvo, me parece que es un buen referente para que Blacky y Fulo Martínez aprendan cositas de Yaya Touré, la visión que él tuvo como jugador, y eso también es muy importante. De hecho, tiene la plena confianza en ambos jugadores, tanto suplente como titular.
2: Los dos titulares.
1: Lo hemos visto hablando mucho sí. con ellos, dándole indicaciones. Cuando Blacky hace el hat-trick de asistencias en Eslovaquia, uh-huh. Se le vio dándole muchas indicaciones, muchas órdenes, y en 15, 20 minutos, ¡pam!, 3 asistencias.
3: Mm,
1: o sea que algo le dijo Yaya Touré que entendió muy bien o captó muy bien Blacky. Que creo que está también teniendo una gran temporada.
2: Mira, y ambos tienen algo muy particular. Un fútbol muy parecido, obviamente, los dos panameños. Un fútbol muy rápido que le permite a que el equipo del Slavia Bratislava pueda desembocar con muy buenos ataques. Y eso también es muy importante para el técnico de este equipo, que busca justamente tener ese dinamismo, busca tener esa rapidez que le puedan permitir los panameños. Y eso es muy, pero muy importante para los dos que se conocen desde hace mucho tiempo. Creo que los dos nacidos en el Chorrillo, si no me equivoco.
3: Sí, así es. Ambos y un dos del Chorrillo, sí, así es.
2: No sé si son contemporáneos de la misma edad o si se por ahí.
3: No, creo que Blacky es como una generación, un poquito más arriba.
2: Pero los dos nacidos en el Chorrillo. Ajá. Y
3: creo que Blacky es como
1: ya le
2: aquí en la liga para mí de fútbol.
1: 28 años para César Blackman.
3: Ajá,
1: y Fulo Martínez tiene 29 años, están ahí
2: cerquita. Están ahí cerquita, vayan birrear juntos, capaz.
1: Hay una foto donde salen ellos jóvenes.
3: Sí. Ajá, eso sí lo sé, con el Chorrillo, pero creo que no llegaron por lo menos el
1: a coincidir.
3: Ajá, creo que no llegaron a coincidir. Ajá, creo que no llegaron a coincidir.
1: Juega, creo que un año, no, juega como 2 años y luego se va al DAC muy joven.
2: Ajá, exactamente.
3: Por eso digo.
1: Fulo sí se queda un poco más de tiempo y bueno, entre ya le digo, mira, entre la trayectoria que estuvo a Columbus Crew, me acuerdo que se da
2: sí,
1: muy joven,
2: Columbus.
1: Que ficha
2: en la MLS
1: para el equipo de la MLS. Luego, bueno, sale que estuvo en equipos filial, sesión en el Cincinnati. Bueno, varios pasos por
3: la MLS.
1: Estados Unidos, ajá, entre segunda y primera, y luego el Cádiz. Y bueno, recordamos
2: sí,
1: el regreso, ¿no? El Plaza Amador en el 21, que sale campeón. Y va a Venezuela, recuerdo el pasaporte de Venezuela, luego sí. regresa a Plaza. Y ya
2: se va
1: entonces
2: Israel.
1: A Israel y bueno, recala ahora entonces en el Slovan. Carrera curiosa, pero un chico que me parece a mí
3: no
1: que...
3: No ha dejado de intentarlo.
1: Exacto, sí. no ha dejado de intentarlo.
2: Eso es lo más importante.
1: Yo creo que a veces puede pesar un poco la baja estatura, ¿no? De Fulo Martínez en el fútbol.
3: No, sabemos claro.
1: que en Europa una liga muy física la pasa mal. Creo que eso también ha sido un factor, y más que panameño porque el pasaporte pesa. Pero creo que lo demostrado con la selección de Panamá,
2: las
1: cualidades
2: de Fulo,
1: porque quizás,
2: increíble.
1: Bueno, claro, físicamente y de estatura, bueno, no tiene no tan virtud, pero lo que tiene con los pies, la velocidad, la garra, todas las peleas, creo que tiene gol, buen pase.
2: El regate, sea, y visión de juego, exacto, eso es muy importante.
1: Un chico que la verdad que quizás ha potenciado más las buenas características que tiene y creo que hoy por hoy lo ha hecho estar en Europa. O sea, mantenerse fuera de Panamá.
3: Claro.
1: Y eso creo que vale mucho para un jugador que hace dos años no era titular. Él comienza a ser titular luego de ciertas bajas que hubo en el medio campo y comienza a darle más oportunidad. Y creo que en estos últimos dos años, desde el 24 hasta el día de hoy,
3: sí, desde la Copa América,
1: el mejor de la Copa América, de la selección de Panamá. Uno de los mejores. Los más constantes, te diría yo. Y ahora, bueno, esperemos poder verlo en Champions. Creo que es un... una recompensa importante para un jugador como él, igual que Andrés Andrade, que bueno, la lesión y todo esto que, sí, que tuvo, lo recompensa. Y Michael Amir, que bueno, hablamos también del caso de él, de Colón, una familia bastante humilde. Uh-huh. Todo el trabajo que se fue, lo decía en entrevista cuando se fue al Red Bull.
3: Sí.
1: 18 años, solo, no sabía cocinar, o sea, muchas cosas que en verdad uno no lo ve. Y el caso de Blacky, creo que es el más sensible por la historia que tiene. Su padre murió trágicamente, sí, también la mamá.
3: La mamá también.
1: Y justo consigue la cúspide de su carrera. Y siendo el primer panameño, después de muchos que quedaron en el camino intentando en fase previa. Y más en la manera que fue, porque en tiempos actuales es más difícil clasificar a Champions.
2: Sí,
1: antes era más.
2: Más
1: sencillo. O por lo menos te ibas a Europa League. Pero acá, Blacky jugó todo en la ronda de clasificación.
3: Anotó también.
1: Y la verdad que la historia es muy bonita. Y yo creo que todos estos panameños que han llegado a Champions, no ha sido nada fácil.
3: No, claro, todo es sacrificio.
1: En general, yo creo que para ningún jugador lo es, pero yo creo que el grado de dificultad que tiene el futbolista panameño lo hace más complicado.
3: Claro.
1: Es muy difícil.
2: Y para llegar a la calidad que tienes que hacer y tener todo el camino trascendental. Que exactamente, exacto, porque, o sea, los equipos capaz, los equipos grandes o de media tabla no te abren tanto la puerta. Empiezas a llegar a Europa con algún equipo que capaz está bajo o mediano y ahí es donde te toca batallar, empezar.
1: Exacto.
2: Pero lo importante siento que para el panameño es llegar y luego, exacto, de ahí llegar es empezar a escalar.
1: Quizás con un equipo que le toca el camino más largo,
2: claro,
1: que eso también lo hace complicado. Podemos poner un ejemplo de lo que dijiste, Carlos. El caso de José Luis Pumita Rodríguez.
2: Uh-huh.
1: Jugó claro, nada de jugar Champions, pero tristemente un equipo grande con ese dinero que obtuvo por llegar a fase de grupos.
3: Sí, porque la Estrella Roja
1: en otros, claro,
3: es campeón de Europa.
1: Invirtió en otros jugadores en esa misma posición y tristemente, para mí fueron malagradecidos y
2: sí,
1: se desprendieron de Pumita, que logró golear, de hecho,
2: sí,
1: también
2: fue
1: en fase
2: importante
1: previa. Pero bueno, hay casos como el de Pumita y hay otros casos más positivos, más bonitos.
3: Claro.
1: Que estos tres jugadores, esperemos que termine la tarde con cuatro en, ajá, la historia de Panamá en jugar UEFA Champions.
3: Sí, sí. Y ya sería también Blacky primera vez que la juega. Bueno, no, Blacky no, Fulo, perdón.
1: Fulo, por eso, Fulo. El cuarto, Fulo. Y bueno, Fulo Martínez, perdón, Blacky sería el primero
3: en repetir dos veces. Okay. Sí.
2: Claro.
3: Increíble. Me gustaría poner por acá un audio que nos tiene Cristian, a ver.
4: Creo que muchas veces no vemos el esfuerzo y la trayectoria de nuestros jugadores y simplemente cuando llegan a la selección y hacen algo mal lo criticamos, pero no vemos esas cosas y esas carreras que tienen.
3: Ajá, sí, eso es muy cierto.
2: Mucha historia, mucho
1: sacrificio. O sea, hay que valorar más al futbolista panameño.
2: Sí.
1: Y nos llenamos orgullo.
3: No, sí, sí, por sin supuesto. Duda,
1: y en Centroamérica, destacando a Andrade y las demás cuentas. O sea, muy contentos por el panameño.
2: Mira, y para nosotros a lo interno, sobre todo los que estamos más relacionados al fútbol, el futbolista que se levanta tempranito, agarra el bus, agarra el metro, va a entrenar en las canchas que no son las óptimas, en las condiciones que a veces no son las óptimas, y con el sueño intacto cada día de tratar de llegar a donde estos panameños están llegando, es muy importante decirle, hey, él nació del Chorrillo, él pudo llegar hasta allá, puede y estará jugando Champions League. O sea, eso también llena con, sí, un poquito de entusiasmo justamente al futbolista que está en crecimiento, que viene en Liga Pro, que está en juvenil o que está inclusive en la Liga Panameña de Fútbol. Eso también te hace tener muchas cosas.
1: Y San Francisco, que bueno, hace par de horas publicaba un post muy orgulloso de su jugador, sí, nacido de la Academia Monje. Y bueno, felicitarlo por esa trayectoria. ¿Y quién iba a pensar un chico que estaba en San Francisco iba a jugar UEFA Champions League?
3: O no, sea, claro,
1: es un sueño que creo que cada uno que juega al fútbol,
2: sí,
1: o que juega al fútbol, uno no se imaginaba. Aunque ese uno se hacía la película, ¿no? De jugar Champions, de jugar en el Real Madrid, sí, o Barcelona.
2: De escuchar la musiquita.
3: La película está Gol, que
1: jugaba en el Newcastle. Uno sueña, o sea, es una ilusión de cualquiera que pate una pelota, tiene. Igual que jugar un mundial.
3: Claro.
1: Pero es bonito que, en el caso de Andrade, igual que Blacky, igual que otros, oye, poder conseguir disputar una Copa del Mundo y jugar una UEFA Champions League no pasa todos los
3: días. No, ya eso es de grande. Ya es de grande.
1: Sí, claro. Eso es para hacer ya leyenda. Podríamos ponerlos ya como leyendas del fútbol panameño.
2: Claro.
1: Independientemente que pueden seguir creciendo su legado, pero por ahora el modelo a seguir para cualquier chico que está ahorita jugando en Liga Panameña Fútbol Pro Juvenil o en los barrios o donde sea, en la Gótica, en Chorrillo, sea.
2: Son ellos.
1: Creo que el referente es Andrade,
3: claro.
1: Blackie y Michael Amir Murillo. Ese es el ejemplo a seguir y que uno debería llegar, aspirar a llegar.
2: Tal cual. Mira, antes de irnos al cambio, 31 minutos, sigue ganando el Slavia Bratislava 1-0. Y para los fanáticos también, 28 minutos Real Madrid y Real Sociedad empatan 0-0.
1: Ya comenzamos. Ahora están chequeando un penal para el equipo rival del Slova.
3: No, ok, para el equipo rival del Slova. Yo pensé que estábamos hablando del Madrid todavía. No, ya comienzan los pinchazos. No.
1: Yo creo que usted se echó al agua porque ya me imagino que pensé que era el Madrid.
3: Tranquilo. Vamos al cambio. Oye.
1: Bueno, 20 minutos, 0-0, casi 30. Casi 30. Ajá.
3: Sí. 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Al volver tenemos una buena pregunta, tenemos audio. Por acá nos preguntaban que a quién preferían, si a Eto Prime o a Luis Suárez Prime. Al volver podemos responder eso rapidito y también a los oyentes que vayan tirando su audio al Mega WhatsApp. Esto es Mega Sport, vamos y venimos.
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0: Man, obviamente Mega Sport, el héroe de todos los fanáticos del deporte. Volviendo ahora sí con siguiendo. Yo había dicho tu hora deportiva favorita ya.
1: Sí, lo había dicho.
0: Bueno, se lo digo de nuevo porque es que ahora dije que nos quieren tirar contra, ¿en cierto? Nada, mentira, mentira.
1: Nada, para nada.
0: Nada, nada, mentira. Jamás. Cuando eres el mejor no te pueden tirar contra. Mi gente, estamos de vuelta por acá en Mega Sport. Coméntenos, tenemos audio. Tenemos también por acá un oyente nos dice, sé que no es el tema de hoy, pero ¿a quién preferirían ustedes? ¿A Eto'o Prime o a Luis Suárez Prime? Evidentemente.
1: Yo Luis Suárez Prime.
0: Luchito, ¿ah? Luis Suárez Prime.
2: Yep. Sí, creo que era un poquito más...
0: ¿Completo? Mejor.
2: No, me gusta más Eto'o. Creo por la rapidez, regate, pero creo que Luchito Suárez...
1: Sí, Luchito Suárez.
2: En la área chica, o sea, era letal. Pero Eto'o quizá era un poquito más completo que Luis Suárez. Pero Luis Suárez es más goleador.
0: Ok.
2: Y me gustaba también un poco más la actitud. Eto'o a veces tenía, bueno... tuvo su más y su menos a veces con más que todo con problemas con técnicos.
1: Sí, sobre todo
2: Guardiola, que bueno.
0: O sea, yo me sé el tema de Guardiola y yo siempre pensé que fue que Guardiola tenía un tema con él. Pero ahora tú me estás diciendo que él tuvo temas con director. O sea, no fue nada más con él.
2: Porque es que en Camerún también estuvo un acto de rebeldía, recuerdo, con la misma federación y con el técnico de que no iba a
0: entrenar. Ah, que fue por eso que no fue al mundial este, el último mundial que él tenía chance. Creo que fue 2014, creo que fue. 14 que no fue, ¿ah?
2: No, entonces tuvo actos de rebeldía, era un jugador que sabemos que, bueno, eran sus ideales y su forma de ser, pero creo que Luis Suárez en ese aspecto se diría que un poquito más importante, ¿no? En su prime, obvio. Habla en su prime entre los dos.
0: No, y en su prime Luis Suárez te ganó bota de oro.
2: Sí, exacto.
0: Digo,
2: claro. Y en tiempos difíciles. Era Messi, Cristiano.
0: Ah, ok.
1: Era tipo, complicado. Tío, yo, era, o sea, complicado. Era complicado.
0: Ah, obvio, obvio, porque... obvio. Pensé que te referías a tiempos difíciles de...
2: No,
0: o sea, de que era tiempo difícil para el Barça. Y yo, bueno, pero si para ese tiempo estaban volando ustedes.
2: Bueno, él llegó y el Barça todavía venía de años malos todavía. O sea, le tocó los primeros años difíciles.
0: Ajá, el...
2: 2003, 2004. El 2005 es que ya el Barça comienza a ser un equipo bueno. Y estuvo en el sextete, pero bueno...
0: De todo.
2: Sí, pero ahí... poquito ya peleó con Guardiola, no fue el mejor año de todo.
0: O sea, no fue como el 2006 que le ganaron al Arsenal, o sea, que sí, todo estaba volando.
2: Y marca el gol, el primer gol del empate. Y bueno, en los años venideros era un jugador también bueno. Cuando termina la época antes de Guardiola, yo creo que estaba muy bien en su prime, solamente que bueno, llega Guardiola y tuvo sus problemas y tal. Y bueno, se fue al año siguiente al Inter. Volvió a ganar la Champions.
0: Volvió a ganar la Champions. El triplete Mourinho, con Mourinho.
2: Ya tampoco tan importante porque era más Diego Milito el titular ahí. Pero igual, jugador muy, muy top.
0: Así es, por acá. quiero mandarle un saludo a mi padre, que está en sintonía también con su amigo Rigoberto.
2: Saludos.
0: Y también por acá un oyente nos menciona Eto'o, lo que ganó, lo ganó jugando, no actuando como el diente. Ay, no.
2: Bueno, que también hay que ser sincero, Luis Suárez tenía el tema de la mordida.
1: Sí, el tema de la polémica, sí.
2: Ambos
1: la mano.
0: Oye,
1: la mano contra Gana.
0: Primera vez que yo voy a ver que ustedes están de acuerdo con ese oyente, que no, es detractor a morir. Pero con...
2: Igual si hablamos en los futbolísticos.
0: Sí. No, Luis Suárez. Yo me voy con Luis Suárez.
2: Pero porque... Eto'o para mí era más completo, sí.
0: No, y para mí igual jugó en ligas más difíciles. No es lo mismo ganar un triplete con el Inter que... O sea, ser goleador con un Liverpool, o sea, que estaba muy complicado en ese tiempo.
2: Además de la bota de oro, bueno, sí, goleador en la Premier, goleador en la Eredivisie con el Ajax.
0: Claro.
2: Y con la selección uruguaya también.
1: Bueno, justamente
0: ese
1: mundial que hizo casi lo imposible de ser como un portero contra Ghana. No, no sé si se acuerdan cuando...
0: 2010, sí, sí.
1: Exactamente, mete esa mano que obviamente todo el mundo vio. Y bueno, esperando la reacción y ver cómo Muslera ataja ese penal y se logran clasificar.
0: No, fue que...
1: Contra...
0: Que el ganés la falló.
1: La falló, sí, cierto.
0: Al poste y después se fueron a penal y ahí fue donde pateó el clásico, claro. Loco Abreu picándola en una muerte súbita. ¡Qué locura!
2: Por cierto, gol de Kiki Mbappé. 1-0 ante la Real Sociedad.
0: ¡Repete! Yo no te veo, Real, no te voy llamando, Bambú, no te voy llamando.
2: No, pero sabemos que Mbappé...
0: Nada, sí. Kiki, pero ¿de penal?
2: No.
0: Ah, gol. Ya, listo. No, por si acaso, ¿no? Porque Bambú a veces se pone un poco tóxico. Vamos con audio por acá de Juan Clemente.
3: Buenos días, muchachos. Sintonía aquí, escuchándolo. Oye, sí, felicitar pues, a Andrés Andrade por su clasificación y Y ojalá que haya más panameños que lleguen a la Europa League, que lleguen a la Champions, que tengan equipos competitivos y que ganen sus respectivas ligas también. Y bueno, nosotros no nos queda otra que desde acá pues también apoyar la LPF, ir a los estadios, apoyar a los equipos, la verdad. Eso también es lo que nos queda en nuestra parte, la mano de la selección. También hay que ir de la liga de abajo.
2: Así mismo es.
1: De todo un poco.
0: Bueno, el tema de apoyar a la LPF me gustaría, me encantaría y me fascinaría que fuera ya algo normalizado, pero tener que invitar, exhortar a las personas a que apoyen a la LPF, en verdad, creo que es una problemática que sí. En algún punto llegamos a esto y que bueno, ya miren, o sea, estamos orgullosos de Andrade. Ojalá llegue a ganar el Slovan Bratislava, que bueno, ahorita creo que tenías últimas noticias del Slovan Bratislava actualmente.
1: Sigue 1-1, sigue 1-1, el global 2-2.
0: 2-2. Bueno, esperemos gane y pase el Slovan Bratislava. Sobre todo recordar que ya el gol de visitante no vale. O sea, pero ahorita
2: sería tiempo de tripenal.
0: Ajá, sí. El gol de visitante no vale, así que estamos bien. Digo, igual en el a lo que me refiero es que así como nosotros enaltecemos a las figuras de ahora, recordad que estas figuras salen, como lo dijo Dani, Andrade salió del San Francisco y ayer hizo una gesta histórica. Es cierto que no volvió, pero era el capitán del equipo que hizo una de las mayores gestas, y no lo digo yo porque es panameño. Lo dicen cualquier cantidad de páginas, que es de los mayores partidos de la historia de la Champions League. O sea, jamás se había remontado un resultado así en el mismo partido. Porque podrás decir Barcelona-PSG en el 2017, pero en el Barcelona-PSG, el Barcelona comenzó ganando. O sea, iba 4-0, sí, pero comenzó ganando, ¿me entiendes? Luego vino otro gol del Barcelona, luego otro gol, luego un gol del PSG. O sea, fue un sub y baja. Acá, al minuto 27, ibas perdiendo 4-0 la llave. Entonces, oye, así como enaltecemos a Andrés Andrade, también recordar que los fines de semana se juega el fútbol que nos importa, la LPF.
2: Oye, y hablando de la Liga Panameña de Fútbol, también hoy juega la Copa Centroamericana, ya el único equipo con posibilidad. Ahora menciono lo que acabo de ver. Pero Plaza Amador juega a 9:30 de la noche. Usted lo va a poder disfrutar por Disney Plus y ESPN. Apoyar al Plaza Amador, que tiene un partido muy importante ante el dos veces campeón de este torneo en la Liga Deportiva Alajuelense de Costa Rica. Van a jugar en el Alejandro Morena Soto, en Alajuela. ¿Y qué necesita? Porque está empatado en puntos. Plaza está mejor posicionado.
0: Por goles.
2: Están empatados en todo.
0: En todo.
2: ¿Qué necesita el Plaza Amador para avanzar a la siguiente ronda? Que no lo tiene nada asegurado. Porque ambos equipos necesitan la victoria para clasificar. Es decir, si Plaza pierde hoy, adiós. Si la Liga Deportiva pierde ante Plaza, adiós a la Liga Deportiva. Un empate haría esperar el resultado entre el equipo del Xelajú, que comparte grupo con el Plaza y con la Liga Deportiva. Y también esperaría el duelo, el resultado contra el Firpo. Firpo
1: Xelajú, exactamente.
2: Que son el último encuentro, van a jugar a la misma hora. Hay que ver, o sea, va a ser simultáneo. Si caso de empate, tendrán que entonces esperar el resultado de Firpo o Xelajú. Creo que vamos a revisar la tabla de posiciones. El equipo del Firpo es el que es líder con 6 puntos. Tiene un poquito más a favor de Averaje, pero esa es primera posición. Habría que ver si el empate, si gana Plaza, clasifica igual. El empate, igual están lejos todavía. Habría que ver si gana el Firpo y el Plaza, se define un poquito el tema de... si empata el Plaza y golea el Firpo, sigue adelante el Plaza Amador clasificando. Tendría que ganar es el Xelajú, que podría dejar fuera Plaza. Y por una buena cantidad de goles.
0: Sí, Xelajú juega contra Firpo.
2: Firpo el empate le favorece.
0: Incluso
2: para pasar de segundo.
0: Fue el Diriangén el que le metió 4 la vez pasada a Plaza Amador.
1: Exactamente.
0: Diriangén está fuera de la pelea.
2: Sí, porque tiene 3 puntos y ya ellos jugaron sus 4 partidos.
0: Acuérdate, o sea, ellos tienen nada más los 3 puntos que le quitaron a Plaza.
1: Ellos perdieron todos los demás.
2: Okay. Increíblemente, sí. Ganaron 4-2 al Plaza, perdieron 3-1 contra la Liga, 4-0 goleados ante el Firpo y 2-0 ante el Xelajú en el último partido. Exactamente. O sea, que solamente golearon al Plaza. Pero ahí le digo, ahí es donde pesa mucho esa derrota ante el Diriangén con el Plaza Amador. Para mí, era para que Plaza pasara. Y tiene la plantilla para hacerlo. Nada más que ahora te complicas ante un equipo

0: necesita cuidar mucho el área defensiva, porque durante todos estos partidos de jornada de Liga Panameña de Fútbol ha demostrado, digamos, que ser muy débil en el tema defensivo. Adelante, por supuesto, tiene una muy buena reacción, un muy buen ataque. Sin embargo, en la saga defensiva por ahí siempre se le ha complicado mucho a ellos. Los equipos suelen llegarle bastante, suelen anotar, y es algo que va a tener que tener muy en cuenta el Cholito Méndez para armar una defensa importante el día de hoy. Porque sí, sabemos que empezar perdiendo no sería de lo mejor. Y ese ataque contra ataque, o ese dame que te doy en tema de delanteros, porque vamos a ser sinceros, tiene una muy buena delantera para atacar.
1: Y creo que va a ser un partido de muchos goles.
0: Sí, puede ser, equipos. Sí.
1: Esperemos a favor del Plaza, y sería, oye, una gran victoria dejar afuera a un equipo histórico en esta competencia en general en Centroamérica, y bueno, estar en la siguiente ronda. Que para muchos el Plaza quedó a deber con lo que pasó el año pasado,
0: sí,
1: que quedó eliminado de manera trágica contra quién fue, contra la Municipal, no me acuerdo. En cuartos.
2: O sea, sé que el pase fue con Sporting.
1: Digo,
2: el
1: ya
2: pase.
1: Esa era la para buscar la clasificación.
2: Claro, pero no recuerdo. No recuerdo ahorita.
1: Pero bueno, la verdad que, bueno, vamos a buscarlo rapidito.
2: Vamos por allá.
1: Pero la verdad que creo que queda de ver la afición placina, porque sin duda esta derrota supo mal, y que sobre todo creo que el Plaza tenía para a Real España.
2: Iba a decir Real Estelí, en verdad, porque.
1: Sí, sí.
2: Algo me decía que iba por ahí.
1: Real España de Honduras. Pero bueno, quedaba de ver, porque creo que tenía potencial para llegar a una posible final. Así que bueno, hoy partido importante, 9:30 p.m, un poco tarde, pero bueno, a través de ESPN y Disney Plus, la Liga Deportiva de los Alense ante Club Deportivo Plaza Amador.
0: Mira, muy bien. Y bueno, antes de irnos, entre tiempo 1-1 sigue ese empate entre el Slavia Bratislava de el Fulo Martínez.
1: Y además, otro empate.
0: La
1: Real Sociedad empató. Eso
0: exactamente.
1: Es lo que
0: gol de Susic al 41.
1: Al descanso.
2: Oye, se viene el primer pinchazo.
1: ¿Usted cree que, bueno, dos fechas es muy poco para decir o dar un pronóstico, pero oye,
2: se viene el primer pinchazo.
1: Está complicando Mourinho con el Real Madrid.
2: Ojo, no. Dani, pero eso no es culpa de Mourinho. No, vamos a ver.
1: Creo que también siguen dependiendo de jugadores individuales.
2: Epa.
0: Mucha individualidad.
2: Pero no, aquí Mourinho no tiene vela en este tierra.
1: Un poquito sí. Pero vamos a esperar un poquito más cómo siguen las jornadas.
0: Por ahí
1: el clásico va a ser importante también.
0: Sí, bastante. Por ahí escuché un story time de la casa de Vini, pero esa es otra cosa.
2: ¿Sí?
0: Sí, sí, en la casa de Vini. Capaz lo tengas concentrado,
1: sí.
0: Eso.
1: Sí, sí, yo también lo vi. Involucra, bueno, a las féminas.
0: A su pareja sentimental del momento.
1: Hay que hacerlo el... ¿Cuándo le ponemos story time?
0: Ahí hay que hacer un story time deportivo, ¿eh?
1: Tenemos pendiente el de Guti. Guti, que se habla de hasta demandas de por medio.
2: Vamos a hacer story time
0: deportivo, ¿eh? Hay mucho, y esta de Vini que está difícil.
1: Porque también queremos preguntar a los oyentes en qué harían en el caso de Vini.
2: Vamos a tener que hacer
1: un
2: podcast.
0: Compa, salí de ahí.
2: Mira, el viernes.
1: Haciendo Vinicio.
2: ¿Cuándo es que juega Plaza Amador? Hoy, ¿no?
0: Hoy sí. Juega Plaza
2: Amador. Bueno, creo 30. Que el viernes podríamos abarcar eso. El viernes, relajado, señor puesto, usted. Semana. Free.
1: Sí, sí, sí. Mañana no, pero el viernes.
2: Ah, bueno, el viernes free. Creo que el viernes podríamos abarcar eso y mencionamos nada más los partidos del EPF para. Me parece.
1: Así que bueno, gracias a todos por sintonizar Pega Sports. Viene ya en pocos minutos el Mega Rush, así que usted no se despegue de la señal, la Mega 90.
2: Ajá, ya lo sabe, tenemos que irnos, people. Esto fue Mega Sports.

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0: Muy buenas tardes, buenas tardes, buenas tardes, Panamá. Oye, sean bienvenidos a su programa favorito. Sí, señoras y señores, ya arrancó su programa favorito. Este es el Mega Rush a través de la emisora número uno en todo Panamá, la Mega 98. Y como todos los días, quien le da la bienvenida a su amigo, el DJ Lee. En un miércoles ya, mitad de semana. Muchos le dicen ombligo de la semana, otros le dicen rajita de la semana, mitadita. Como usted le quiera llamar. Estamos en la mitad de la semana ya. Ya casi, casi también agosto va para adelante. Pero hoy es miércoles de facto. Aparte de eso, yo no me encuentro solo. Yo me encuentro muy bien acompañado de una persona de élite mundial, como lo es mi compañera Mafe Suárez. ¿Cómo estás, Mafe?
1: Oye, buenas tardes, Panamá. 3 de la tarde con 18 minutos. Miércoles de factos.
0: El señor, de facto.
1: Hoy vamos a tirar un facto. Sí. Venimos con un caso.
0: Sí.
1: Sí, para que entonces uno que le empiece a tirar factos.
0: Y a poder rabiar algo, me dijo.
1: Sí, por ahí va la cosa. Pero espero que su día hoy, hasta lo que va, vaya excelente. Y si no va, mi amor, acabamos de llegar nosotros, tus voces favoritas.
0: Claro.
1: Que estamos hasta las 7 de la noche, el DJ Lee Oficial, Mafe Suárez. Y obviamente tú estás escuchando el programa que prefieres escuchar.
0: Claro que
1: todas
0: sí,
1: tus tardes, mi amor.
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1: Entonces, ahora, una vez dicho esto, señoras y señores, oficialmente,
0: ¿qué?
1: El mundo se está acabando.
0: No, sí, no, definitivamente.
1: El mundo se está yendo. Esto y ahora estoy entendiendo por qué la NASA va a mandar a la niña esta, a Lisa, para
0: Marte
1: y por qué andaba buscando esas 100 personas para ambientar a la gente como
0: van
1: si estuviesen
0: de aquí, porque es
1: en
0: una
1: Marte.
0: Locura ya.
1: Entonces, a mí me huele, hay un cierto aroma a que ya los manes, los jinetes llegaron. Me imagino que andan haciendo algunas cosillas por ahí.
0: No, Mafe, no digas
1: las
0: eso.
1: Las trompetillas,
0: ey.
1: Algo. No, oye, ¿tú no estás viendo todo lo que está pasando? O sea, yo creo que pudiéramos...
0: Suficiente con el problema económico que uno tiene para también tantas cosas.
1: Yo siento que pudiéramos empezar internacionalmente porque nacionalmente estamos 2-1. Para no decir, no llegamos ni a 2-5. Estamos en 2-1, para que sepan. O sea, de tanta cosa que he visto que está sucediendo en Panamá. Pero, honestamente, creo que estoy bien impresionada con lo que sucedió en Nepal.
0: ¡Ajo, Nepal!
1: Entonces, me parece a mí que ha sido súper triste todo lo que ha sucedido allá y creo que fue la crecida de un río, porque fue una inundación lo que hubo. Creo que las imágenes son bastante fuertes. Es más, yo decía que las imágenes parecían sacadas de la película esta y que La Última Ola.
0: Ajá.
1: Y me llama mucho la atención que el video que hay, que creo que es el más viral que tiene,
0: okay,
1: que es de una cámara aérea que hay.
0: Fuerte.
1: Previo a eso, a mí me llamó mucho la atención cómo salieron volando los pájaros.
0: Ey, ¿tú viste, ah? Los pájaros,
1: o sea,
0: también
1: los
0: iban
1: pájaros
0: en bomba.
1: Sabían,
0: ajá, ¿ves?
1: Obviamente, las aves. Y en muchas películas, yo no sé si ustedes se han dado cuenta, que cuando viene como una catástrofe o algo parecido, en las escenas, lo primero que salen como son las aves.
0: Las aves.
1: Vienen como locas y van como en todos, o sea, en sus grupitos, obviamente.
0: Claro.
1: Y salen como huyendo. En Nepal, antes de que sucediera, segundos antes, porque fue una cuestión de segundos, la verdad, las aves, era una locura. Ese poco de pájaros como iban. El agua con la fuerza que entró, los estacionamientos como
0: se fueron. Eso pareciera como abajo, cuando abre la compuerta de la represa, una cosa así, ¿eh?
1: Exactamente, como que si hubiese ido abajo una represa y entró el agua, no con todo, con todísimo. Son unas imágenes, yo creo que muy impactantes, porque es cuando tú ves a la gente corriendo y ahí no había manera de salvarse.
0: Ni corriendo.
1: O sea, el agua entró tan abrasivamente que O sea, eso eran metros de metros. La gente quedó bien y usted. Sí, entonces, ahorita, casualmente, estaba viendo que, obviamente, Nepal tiene ahorita a una cantidad de rescatistas enormes. Ahorita estaba leyendo que el ejército que ellos tienen realizó un operativo de rescate tras las inundaciones, obviamente repentinas, el día de hoy, luego de un posible derrumbe de glaciar en la zona fronteriza de Nepal y China. Eso es lo que ellos ahorita mismo tienen como conclusión, de que al glaciar, al ese glaciar caer, provoca esta inundación, obviamente. Okay, de lo enorme, yo me imagino que es, una vez cayó, vaya, allá va el agua, sacudió eso. Entonces, están unas imágenes bastante virales difundidas por las autoridades que muestran a un hombre cubierto de lodo,
3: sí, siendo de lodo,
1: colocado en una de las canastas para ser izado por uno de los helicópteros, porque obviamente esto es lo que, con lo que ellos están trabajando, con mucha ayuda aérea.
3: Ajá.
1: Entonces, están buscando como a gente como muy por encimita, de viendo, ok, quiénes son por lo menos los que quedaron aquí. Pero como eso fue de un río, parece que hay mucha, la arenilla esta que es como un lodo.
3: Uh-huh.
1: Y la gente por eso es que incluso está como enterrada.
3: Oh, fuerte, ¿eh?
1: Entonces, creo que es algo bien catastrófico, o sea, como bien...
0: De película de terror, más
1: espantoso, exactamente. Gracias a Dios ellos tienen una autoridad de riesgo de desastres.
3: Por lo que han pasado ya.
1: Claro, por lo que han pasado. Todo lo que ellos dicen, o sea, se van, obviamente, a que esta inundación que afectó a todo este lugar... fue el glaciar que se desprende en el río Lendecola, y esto causó un deslizamiento, escucha esto, de nieve y rocas. O sea, ahí como que se desprendió todo.
3: Nieve y rocas.
1: Ajá, entonces lo interesante, y me imagino que esto se va a descubrir en los, en las próximas horas, que lleguen todos los investigadores, todos los manes que tienen que ver con esto, a raíz de qué se desprende esto, si fue algún movimiento que hubo, porque como ahorita mismo anda temblando en todos lados,
3: pues calor,
1: calor, o sea, a raíz de qué se desprendió todo esto, que causa algo de esa manera. Porque de verdad que, o sea, yo no sé qué es peor, o que entre como el mar o un río. Porque este del río a mí me dio pánico, el agua estaba chocolate.
3: Sí, o sea, chocolatísimo.
1: Ahí, eso, el agua estaba negra.
3: Es que venía revuelto, se traía de todo.
1: Ajá,
3: árboles, de todo.
1: Exacto. O sea,
3: que, como la clásica cabeza de agua que le decimos nosotros aquí, pero a esa era una magnitud horrible.
1: Oye, era espantoso.
3: Y la velocidad que venía.
1: Exactamente. O sea, aquí puedes ver que todo ha quedado como muy con esa arena.
3: Ajá.
1: Al ser, obviamente, me imagino que un río. Entonces, lo que hay es ese lodo. Y la gente en el lodo, ¿qué le pasa? La gente como que se queda enterrada.
3: Como si fuera arena movediza.
1: Exactamente, ni tan siquiera pueden salir. Entonces, de verdad que estas imágenes han dado bastante tristeza, bastante... O sea, uno se queda como preocupado, la verdad.
3: Es que ahorita,
1: porque tanta cosa pasando no es normal. Para mí ya no es normal.
3: Ahorita ellos no pueden tirar un balance de cuántas personas, porque cuántas personas tratarán de sepultar debajo de ese poco de lodo.
1: Exactamente.
3: A cuántos arrasaron rápidamente el agua, ¿no? A que esas cifras se pueden disparar más
1: total,
3: adelante.
1: Total, totalmente.
3: Y es verdad que está pasando
1: mira,
3: muchas cosas.
1: Hace seis horas, hace seis, o sea que fue muy recién pasó eso. Iban 95 personas.
3: No, eso sí.
1: Pero eso fue al instante.
3: Eso fue lo que contaron. Dije, se perdió mi hermanito, iba corriendo con este. Y los números lo tiran así.
1: Y chao que te vi.
3: Pero eso tiene que estar triplicado. Cuando tuviste el gentío que iba corriendo y que no pudieron.
1: Sí, o sea, eran demasiados. O sea, la gente parecía una hormiguita a cuando vino.
3: Y la gente corrió.
1: Claro, o sea, yo me imagino que la desesperación. Y no solo la desesperación, Lee. El estruendo que eso tuvo que haber hecho. O sea, claro, el sonido, yo me imagino que era espantoso, porque antes de que llegara esa ola, ya la gente estaba corriendo. ¿Por qué la gente estaba corriendo? Eso tiene que ser que el ruido que eso estaba haciendo tenía que ser espantoso. Si en los últimos terremotos que han habido, como por ejemplo Venezuela y lo que sucedió en Cali, en las cámaras se lograba escuchar el sonido del terremoto, cómo hacía la tierra. Ahora imagínate, Lee, cómo sonaba el río,
3: ese que venía con agua,
1: todo.
3: El maremoto ese.
1: Exactamente.
3: Una locura.
1: Yo decía, ven acá, esto, o sea, se parece como a la película esa, dizque La Última Ola, que ahorita mismo, casualmente, por qué razón o circunstancia, no sé, está en dentro del top 10 de Netflix Panamá. O sea, que la gente la anda viendo, no sé a razón de qué.
3: A razón de lo que está pasando,
1: porque Mamesuare, esa película es del 2015.
3: Imagínate.
1: Y está en el top 10 de películas más vistas ahorita mismo en Panamá. Yo quiero que alguien me diga por qué la gente anda viendo eso. Pero de verdad que las imágenes son muy, muy tristes. Yo creo que al final uno no sabe ni qué pensar, pero creo que muchos caemos en el, como en el mismo punto, y es que esto ya no es normal.
3: No, para nada.
1: O sea, estamos como en un momento donde han sucedido demasiadas cosas juntas, pero todo tiene que ver con este tipo como de desastres.
3: Sismos,
1: terremotos, inundaciones. Ahora, ustedes saben que para todo hay como una parte. A mí me fascina siempre escuchar distintos puntos. Yo estoy esperando la parte científica de cuando ellos vayan a hacer los estudios, que nos expliquen, o sea, que uno por lo menos se entere a raíz de que hubo el desprendimiento del glaciar.
3: Claro.
1: Porque eso es bien importante. A ver si por fin la gente toma conciencia, si es por un tema de calor, lo que sea. Pero yo escuchaba ahí una tipa que es muy famosa, muy, muy conocida, porque ella es una astróloga muy top. Ella se llama Mi Astral, y ella hizo un video explicando, porque al final la astrología, que es parte de la naturaleza de este mundo donde vivimos. Entonces ella explicaba, ajá, que cada vez que hay un eclipse lunar como el que viene y una luna llena que se centra en un signo como Piscis, hay desastres naturales, inundaciones.
3: Oh.
1: Y no solo inundaciones, o sea, hay muchísima lluvia, y que era algo propio de los astros.
3: Oh.
1: Entonces, imagínense, ya no sé ni qué pensar. Y ahorita mismo nosotros estamos en lluvia también, lluvia, que tú no sabes ni esto cuándo va a parar.
3: Sí, señor.
1: Pero bueno, gente, así empezamos.
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0: la cara, Mafe. Nadie, ¿qué más? ¿Qué? Pero
1: no.
0: Venderá chicha.
1: No. Yo creo que tú eres de las personas que me conocen ese aspecto, que yo soy bien radical. A mí me dicen de un lado y que no, es que tú no vienes más aquí. Oye, yo. ¿Cómo es la instrucción? Ni me la tienen que repetir. Ya, mira, a mí me dicen una cosa y ya yo la entendí en inglés, español, portugués, italiano, sí. Chino mandarín, chino simplificado, todo.
0: Ya, ya. Bueno, ya saben.
1: Así que.
0: Nada de saber de la vida de su ex, ¿pa' qué?
1: Pero vaya por ese allá. Es un temazo de voz, sí. Ese es un temazo.
2: Yo no
1: de
2: puedo compartirte. Eres como la clave de mi celular.
1: No seas tan mentiroso, que poco es para ganar gracia. Que mami, coge la clave del celular.
0: ¿Coge la qué?
1: La clave.
0: ¡Pasa! ¡Oh, señor!
3: Perturbador.
1: Te noto como azaradito con esa información.
0: Clave del celular. No, mentira, yo estoy frío, yo la doy. Mira, Pero, ¿tú sabes qué me traumaría?
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0: Entonces ya de que me tenga que dar a ella.
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0: Ay, no, esto es frustrante, está buscando cosas que uno después quede engalletado. No.
2: 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A veces me enojo.
1: Oye, que ahorita que escucho al Secho, Secho ya anunció su Secho Gun Tour. Está en un listado sorpresa y todo el mundo está esperando que venga el Rommel.
0: ¿Rommel?
1: Sí, el Rommel, el tan esperado Rommel del Sech. Dice la gente por aquí, estamos hablando, arrancamos el programa realmente como tratando de analizar todo lo que está pasando. Hace un ratito, pues, conversando con nuestro jefe, sabes que le comentaba lo de que lo del glaciar que se cae y todo eso. Estábamos hablando del tema ese del momento, porque claro, fue el tema de hoy.
0: Claro.
1: Y mi jefe me confirma que fue a raíz de un movimiento sísmico. Okay. Por eso es que se desprende ese glaciar. Entonces, o sea, está temblando aquí, tiembla acá. Eso no es normal.
0: En los glaciares.
1: Si no, entonces ponga a todos estos mares que son expertos en materia de placas tectónicas. No sé, saca los manes que están pendientes de la falla de San Andrés y ponlos a ver qué es lo que está pasando.
0: Claro.
1: O sea, porque él, o sea, o es que un día nos vamos a parar y de la tierra va a salir el megalodón. No sé, hay un bicho allá abajo. ¿Qué es lo que hay?
0: Pues
1: que el chamuco tiene party y esa vaina se está sintiendo acá. O sea, ¿me entiendes? Todo eso puede pasar. Que hay dancing allá abajo.
0: ¿Dancing?
1: Sí. Y no with the stars, no. Dancing in the hell.
0: Dios.
1: Entonces, o sea, a mí me parece que el mundo necesita una explicación
0: de lo que está
1: pasando, de qué está pasando en la tierra. O sea, a raíz de qué está. Porque si fueran, dizque, bueno, es que temblorcín. Terremoto.
0: Terremoto.
1: Se está cayendo todo, se está inundando todo, porque obviamente de un terremoto vienen otros, como otros efectos colaterales. Es el caso de Nepal. A mí me da mucha, como, no sé, pues me da cosita el tema de Nepal. Siento que Nepal es un lugar que ha pasado por muchas tragedias. Como te comentaba Lee, en su momento cuando vi el documental que está en Netflix, del Everest, de todas estas personas que van y suben el Everest, que para el Everest creo que hay dos rutas, una entran por Nepal y la otra es por China. Muchos de los guías de esta gran aventura que es subir el Everest son residentes de Nepal.
0: Ah, sí.
1: Ajá, los guías, los top de esos están en Nepal. De hecho, cuando la gente llega ahí, acampan, creo que unas dos semanas previas.
0: ¿Dos semanas?
1: Para ambientarse, van en ciertas comunidades que tiene Nepal. Ellos
0: hacen parada.
1: Sí, o sea, y como que se ambientan a todo eso. Y allí, uno de los guías comentó, o sea, hablaba en su momento de una de las tragedias que hubo en Nepal hace muchísimo. Si mal no recuerdo, creo que fue el terremoto que ellos tuvieron, donde ellos perdieron todo. Habla uno de los, creo que él es un guía hoy en día, que

0: Él trabajaba en un hotel y dentro del hotel murió la esposa, o sea, horrible. O sea, creo que les ha dado muy, muy duro a esa gente allá. Y ahora esto, ¿no? O sea, es como que pesar. Ahí no había ni para dónde.
1: No, para
0: ahí no había nada. O sea, ahí no había nada que hacer.
1: Ni para dónde correr ni nada más.
0: No había. Era por gusto. Pero, como lo dijimos en el bloque anterior, yo me imagino que es la desesperación del sonido que hacía el río. Si cuando tú sabes que vienen las crecidas, el ruido que hace el río es bastante fuerte.
1: Claro.
0: O sea, ¿cómo suena la corriente? ¿Cómo suena el agua cuando está como en su momento? Es
1: fuerte.
0: Es fuerte. Ahora imagínate, como tú dijiste, cuando viene ya como con escombros y todo ese tipo de cosas, el ruido tiene que ser espantoso. Y a esa magnitud, eso se tenía que sentir como que, oye, mínimo nos invadieron que Haití.
1: ¿Y qué habrá pasado? ¿Habrán cocodrilos que habrán fallecido?
0: No, mano, eso ahí, cuando pasan ese tipo de cosas, sería bien interesante, porque digo, yo soy ignorante de eso. Yo no sé si cuando se desborda algo de esa magnitud y eso lleva escombros, y los animales sí sobreviven, no sobreviven, ¿qué es lo que pasa? O sea, ahorita el panorama está espantoso porque eso ha quedado como todo un lodo y la gente lamentablemente quedó sepultada.
1: O sea, ahora es que vienen los números de víctimas y toda la cuestión.
0: Exacto, o sea, es bien fuerte. Dice la gente por acá.
2: Bella. Hola.
0: ¿Qué pasó aquí? Que el mundo anda ahora sí.
2: Hola, amiga, ¿qué tal? Bella y hermosa Mafe Suárez.
0: Hola, mi amor, ¿cómo estás?
2: Albana Lee. Bueno, y vendrán cosas peores, dice la Biblia. En verdad, estos calores que están haciendo en Panamá, que ni con el aire acondicionado en 16 y full, te refrescas. De repente un aguacero y todo se refresca entonces de más. O sea, el clima está bien loco. Tengo gente conocida que tiene fincas de playa muy alejadas por acá, por la costa arriba, y me han dicho, dizque, hey, mira que han llegado delfines al cerquita de la costa, como que huyendo. Han llegado especies de peces. Y ni siquiera es temporada, dizque, qué sé yo, reproducción o vainas así. Es preocupante, es preocupante.
1: Claro.
2: Y bueno, todo lo demás que estamos pasando, como quien dice, también con la violencia y todo eso. Todo está como revuelto. Sí, Dios total. Nos ampare, en verdad que sí.
1: Oye, esa es otra, la violencia, más visual, ¿eh?
0: Sí, es increíble. Saludos para mi querida Yuri, dice que ella también está preocupada por tantos movimientos y desastres ahorita.
1: Yuri.
0: Sí. Yuri está en sintonía. Yo le estaba buscando.
1: Ayer, dice él.
0: ¿Qué cosa?
1: El horóscopo que no, se bajó. Que dice, sí, que cuando empezó a escuchar que.
0: Sí.
1: Dios mío.
0: Le estaba buscando aquí a Lee el tema de las tragedias en Panas, sí, que han sido más fuertes. Y el terremoto fue en el 2015, un 25 de abril, magnitud 7,8.
1: Oye.
0: Que sacudió el país.
1: El de Venezuela fue 7,2.
0: 2.
1: Este fue 7,8.
0: Ajá.
1: Tú te imaginas la magnitud.
0: No, espérate, Lee, porque como no les bastó al momento que pasa el terremoto de magnitud 7,8, le siguió otro sismo.
1: Dios.
0: A los días, prácticamente a los 15 días.
1: Ajá.
0: Prácticamente 7,3. Oh. O sea, ellos no habían como ni salido de uno, no habían ni terminado de recoger escombros. Murieron cerca de 9,000 personas.
1: ¡9,000!
0: Ajá, miles heridos. Y se destruyeron pueblos enteros y monumentos históricos en el Valle de Katmandú.
1: Es como tú dices. Vamos a venir con ese tema porque
0: sí, Nepal
1: eso allá
0: en
1: Nepal
0: fuerte.
1: Está. ¿Verdad que?
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0: Bueno, ya saben, señores, esto... El mundo anda revueltillo. Sí. Y Panamá también. No, nos vamos a zafar. No. Nos vamos a zafar Panamá.
1: No, todavía no hemos ni entrado.
0: No hemos entrado
1: en
0: todavía con Panamá.
1: Nacional.
0: Que Panamá también está bien.
1: Heavy.
0: Heavy.
1: Dice por acá. Hola, buenas tardes, Bella Mafe, Maestro Lee. ¿Será que viene nuevamente la pandemia? ¿Será?
0: Debe ser la pandemia.
1: Dicen por acá.
2: Paisana Mafe, paisana Mafe. Paisana Oli.
0: Dímelo.
2: Paisano presente.
1: Dice por acá. Mira eso.
0: Hombre, ya está mandando eso. Locura, ¿eh? Pero está pasando cosas así.
1: Mira, ay, santo.
0: Mira, el 3. Ah, ya.
1: Dice por acá, buenas tardes, Mafe, DJ Lee. Tuve que cambiar. ¿Y a qué hora fue eso?
0: ¿A qué hora fue eso?
1: Ajá. Ay, no, todo mal. Dice por acá.
0: ¿Qué canción?
2: Buena, Mafe. Lee, ¿cómo se encuentra? Hey, yo me acuerdo cuando el terremoto que hubo por Chepo, que ese sí lo escuché clarito, estando acá en la casa. Eso yo sentí y escuché como si se hubieran chocado dos camiones, como que dos pedazos de metal se hubieran colisionado de frente los dos antes que empezara a temblar. Que yo me asusté, me levanté asustado y dije, se chocaron dos carros. Y después empezó a temblar la casa y y en ese momento yo estaba durmiendo en el piso. Así que yo sentí todo el bailoteo ese. Yo no sé la verdad, Mafe, pero algo me hace pensar que se va a levantar otro supervolcán como el que existía en el tiempo de antes. Porque ese movimiento del anillo de fuego está muy raro.
1: Sí, exactamente. O sea, sí. Eso tiene una actividad ahorita mismo. No sé, o sea, muy rara, porque todo ha sido muy seguido. Entonces, a sabiendas de qué. Dice por acá, saludos a mi hermano Alberto que anda por tierra de bandidas.
0: ¿Cuál es esa tierra?
1: ¿Y tú por qué quieres saber?
0: No, nada más para salir, porque uno... No, porque uno después... ¡Para no ir!
1: ¿Para qué?
0: Para no ir, para no caer o conocer a alguien de allá. Yo, no.
1: Dice
0: no, yo estoy de tal lado, no.
1: Dije, no quiero ir para allá.
0: No.
1: Dice, a mi mamá le gusta esa vaina, va tripeando el beat. ¿Qué era? El malandreo, supongo.
0: ¿Qué malandreo?
1: El que tenías puesto cuando arrancamos.
0: Ah.
1: Creo que era eso. Oye, y también pues cayendo, aterrizando en tierra nacional.
0: Ajá.
1: Porque, bueno, también hubo un sismo en Bogotá el día de hoy. Espantoso. Que me imagino la gente estaba súper estresada, porque digo, si pasó lo que pasó en Cali hace un par de días atrás,
0: claro,
1: ahora que venga y pasa este en Bogotá, pues todo mal. Pero cayendo en temas nacionales, uh-huh, qué tristeza la pérdida de esta chica que pierde la vida en la Angostura, en Penonomé.
0: Tú me explicabas ese lugar.
1: Estaba... pues de
0: visita. Nunca la había escuchado, mira.
1: No. Estaba de visita.
0: Ella estaba de visita.
1: Ajá.
0: Pero ella es de allá, pero no. No.
1: O sea, lamentablemente, el perrito se cae al agua.
0: Ajá.
1: Y ella se lanza a buscar a su perro.
0: Pero estaba fuerte
1: no
0: la corriente.
1: No sé si sería
0: entonces.
1: Un tema de la corriente que estaba bastante fuerte. Lo que pasa es que la Angostura también, como ves, su nombre, o sea, como es su nombre, es angosto. Y tiene muchas lajas y tiene caídas.
0: Ay, Dios mío.
1: Entonces,
0: qué
1: miedo. No sé.
0: Tú me decías que ella sabía nadar bastante, que era como...
1: Sí, o sea, tengo entendido que la chica muy deportista, una chica que la caracterizaba mucho las obras sociales. He visto unos videos impresionantes, bellísimos.
0: Uh-huh.
1: No, o sea, que ni tan siquiera tienes que haberla conocido para que te lleguen los videos. Muy querida, los comentarios son bellísimos de esa muchacha que lamentablemente pues pierde la vida. Y horas después los buzos que fueron a tratar de rescatarla, la encuentran.
0: Buzos.
1: Ajá, unos buzos. Inmediatamente allá quedó, pues obviamente, Sinaproc, la aeronaval, que fueron a tratar de ayudar lo más rápido posible.
0: Tratando de encontrarla con vida.
1: Sí. Okay. Qué pesar, honestamente. Siendo yo de Penonomé, yo le contaba a Lee que yo nunca he ido a La Angostura.
0: Okay.
1: O sea, la verdad es que no, pero por ejemplo, mis tías, mi mamá, yo desde chiquita, obviamente, he escuchado el tema de La Angostura, desde el tema La Tamborera, que dice: cuando llegues a Penonomé debes ir a La Angostura, escrita por Gladys de la Lastra, muy amiga de mi familia, de mis tías,
0: okay,
1: en su momento, y que hablaba, mi mamá recuerda, mi mamá estaba hablando conmigo y recuerda muchas cosas que decía la señora Gladys de La Angostura y de por qué pues ella había hecho el tema y todo
0: ella
1: eso.
0: Misma decía por qué había hecho el tema.
1: Sí, exacto. Ah, y de la, o sea, como la magia que tenía La Angostura. Okay. Obviamente por ahí todo eso es parte del río Saratí. Siento que el río Saratí pues tiene mucha historia y como mucha magia, hay muchas historias alrededor de por donde circula él y todo esto, ¿no? Entonces...
0: ¿Magia?
1: Sí, sí, es como son... Cuando tú vas a ese tipo de lugares, son como lugares como encantados, así, se ven así muy...
0: Ah, mira. Ajá,
1: pero qué tristeza, ¿no? Esto de este la tema chica. De la muchacha. Y yo les voy a decir una cosa. Cuando uno ve este tipo de noticias, usted lo mejor que puede hacer es, si usted no tiene otra cosa en que utilizar los dedos para estar comentando cosas,
0: uh-huh,
1: póngase a lavar, a fregar, a tejer, uh-huh, algo que involucre los dedos. O yo no sé, a rascarse la cabeza, la planta del pie, algo. Porque la gente con este tema se ha puesto en redes sociales. Dice que sí, que por qué se tuvo que la muchacha tirar a agarrar a un animal. Era el perro de ella.
0: Claro, hey, debe ser un sentimiento, es una,
1: o sea,
0: es
1: tú
0: parte
1: puedes,
0: de la familia.
1: ¿Por qué tú no comentas, oye, qué lástima la manera en que esta muchacha pierde la vida? ¡Otra cosa! Entonces, de verdad que qué feo. La gente que ocupa su tiempo es entrar en este tipo de comentarios. Muy mal.
0: Muy mal.

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0: Eso no se hace. Eso no se hace. Oye, miércoles de facto, señores, sí. Tienen que prepararse a las 5 de la tarde. Tienen cosas interesantes, así que prepárense para coger rabia. Por favor, conmigo.
1: Oye, ¿te gusta ese tema?
0: ¿A mí?
1: Ajá,
0: ¿te gusta? No te voy a...
1: ¿Qué?
0: No,
1: pero
0: no.
1: Dime.
0: No, no me gusta.
1: ¿Por qué no?
0: No. Me gusta esa canción. ¿Tampoco porque?
1: Pero, o sea, ¿qué no te gusta?

0: clásico de la música disco lanzado en 1979. La frase "You can ring my bell", que traducida, o sea, tácita, sería tipo "tú puedes sonar mi campana". Sí, en serio. Pero es como una metáfora a una insinuación de cosas íntimas.
1: ¿Por eso?
0: Ajá, "you can ring my bell". Habla de esperar a que llegue la pareja para pasar un buen momento juntos. Así que se los dejo ahí. Realmente, originalmente fue una... fue un tema escrito para adolescentes, pero la versión final de Ward, Anita Ward,

0: puedes tocar el timbre, exacto, la campana, como tú lo quieras llamar. Ani sí sabe, puedes tocarme Ani. El timbre, dice.
1: ¡Ey, ey!
0: Oye, es que estamos aquí. A ver.
1: Ok, ok, ok.
0: Esto. Ahora las chicas solo se quieren divertir.
1: Eso. Cántala, Ani, en inglés tú, ¿no? Ahí en tu casa. Por favor.
0: Una canción de Cyndi Lauper. Ajá. Yo siento que Cyndi Lauper y esta Mandy, que Pat Benatar, eran como las rebeldes de esa época.
1: Sí, ¿ah?
0: ¿Eh? Sí. Mansa, trunqui. Creyendo en nada.
1: En nada.
0: Ni en un no, ni en nada. O sea, eran rebeldía pura. Increíble. Pero vamos con información para la gente. Oye, esto está fuerte.
1: Fuerte.
0: Cristo. 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
1: Oye, por supuesto, a todos los usuarios del Metro de Panamá, les informamos que el Metro, junto a la empresa Sonda, sigue avanzando en la renovación de la tecnología del sistema de pago. Durante este proceso pueden darse interrupciones aleatorias e intermitentes en algunos validadores, pero tranquilos, todo el sistema está operativo y el personal técnico en estación soluciona cualquier eventualidad en 30 minutos o menos. La operación del metro se mantiene con normalidad. Agradecemos su comprensión mientras modernizamos el servicio para ofrecerte un pago más ágil y seguro. Metro de Panamá.
0: Bueno, atención usuarios del Metro de Panamá. 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
1: Oye, qué top. Yo quiero. Quiero escribir yo. 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

0: en Panamá, 5 de la tarde, 19 minutos. 5 de la tarde, 19 minutos. Y en estos momentos queremos mandar el saludo a todos los amigos que van saliendo de sus lugares de trabajo. Después de un arduo día de labores, un miércoles ya mitad de la semana. Muchos le dicen rajita de la semana, otros ombligo de la semana, mitadita, como usted le quiera llamar. Aquí en el Mega Rush, miércoles de facto, ¿ok? Pero todos están listos, como todos los días, para degustar, disfrutar, relajarse, gozársela en su riquísimo tanque vehicular, como todos los días, ahorita con la gasolina un poquito más barata.
1: Pero no que viene más.
0: Yo no sé, ahorita estoy anunciando eso.
1: Mi madre. Ah, bueno, encontré el mío.
0: Ah, oh.

0: La vez pasada, que casualmente estaba poniendo baladas que tú no estabas.
1: Ok.
0: Cuando me pidieron este tema, yo no me recuerdo quién me lo pidió, que me dijo que con este tema, o sea, este tema tuvo que ir algo con su boda.
1: ¡No! Sí. ¿De verdad? Es, sí. Es que este tema se presta. Mira, este tema arranca.
0: No me acuerdo
1: muy
0: quién
1: bonito.
0: Me dijo eso.
1: ¿Hay una película con este tema? Yo creo que sí. Yo creo
0: no,
1: que
0: no, es que esos eran los temas.
1: No, es que serán los temas, mamá.
0: Oye, eso eran los temas.
1: No, eso tú le tirabas los doc a una sí. Chichi linda y quedaba.
0: Ya, tú ya. When the night. Dios mío, creo que me voy a volver loca aquí.
1: Oye, pero tú. And his dog. No están así, quiero, no están así. Todos están así.
0: Todos en esto.
1: Ay, ay, ay. Oye, buenísima.
0: Y quiero cuatro. No, ¡oh! ¡Ey, dice por acá!
1: Ya le di pulo, ya le di pulo.
0: Dice por aquí.
2: Hola, chicos, buenas tardes. ¿Qué mamá fe? ¿Viene ese factor?
0: Sí, viene un tremendo facto. Dice por acá, Mafe, ¿qué hago? ¿Me tienes el corazón herido? ¿Yo? ¿O te lo tiene herido Lee, Zuko, Calde? No, porque él, yo veo que los mensajes que él deja ahí, Dios ajá. Santo.
1: No está como y, que, no, está como va, que no, no tiene la brújula bien.
0: Y él me va a echar el muerto a mí. A la menos indicada.
1: ¿Será que hoy amaneció a ti?
0: No sé. Dice por acá, buenas tardes, ¿supieron lo de Nepal? Sí, corazón, ya lo hablamos la primera hora. Dice por acá.
3: Mafe, mi vida, te amo. Bruxa, está ahí. Por favor, repítame ese tema, se lo voy a agradecer. Saludos, Luis Carlos.
0: Dice por acá, buenas tardes, mi linda Mafe, mi amor bello Lee. Saludos desde el Valle de Antón, cocinando con la mejor programación oh. y con los mejores.
1: Siempre
0: ya pronto les
1: maldad.
0: Llevaré para que puedan probar. Si quieren algo del Valle, pueden pedírmelo.
1: El
0: oye,
1: viernes.
0: Pero me tienes que decir qué día vienes.
1: En el viernes.
0: Sí.
1: El viernes.
0: Y como tú sabes. ¿Ah? Porque yo aquí no sé nada. Digo, aquí no apuesto que viene el viernes. Aquí no apuesto que viene el viernes.
1: No, ella dijo y en estos días.
0: ¿Cuándo?
1: Ella dijo que si el viernes.
0: No, señor, no venga. A mí tú de loca no me vas a tratar.
1: Ella dijo en estos días por ahí que venía el viernes.
0: No, señor. Dice por acá. Dice más feliz. Es que como ya terminamos de hablar de esos temas, corazón, y venimos con los factos. Dice, aló, aló. Mafe contestó. Era DJ Lee que el Mega Rush sintonizó. Josmar le cambió la letra al tema. Dice por acá, hola, hola, buenas tardes. A lo más grande de la radio en Panamá, Mafe y el gran Lee. ¿Cuál es el facto de hoy? Ya vamos para allá. Dice por acá. Sería mañana. Estoy viajando a Panamá. Vivo por los Andes. Creo que te equivocaste, amor mío. Dice por acá, la calle sigue demasiada. Sigue caliente, demasiada delincuencia total. Dice, ombligo de la semana, buenas tardes. Me llama Febrero, DJ Lee, reportando sintonía. Eder, ¿qué pasó, Eder? ¿Cómo estás? Mega impostor por acá. Dice, saludos, Mafe, no me canso de oírte. Esa voz sexy. Dice, fue cuando pusieron el reggae. Este, ve. Que la señora se le ponchó.
1: ¿Cuál era eso?
0: Todo mal. Dice, buenas tardes, tía Mafe. Ay, qué cosita más linda con esos dos puñitos. Espectacular. Y divina, dicen por acá.
3: Yo siempre digo que ese paisano Lee, mucho tío Jaime, mucho tío Jaime. Él quiere estar donde está. Chichilinda nada más.
0: Sí.
1: No, yo creo que ya lo digo.
0: No seas tan mentiroso. Dice, buenas Mafe bella, señor Lee, le mando un beso, te amo. Mi madre. Dice por acá.
4: Hello, hello, babies, en sintonía.
0: ¿Qué hay, mi amor?
4: No sé si la lluvia fue para bien o para mal. Qué fogaje que se siente. Esto es horrible.
1: ¿Fogaje?
4: ¿Qué va? Pero bueno, aquí estoy en sintonía, bebés. Besitos para los dos. Lee, me alegro que estés mejor.
1: Gracias.
4: Se te escucha mejor. ¿Qué hiciste?
1: Tomé medicamento, amor.
0: Y aparte, El man.
1: Ya está inventando.
0: Se aventó el paipacoa completo.
1: Esa es la, ahí está la receta. Frasco completo, muchachos.
0: Te deberías comprarte otro para que te quite ya lo que tengo eso, como, que te queda.
1: Como, ahora todavía tengo como ojo, como el...
0: Sí, como trueno.
1: El trueno ahí, todavía el como trueno. La flemita y la cosa.
0: A ver, tienes que... Con otra ya.
1: ¿Tú dices?
0: Sí. Cool, dice por acá.
5: Hello, hello. ¿Qué tal, chicos? ¿Cómo están? Buenas tardes.
1: Buenas tardes.
5: ¿Cómo estás, Mafe? ¿Cómo está Lee?
1: Bien.
5: El maestro del bandidaje. Oye, chicos, aquí en sintonía, en esta rajita de la semana. Esperando lo que viene. Vamos a ver para ver qué facto, facto.
0: Dice, sí, yo dije, no vengas con eso, Yaye. No vengas, ya déjalo. Si él se cayó, ya se cayó.
1: Viste, ya lo digo.
0: Si él se cayó, no se están metiendo. Yaye, deja que él quede como mentiroso, pero no tú.
1: Viste, ella lo dijo, es que ella lo... Tú ese día yo creo que tú... ¡Ah! Eso fue cuando te fuiste a hacer la vuelta.
0: No seas tan mentiroso.
1: Cuando te fuiste a hacer la vuelta ayer. Que yo estaba aquí. Ella me dijo, ¿puedo pasar el viernes? Y yo, sí. Ah, se me había olvidado.
0: Mentiroso, ¿no? ¿Qué se te va a olvidar?
1: A mí se me va el viernes.
0: Dice por acá, ay, qué mafio. Hoy es lo de la... No, mi amor, es mañana. De jueves para viernes.
1: Hombre, ni llames eso.
0: Dice por acá, felicidades, esta emisora se lleva los Óscares de las emisoras y las demás ni por ahí. Bueno, ¿qué te puedo decir, my love? En la vida hay niveles.
4: Oye, pero ahora que tú hablas del paipacoa, ¿cómo tú lo tomas? Porque yo una vez...
1: Ajá.
4: ¿Sabes que la gente se toma como la cucharadita directa?
1: Ay, no me digas.
4: Y un día la chinita que me lo vendió me dijo, amiga, no, eso hay que disolverlo en agua tibia. Y yo dije, okay.
0: Con Isa, razón me ese tiré. Tema ya pasó aquí para que sepa
1: yo. Con razón yo me tiré el frasco y yo no veía resultados. Un frasco entero. Porque mi querida amiga Lee es una cucharada. Yo estoy escuchando a los grandes maestros chinos de la medicina artesanal. Que tú tienes que diluirlo. Nunca llegué a probarlo, Isa, así. Pues cucharata, me tomaba 4 o 5 cucharadas en la noche. Porque yo decía, esto no me está funcionando. Bueno, yo acabé el frasco. Nada más le puedo decir a Panamá, yo me tomé, yo, DJ Lee, en 2 o 3 días me tomé el frasco completo. Dios mío. Yo creo que yo voy a quedar curado como por 4 generaciones.
0: Ya.
6: Bueno, yo no sé, pero yo siempre que he tomado ese paipacoa,
1: ajá,
6: ha sido la cucharadita y sí me ha resuelto. Es más, sana me la puedo tomar en 2 días tranquilamente.
1: ¿Todo? Ah, ¿viste? Ah, entonces yo no estoy mal. Hay que tomarse todo el frasco, mafe. Tú me viste a mí también como que yo era un loco. Mira lo que dicen, 2 días, dicen.
0: Tú te lo tomaste en 1.5 días.
1: No, en 2, mentira, como en 2 días, mafe.
0: Dice Lee, pero tú eres chino falso, entonces, ¿cómo no te vas a saber los códigos del paipaco? Dice por aquí.
7: Y así mismo ibas al baño bien, porque eso es como una miel, como una mercocha.
1: Ajá, una mercocha.
7: Y diga la verdad, usted no quiso decir bien.
1: Pero ¿cómo así que iba al baño?
0: O sea, no, como que eso te manda para el baño.
1: No, mira, lo normal, no, no. Esto sí puede decir que no me... Bueno, a mí no me dio eso.
0: No le dio beriberi.
1: No, no, beriberi no. Si no, yo lo hubiera dicho. Pero no, no, mira. Aquí estuviera reclamando que por la cuchara era que me fui al baño.
0: Sí, o me hubiera estado reclamando a mí cosas que no son. Qué atrevimiento. Oye, dice Lee chino. Mira qué atrevido este, ve.
1: Deja ahí, mira,
0: ¡atrevido! Oye, hablando de todo un poco como los locos, miércoles de factos, Lee.
1: Ajá.
0: Y tú estás como en martes. Tú te quedaste en ayer.
1: No, pero es que esos son inglés. ¿Sabes que yo cuando pongo una en inglés, quiero seguir por ahí?
0: Mi madre. Oye, hablando de todo un poco, ayer estábamos viendo un tema. Que, de hecho, Lee una vez mencionó aquí. Vamos a hablar el día de hoy de las cosas que hay ciertas parejas que te prohíben hacer. ¿Sabes que hay parejas que te dicen que esa ropa tú no te la vas a poner cuando tú estás conmigo?
1: Claro.
0: Conmigo, no. Si tú quieres estar conmigo, esa minifalda no va. Así como en su momento, Kabum, cuando estuvo aquí, dijo que las mujeres que están con él no se pueden poner vestido de baño.
1: No se pueden poner vestido de baño.
0: Ajá.
1: Él puede ver mujeres, pero ellos no pueden ponerse.
0: Qué horror.
1: Una vez, porque él los comparaba con el dulce.
0: Exacto.
1: En la panadería, dice, una vez una mujer, dijo Kabum, claro, una vez ellas estén conmigo, es como cuando tú compras un dulce en la panadería, ya eso me pertenece, más nadie tiene que estar viendo mi dulce.
0: Exacto, eso fueron palabras textuales del señor Kabum Singh. Entonces, hay personas, hay parejas que también te prohíben, dice, bueno, si tú vas a seguir conmigo, tú no puedes ver a esa persona. Se acaba esa amistad. Si yo ando contigo, se acaba esa amistad.
1: Ajá.
0: Pero hay personas como Lee que dice que la mujer que esté con él no puede tener entrenador personal. Ayer resulta, pasa y acontece, ajá, que sale en redes sociales. Creo que todo el mundo sabe quién es Vinicius.
1: Sí.
0: ¿Verdad?
1: Junior.
0: My close friend Vinicius Jr. El Vini. Él tiene una pollita, que es la rubia que ha estado con él ahora en las fotos estas, que de ahora que se hizo la masculinización facial y todas sus cositas, porque el Vini se hizo Botox y otras cosas.
1: Ajá.
0: Entonces, resulta que la pelá tiene un entrenador personal. El entrenador personal parece que estaba obviamente en la hora con ella y empieza a grabarse para stories con ella. En los stories, él viene y la agarra por aquí, por el cuello, pues, por el hombro. Fuap.
1: Abrazo,
0: y empieza, por el cuello. Ajá, y él empieza como a hacerle relajo, pero poniéndole la cara.
1: No, no. Le tiró a besar. ¿Qué? Otra cosa, que relajo, que.
0: Y ella como que, ay, vaya, ay, que no sé qué, y ay, y esto, pero fueron bastantes stories.
1: Y cuando él puso la mano así, ella le puso la mano aquí, encima del brazo, como a, o sea, él la tenía abrazada y ella le puso la mano ahí como para confirmar que.
0: ¿Para confirmar qué?
1: Yo, no sé, Paco. Ellos algo están ahí, Vinicius.
0: Entonces, DJ Lee, ¿qué sería de ti si normal, pues, tu novia está en el gym con un entrenador y tú ves en los stories del entrenador que él viene y la agarra por el cuello y está, ah, qué pretty, que no sé qué, y por ejemplo, tú sabes que hay ejercicios en que él la tiene que ayudar, como por ejemplo en las sentadillas que son con barra.
1: Eso.
0: Y él se le pone por aquí atrás y él sube los videos, obviamente
1: subiéndola a ella, así, ayudándola.
0: Exactamente.
1: No. No, esa relación se acaba y a él le dio su poco de barbaridad. Sí, claro, es un abusador. ¿Qué? Él es un abusador.
0: Pero si tu novia no ha dicho nada.
1: Bueno, ella también le dio su poco de barbaridades, porque cómo ella me va a estar, ¿ah? Y subiendo video.
0: ¿Pero qué tiene?
1: No, eso no va. Está loco.
0: O sea, que la suba un poquito.
1: ¡No, señor! Mira, yo estoy en el gimnasio y yo veo esa. Hoy yo estaba traumatizado con ese video, viendo a todos los entrenadores con su relajo. Con la. Y hay uno ahí.
0: O sea, pero si tiene un entrenador, es para ayudarla cuando ella está haciendo
1: hay
0: mucho peso.
1: Hay uno ahí que yo ya decía, este con este. Ya yo ando maquineando las cosas. ¡No, señor! Conmigo no va para eso. Tantas muchachas que hay, entrenadoras buenas, que están en la calle, que hacen hasta cosas por televisión, te hacen un paquete. ¡Con este es que vas!
0: O sea, acabó. Pero no puede tener uno.
1: No, señor, eso no va.
0: Y se si, acabó. Por ejemplo, ella está haciendo como un press de estos, no, que son quintados. ¡No, guindados,
1: Dios mío!
0: Y él la tiene que agarrar por aquí.
1: No llamen al diablo, no llamen al diablo.
0: O sea, que tú no estás de acuerdo, no, en que tenga un entrenador.
1: No,
0: porque
1: no.
0: Si pasa este tipo de cosas, ¿crees que serías,
1: claro,
0: la burla?
1: Sí, claro.
0: Ahora, si el entrenador es de los dos, pues, a la hora que ella va a hacer ese peso, él se pone por atrás.
1: No, yo le digo, dime a mí y yo lo hago, hermano. Yo le hablo claro.
0: Pero si tú no sabes.
1: Porque yo le estoy pagando que me enseñe cómo la levanto. Tiene que, es que, yo hermano, yo hago esa parte. ¿Cómo la? Él me dice a mí, la agarro así. Así está bien. Sí, ¿y cómo
0: ¿y
1: la?
0: Qué, ¿y qué tal si él te dice, dale, que, bro, si tú no puedes ni con las
1: pesitas? ¡Cállate la boca! Bueno, te acabó esta vez. ¡Te larga! Voy a llamar a otro. Y lo denuncio en el gimnasio. Es lo que es un lujurioso que quería estar con mi mujer. Es un problema. Locura, pues son malos, son unos abusadores.
0: Oye, pero qué locura.
1: Mira, y las mujeres van, ya, motivadísimas van.
0: Dios mío. Oye, saludos a mi hermano Ferru, que está en sintonía.
1: Ferru.
0: Dice, Pino, dice, el que más jode es el que anda en algo vivo.
1: ¿Quién dijo eso?
0: Ferru.
1: ¿Cómo tú me vas a decir eso, perro?
0: Dice por acá, dice Lee, y después le da, dice, un masaje descontracturante.
1: Ajá, ajá. Y ahí, por ahí nos vamos.
0: O dice que no, es que me duele aquí, que mira, en esta parte de aquí, el hamstring.
1: Y me dice, ah, yo sé qué es eso. Que... No, que me duele lo... ¿Cómo que se llaman?
0: ¿Qué cosa? El aductor.
1: Señores. Usted si tiene una pareja que tenga entrenador. Que tenga entrenador.
0: O sea, pero tú crees que, por ejemplo, dije, o es que te da pena, dije, si tus amigos ven que tu mujer está
1: no, con no, es que a mí no me da pena eso. A mí lo que me da es rabia, a mí no me da pena nada. Yo no lo estoy haciendo por ningún amigo, más pensual, esto es por mí. Estoy al carbón ahí de una vez. Ya me está dando todo de la rabia. Los aductores. Ay, Dios mío, los aductores, más pensuales.
0: No va más.
1: No, y la entrenadora ahí, su vista. Su vista va más allá de allá.
0: Bueno, entonces con eso te pregunto, porque va dentro de las prohibiciones. ¿Con qué ropa puede ir tu novia al gimnasio si está en el gym?
1: Yo.
0: Porque ahora sabes que está muy de moda los pantalones que son repollitos. O sea,
1: repollito en la parte de atrás.
0: Que son repollitos en la parte de atrás. Sí. O sea, ¿qué quiere decir eso? Que él se recoge en toda la raja de la semana. O sea, él se recoge en el miércoles.
1: Ey, ese lo usa un buco.
0: Entonces, obvio, sí. Así sea que tú tengas poquito, eso entra. ¿Me entiendes? Eso. Entonces, eso lo combinan en sets de topsito. Claro. ¿Cómo sería el código de vestimenta de tu novia para ir al gym?
1: Pues es que no hay código. Es que ya todas las ya le van así con su licra completo. Y nadie va ahí. Son dos que tres que usan unos pantalones así como que diferentes, pero no sé si es por su moda de...
0: Porque hay mujeres que van en falda.
1: Falditas de ejercicio. No, ahí van en falditas, en pantalones. Ajá. Pantalones ya color...
0: Muy poco tú ves a una mujer disque en un suéter ancho.
1: No, es raro. Y pantalones color piel. Y van con unas van con sus novios y ellas van.
0: Exacto.
1: Te habla claro, van así que. Wow.
0: Que si hacen sentadilla con más razón todo se ve.
1: Yo como soy un hombre fiel al universo. Ajá. Yo no estoy desenfocado en nada de eso. Yo no miro para allá. Yo trato de concentrarme, o sea, acá.
0: Y puede que a lo mejor haya muchos hombres como tú que no miran, por eso tu esposa puede ir.
1: Bastante manes ahí. Yo he visto que son manes que ni le paran bola.
0: Por eso tu esposa puede ir.
1: ¿A dónde?
0: ¿Así? O sea, puede ir así.
1: Conmigo. ¿Ah? Conmigo está cool. Vamos.
0: Que, sola o
1: pero
0: contigo.
1: Porque tiene que ir sola.
0: O sea que tú andas de huele peo de la pelada en
1: claro,
0: el gimnasio.
1: Claro.
0: Que
1: yo soy
0: si ella va a ser aductor, tú también.
1: Claro, huele peo.
0: O sea, tú también vas a ser aductor.
1: Aductor. Loca, por ella yo hago aductor. Los dos vamos a ser aductor. Porque yo sé que a ella le va a tocar hacerme todos los masajes en la casa. Ey, pero, ey. Así que tiene su. señora de gimnasio. Ya no eres mi
0: bombón. O sea, tú eres de prohibirle cosas a las parejas.
1: Y me hacen caso.
0: Digo, porque hay personas que cuando entran a una relación, ey,
1: no, dice, hay cosas no, que a mí no me claro que dije,
0: ey, ese vestido de baño no te lo vas a poner. Ey, esa falda no te la vas a poner. Ese como, top no te lo vas a poner. No, que
1: a veces también depende el lugar. Le dice, ey, no porque, se presta para eso. Ah,
0: yo puedo aceptar una sugerencia y que, hey, lo que pasa es que ese lugar es como más elegantón, entonces
1: claro, se, vamos te sirve un lugar
0: que,
1: te, así,
0: que te pongas una blusa.
1: No te pongas
0: esa. Lo arma. Que yo, o sea, lo que a mí no me parece es que tú me digas a mí que es que tú no te puedes poner falda.
1: Ah, ok.
0: Perdón, papá.
1: ¿Tú dices así?
0: Perdón.
1: Si el man te dice, perdón, dije, hey, esa falda no quiero que te la ponga. A mí no me gusta que tú estés en falda.
0: ¿Y en qué momento aquí nos decimos Habibi? ¿Ah?
1: ¿De verdad tú lo dices así?
0: Mi rey, a mí ni mi papá me ha dicho que yo me puedo poner. ¿Por qué no?
1: Sí.
0: O sea, yo puedo aceptar una sugerencia y que, hey, mira, es que te voy a llevar a este lugar y el lugar se presta como para que vayas fancy. Ah, ok, ya, me diste coordenadas. Pero dije, no, es que tú no te vas a poner esa blusa.
1: Ok, ya no quiero que te pongas eso.
0: Ya no quiero que te pongas.
1: Así no vas para ningún lado.
0: Esa vaina es para inseguros. Entonces, para eso te consigues una mujer tan bonita y todo. Digo, tampoco es que vas a ir en pelotas para un lado, claro, o así toda exótica. Pero tú no me puedes decir a mí que es que tú no te puedes poner una blusa que se vea tu abdomen. Entonces todo lo que yo me mato en el gimnasio haciendo y deshaciendo para tener, así sea 3 cuadritos, porque el otro se está construyendo, y tú me decías a mí que yo no me puedo poner un

0: Sí, porque yo siento que eso está fuera de orden. Es como que imagínate que tú estés en una relación, Lee, y la mantiga es que yo te voy a hablar claro. A mí no me gustan esos abrigos que tú te pones. Así que hasta hoy tú te pusiste esos abrigos.
1: Oye, que yo quiero que tú tengas barba.
0: Ajá.
1: Bueno, comprar yo vaina. Minoxidil. No sé qué cosa para tener barba. Ajá. Yo. No quiero que te cortes el cabello así. A mí me gusta que te cortes cocobolo. ¿Coco qué?
0: Es más, tú te arreglas mucho para ir para esa emisora.
1: ¿Por qué tú te pones perfume?
0: Santiago, ¿qué tal, loco? Pero loco.
2: DJ Lee, buenas tardes, Mafe Suárez, un abrazo.
1: Buenas tardes,
0: hermano. Mi amor, ¿cómo vas?
2: DJ Lee,
1: marca.
2: Lo que es igual no es trampa, dijo a Kim.
1: Sí.
2: Si a ella la van a estar así, está tocando y ¿verdad? Y esa sobadera. DJ Lee, búscate a la entrenadora más brutal del gimnasio. Y si allá hay sobadera, acá también hay dolor. Eso. Que la entrenadora femenina también.
1: Eso.
2: Haga el peso necesario de las pesas rusas, las kettlebell. Que sobe también, si lo que es igual no es trampa.
1: Eso.
2: ¿Qué es lo que es?
1: Eso.
0: Mira, dice que Mafe soltera, DJ, ya. Equivocado. Dice por acá. Dice, pero eso va la relación mediante respeto. Incomoda. Ajá, como se desea, otra persona puede sugerir y dialogar, pero no obligar. Es que ahora tú andas conmigo. A mí me gustan las mujeres que usan sandalia. No me gusta que use zapatilla. Pero Dios sabe a quién le manda ese tipo de personas. Y él sabe por qué no me las manda a mí.
1: ¿Nunca te ha salido uno así?
0: No, gracias a Dios.
1: ¿Nunca?
0: No, gracias a Dios. Pero por eso, porque Dios sabe la hija que tiene en la tierra. Dice por acá.
3: Buen día, Mafecita, Patrón Lee. Pero las nenas van al gym para sentirse bien consigo misma, estar en buena salud y para lucirle a su marido.
1: ¿Ah, sí?
3: Ya no deben estar luciéndola a nadie en la calle. Entonces todos esos cuadritos y esas cosas hay que esconderlo y nada más lucirlo en la casa.
0: Señor, ampárame.
1: Ya te dieron, no, Mafe, en la casa.
0: No digo ampara, no, gracias a Dios él no es marido mío. Gracias a Dios.
1: Que no puedes.
0: Gracias al Señor. Gracias a Dios.
1: Así que todo eso lo deje para la casa, mami.
0: Mira, escucha cómo me río.
1: Ese dice que esos cuadritos todos tienen que modelarlo en la casa.
0: Y adivina, tú también, a partir de hoy te quedas en la casa en claustro.
1: ¡Ey, loco!
0: Dios santo. Dice por acá, ojo que no ven, se lo lleva la corriente. Ese refrán no va y tú sola tampoco.
1: ¡Eso!
0: Dice por acá, mira, Mafe, a altura del partido, eso no es permitido, eso es una falta de tiro penal. Ni el VAR la salva, se tiene que ir fuera de mi vida. Dice, en pantalón jeans, dice, no, porque tienen que ir. Dice, no, mentira, ellas tienen que ir sexys, ¿qué podemos hacer? No se le puede negar las cosas a las parejas. Puede sugerir. Dice por acá. Dije, Mafe, ahora quiero que uses velo, que no muestres nada. Qué locurín total, Abdul. Imagínate eso. Qué loco, ¿ah? No. Dice por acá, lluvia para el West, bajando el puente de las Américas.
1: Ajo.
0: Mucho cuidado.
4: Para eso que la mande vestida al jean con burka.
0: Sí, con un burquita leve.
1: Así está
0: y
1: bien.
0: Y negro mejor.
1: Así
0: si
1: está
0: es
1: bien.
0: Negro mejor.
1: Ajá, negro.
0: Increíble.
1: Es ahí.
0: Ay, no, Dios mío. Gracias, Señor, que tú me has amparado durante estos años de mi vida adulta de todo este tipo de chécheres así, porque.
5: Muy buenas tardes, Mafe. ¿Cómo estás, mi amor? Dios te bendiga, corazón lindo.
0: Amén.
5: ¡Hey, mi hermano Lee!
1: Dímelo.
5: Ese lobo reformado. Nombre de familia.
1: Eso.
5: Dios lo bendiga, chicos. Acabo de entrar a la programación a escuchar.
0: Amén. Dice por acá. Saludos, Mafe y Lee. Si no apoya económicamente, no tiene derecho a prohibir. Mi humilde opinión. Amiga. Aporte o no, él no tiene derecho a venir a prohibirte.
1: Ahí se está jugando, porque si el man le da, entonces si te encierra la casa.
0: Sí, dije, adivina.
1: Yo te voy a dar plata, pero te vas para allá adentro. No quiero que te pongas eso, vas a salir en bata. Pues te voy a apoyar económicamente, ¿está bien?

0: correcto. Aunque aporte no puede prohibir, va a quedar expresa en su casa. Sí, totalmente. O sea, imagínate, Eli, que tú te consigas a la famosa Sugar Mami y te digas que, bueno, como yo te acabo de comprar un carro, y todos los meses yo te doy para que gastes en lo que tú quieras $2,000, tú te vas a quedar aquí adentro. Preferiblemente me gusta verte en el cuarto. No quiero que andes en la cocina, ni en la sala, nada de eso. ¿Cómo? En el cuarto.
1: ¿Eso por qué, mi amor? Para que te quedes aquí y me des las pastillas.
0: Exacto. En el cuarto estás bien. Cosa, no sé, lo prefiero así.
1: Ahí está el baño. Aquí en el cuarto.
0: ¿Qué necesitas en el cuarto? ¿Un PlayStation? ¿Qué necesitas?
1: A eso no me está gustando. Y todo le piden en piedra que ella lo trae acá.
0: Cualquiera cosa, el delivery. Ahí yo te voy a dar. Es más, de ahora en adelante yo te voy a dar un celular que con ese.
1: No, ahí tengo a María. María, ¿tú, la llamamos? ¿Qué tú quieres algo de la nevera? No tiene ni que buscar agua. Yo la llamo y ya te trae para que no salgas del cuarto. Con esta señora ahí todo el día. Trata de no usar mucho el celular. ¿Para qué me compraste el último?
0: Lee, ahí mismo tú tienes que salir huyendo.
1: No, yo le hago una 69 de una vez.
0: Chao.
1: Esta semana le digo todos los problemas. Está bien, yo me voy a quedar esta semana, pero voy recogiendo, ¿sabes? Haciendo mi cuentita de ahorro. Me clavo una semana y yo, mami, me pasó un problema.
0: La
1: en la casa hay que comprar una cosa que...
0: Ajo, pero es que no sé la llave del candado dónde quedó.
1: ¿Qué candado? Yo me escapo. ¿Qué? Este carro se lo debo ahí
0: dice
1: mismo.
0: Yo me escapo.
1: A menos que te dé nombre mío. Pero yo voy para adelante. Todo el día encerrado ahí con esa señora.
0: Bueno, Mafe, en ese escenario voy de cabeza. Bueno, te quiere estar encerrado.
1: Bueno, vaya usted. Voy ni más a comprar una salchipapa ni nada. A coger aire.
0: Ay, a la vida. Dicen por acá. Entonces, ¿para qué me regalas un carro si me quieres encerrar en el cuarto?
1: Sí, me quieres encerrar en el cuarto. ¿Y para qué tengo el carro? Hombre, que la calle no está para... No, deja eso. Que a mí yo me cojo... Yo me preocupo cuando tú sales aquí. Oye, exacto. Pero si yo tengo el carro, déjame... Y estoy pensando, mira, ¿cuánto tú cobras en la emisora? No.
0: Yo estaba pensando... Fíjate que hablé con tu compañera Mafe. Le pregunté si ella tenía algún... problema, algún asuntito pequeño en, por ejemplo, si tú pudieras hacer la programación desde la casa, y ella ya, y me dijo que no, que encantada, que hey, todo por tu bienestar.
1: ¿Cómo vas a hacer eso? No, y

0: Muy importante que hablé con Mafe es que por favor no leas los saludos que te mandan las muchachas. Y me dijo Mafe que perfecto, que ella feliz.
1: Yo, pero tú eres duda, ¿qué pasó ahí? Allá. Dije.
0: Incluso quiero que sepas una cosa. Mira, si Mafe es tan buena gente. O sea, esa muchacha me cayó fenomenal. No, yo me no imagino, sabía que ella era
1: por
0: así.
1: Por lo que te ha dicho, me imagino.
0: Pero Mafe incluso me dijo, bueno, si en algún momento él ya no quisiera trabajar aquí conmigo, que él sea feliz en donde está.
1: Porque él debe de estar con ustedes si son felices. ¡Esa Mafe!
0: ¡Te entregó! Sí, qué raro que Mafe. Sí, fíjate, a raíz de eso le mandé un regalito.
1: ¡Ah! ¡Ya todo tiene sentido!
2: Barato, delicioso y perturbador.
0: Se vendieron por un regalito.
1: Por un regalito. ¡Ah!
0: Oye, aquí está el joven Limón. ¿Qué edad tú tienes, papá? 27 años. Él está en el apogeo del colágeno. 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Una consulta. Tú a tus 27 años, ¿verdad?, teniendo tu noviecita y todas estas cosas, ¿hay algo que tú le pudieras prohibir a ella? Como por ejemplo, no, mi amor, es que ahora que tú andas conmigo, a mí no me gusta que tú te pongas esas faldas. O no vas para el gym con esos pantalones de repollito. No, nada de eso. Usted no es de prohibir nada. Tú confías en lo que tienes. Bien, eso es lo que me gusta de este pelado. Él es una persona de confianza.
1: Bien.
0: Así como yo confío en ti. Él me ha demostrado confianza. A mí me preguntan, una persona en la que hoy en... Limón, yo confío 100%.
1: ¿Sí?
0: Sí. Ayer me lo demostró. Con los ojos cerrados y sin celular.
1: Está bien.
0: El hombre me dio su palabra. Oye.
1: Es un buen muchacho.
0: Sí.

0: y por la lupa sí, de varias personas.
1: Pero si ya ese muchacho tiene como sed.
0: Voy a hablar con mi tía y se lo voy a decir.
1: Hasta tarde, Mafe Suárez.
0: Dice por acá.
1: Yo le he visto ahí montando en ese carro a varios.
0: Oye.
1: Vote, me imagino que vote para el juez. Acuérdate que él es del juez.
0: Dice por acá y que y mejor que deje eso de las enanas, por favor. Ah, también otra cosa. Tú nunca me habías comentado que tú tuviste 7 novias enanitas y Mafe me dijo que ella estaba contenta de que yo hubiese aparecido en tu
1: yo
0: vida.
1: Yo no tengo ni una enana.
0: Porque las 7 enanitas no le caían bien.
1: Madonna, yo no tengo...
0: Entonces, fíjate que te mandé a acondicionar. Mañana van a venir a hacer unas mejoras en el cuarto. Okay. Para que tú tengas todo lo que necesitas aquí.
1: Voy a poner otro televisor, porque como yo me pongo a ver las novelas, porque ya ve novelas,
0: ¿verdad?
1: La
0: novela
1: de los 80.
0: Ajá.
1: Entonces tú tienes tu televisor, te compré la silla que te gusta. Que
0: exacto.
1: Usan los,
0: entonces, los, como para que tú no estés escuchando a la
1: doctora.
0: Y
1: audífonos, te compré unos audífonos.
0: A la doctora
1: no.
0: Polo, cuando yo me pongo a ver caso cerrado.
1: La Rosa de
0: Guadalupe. Ajá. Unos audífonos para que tú estés allá. Ya tú sabes lo que necesites, el celular.
1: El wifi te lo voy a poner volando, mi amor. Para que
0: mientras estés en la partida del juego, no sea que te maten, dije, porque disparaste tarde.
1: Que a mí no me gusta tanto estar jugando esa cosa.
0: Otra cosa también. Pude localizar a tu papá. Ya le dije a tu papá que cualquier cosa que necesite decirte, que llame aquí a la casa y que te deje el mensaje con María. También le dije a tu papá, porque yo sé que tú eres apegado a tu papá, que él puede venir jueves, viernes, sábados y los domingos, pues él lo llevamos si él quiere. ¿Qué otra cosita? No, Mafe me dijo que no, que ella es feliz sabiendo por mí que tú estás bien. Así que yo le informo a Mafe que tú estás bien.
1: Yo sé que a ti te gustan los refresquitos y toda la cosa. Te voy a poner en esquina del cuarto aquí, especie un barcito. Para que tú aquí mismo. Pero no me estés llamando ese poco amigos tuyos, porque a ninguno lo quiero aquí en la casa, porque yo sé que ellos se ponen a hablar de mujeres.

0: yo te voy a hacer tu barcito para ti solo. Para que disfrutes, te tomes tu cosita aquí en el cuarto. Ajá. Pero ¿y esto qué es?
1: Ah, y mira, esa computadora que te compré, para que sepas, es también para que hagas como videollamadas. Y, por ejemplo, si tus amigos quieren parquear contigo un día, Javier, Adán, se conecten en videollamada.
0: Ajá.
1: Y tú desde acá con tus refrescos y tus cositas, puedas, ¿sabes?, disfrutar con los muchachos. Claro, está sin salir de la casa, porque tú sabes que Panamá está feo. Panamá está con una ola de violencia. Mira, aquí mandaron mi compa Lee en su cumple. Túmbame este audio, por favor.
0: ¡Ey, no! ¡No!
1: ¡Qué locura! Es.
0: ¡Qué enfermedad, mi hermano!
1: ¡Mira!
0: ¡Santo Dios!
1: ¡Mira el otro acá! ¡Santo!
0: ¡Ey, no, loco!
1: Son como dos chinchecitos.
0: ¡Ey, no estás así, Mame Suárez!
1: ¡Ay, a la vida, Dios mío!
0: ¡Se quedó chinchecito!
1: Dice por acá. Dame audio aquí.
2: Yo soy Mafe, ¿tú eres amiga de Lío o eres amiga de la Mami Sugar?
0: De Madonna.
2: Bueno, te voy a decir algo, Mafe. Mira, a mí no me importa si la mujer que sale conmigo o la pareja que yo tenga sale con un dos piezas o sale con un topless en la playa o quiere salir con una minifalda en la calle y enseñar las piernas. ¿Sabes qué? No sé si se te ve mal de la cabeza, pero a mí me gusta. O sea, acá está la... Ey, no importa, que la lujuren si le da la gana. Adivina, ella está conmigo. Y si ya se quiere ir, que se vaya. Tan fácil, ya... Es así. Pero yo no tengo problemas porque como se quiera vestir. Bueno, tampoco que ande como lo quitan en la calle, ¿no?
1: Mi madre. Hay de todo un poco aquí.
0: Ya vi el primer chat. Dios mío.
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4: 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Dijo que vamos a seguir la fiesta.
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0: ya la gente habló bastante. La gente está hablando ya, ¿ah?
1: Oye, la gente está activa. Dice por acá. ¿Te puedo hacer una pregunta?
0: ¿A quién?
1: ¿A cuál?
0: ¿A quién le va a hacer? A Mafe, me imagino.
1: Dice por acá, ¿qué dice Kenny?
2: Buenas tardes, Mafe, mi amor, ¿cómo estás? ¿Qué
1: Hello,
2: dice
1: mi amor, Copa Lee?
0: Dímelo.
2: El man que está entrenando duro, duro en el gym para que las chichilindas lo vean como lo tienen que ver. Saludos, mi hermanazo. Saludos, Mafe. Hermano. Buena programación hoy en la raja de la semana.
1: Dice por aquí, saludos hasta Pozo Azul. De Agua Dulce para la familia Nieto González, a todos los de la escuela Abelardo Herrera de Agua Dulce también. Dicen por acá. Saludos a Cristal, que está de cumpleaños y en sintonía. Y también a Yacid. Dicen por acá. Dice, pueden verla, pero... Bueno, supongo que el que la saborea soy yo. Supongo que dice así.
0: Ah, ok.
1: Dice por acá, tuve una pareja que no me daba ni para las uñas y no le gustaba que yo me arreglara, que según él le gustaban las mujeres naturales.
0: A ver.
1: ¿Para ver qué?
0: ¿Cómo se arregla?
1: ¿Qué necesitas ver? Oye, pero... Es increíble.
0: Ah, bueno.
1: Es increíble que... Eso es utilizado, o esa frase, mucha, o sea, como por los hombres. Dice que, ay, es que a mí me gustan las mujeres naturales. Anda, ve, y fíjate los likes que él da. A todo lo natural que le da like. Ey, si la mujer se quiere arreglar, si se quiere pintar las uñas, si se quiere hacer un tinte... Si se quiere pintar las cejas, ponerse un gloss, así sea en los labios. No, es que a mí me gustan naturales. Bueno, vete a vivir a otro lado donde busques una completamente que no se ponga nada, que no use perfume. Es más, que se bañe con agua, ni se ponga jabón. O sea, ¿cómo tú le vas a decir a una hija ajena, Lee?
0: Ajá.
1: Dice que es que a mí no me gustan las mujeres que se arreglan el cabello. Esas mujeres que se hacen queratino, se hacen tinte.
0: No, no, no, no. Tiene que hacérselo.
1: O sea.
0: Y menos usted no está dando una que bata y que.
1: Eso está mal. ¿Cómo tú le vas a prohibir a la hija Jenny que. No, es que porque a mí me gustan las mujeres naturales. Vamos con ese espíritu.
3: Hey, Lee, Mafe. Hey, Lee. Hey, ¿pero a dónde te metieron a ti en Alcatraz?
1: Es que ese es heavy, Lee. ¿Tú te imaginas que te tengan, o sea, con todo? Y así hay muchas situaciones hoy en día que hay peladas o pelados, oye, que lo tienen todo, en teoría, en cuanto a lo material, pero están como en un palacio, o sea, encerrados. Una, no sé, es como si fuera una cárcel. O sea, tienes todo adentro, una cárcel de oro.
0: ¿De oro?
1: ¿Para qué? O sea, así yo siento que... No sé, así tampoco está la cosa, ¿no? Dice por aquí... Lee, si se parece a Madonna y te da todo eso, quédate. Porque te van a comprar hasta un GTA. Ahí es la vida. Dice por acá, es que la felicidad es difícil para algunos. O sea, ¿cómo te quedas tú en un lugar donde realmente no eres feliz solo porque te están dando algo material?
0: Ojo, ¿eh?
1: O sea, ¿tú crees que yo voy a estar ahí toda encerrada? No, es que no puedes salir solo porque, no sé, tienes el carro, la... No, ese código creo que no va. Dicen por acá...
3: Vamos con ese espíritu, vamos con ese espíritu. Cuando el man está atrás de la muchacha, como que agarrándole la pesa, se lo está zurrando ahí mismo. Así que vamos con ese que confianza en el gimnasio. Vamos con ese espíritu malo, allá donde las mujeres caen en la tentación con esos manes. ¡Fuera!
1: Dice por acá... te regala el último celular que tiene de todo, pero solo lo usas cuando estás con ella, pero por media hora. Aunque por 15 minutos creo basta y sobra para que hables con tu familia, solo con tu familia. Oye, eso. Dice, y tus cuentas de redes sociales, por favor, las cierras. No me gusta que tengas esas cosas. Conmigo basta y sobra. ¿Aceptarías, Lin?
0: No.
1: Sí, capitán.
0: Ciérrame todas las redes sociales. Ese WhatsApp nomás lo tiene que tener tu papá. Uh-huh. Yo y ya más nadie. Ay, tú, hijo, ya. Ya.
1: Cristo.
0: No quiero esos manes ni nada de esa cosa, por favor, Lee. Que tú sabes que tenemos que estar tranquilos.
1: Qué fuerte, ¿ah?
0: ¿Eh? Oh.
1: Dice por acá. Dice, le gustan las naturales, pero la mitad de sus likes son para implantes. Dice, Mafe, cuéntame qué quieres que te lleve. Sí, porque si es por Lee, ni sé. Y Lee sabía que tú venías. No sé cómo.
0: Oye, lo que ya había
1: por
0: quedado.
1: Por los astros.
0: Ya había quedado que iba a traer.
1: ¿Qué cosa? A ti, no sé a ti qué te dijo, porque a mí es primera vez que me está haciendo esta pregunta.
0: ¿El viernes que iba a traer?
1: O sea, ¿qué te iban a traer?
0: Yo no me acuerdo. No, mentira, te está preguntando, no sé.
1: Increíble esto. Increíble. No sé, mi amor, lo que tú quieras. ¿Qué hay en el valle así súper chévere? No sé. Dice por acá.
0: Estoy hambriento.
1: No, sí.
0: Yo estoy hambriento.
1: Lee, no te pido una gallina de patio porque no,
0: no
1: la.
0: No, gallina de patio, no. Ni gallina de patio ni marisco.
1: Dice por acá. Buenas tardes, bella Mafe, obra maestro DJ Lee, Irving Mega Security en sintonía, saludos. Dice por acá, libertad, déjame con. Dice, yo vi en un gimnasio de la localidad al entrenador ayudando a la chica a subir las pesas y le tocaba. Ay, sí, el fish.
0: Dice,
1: vamos, dos más y ¡pla!
0: ¡No! Estoy diciendo, Mafe Suárez.
1: Y si lo hace, no es de una manera morbosa, sino que le va
0: no
1: diciendo.
0: ¡No vengas con esto!
1: Dice, hey, pelá, mueve. Así, mueve.
0: Ah,
1: mueve.
0: Sí, a ella le gustaría que le haga una muchacha y que dale. Para apoyarla, ¿ah? ¿Eh? Para apoyarla.
1: O sea, eso tampoco va.
0: No, eso no está jamás, Mafe Suárez. Es que no. Son abusadorcitos, yo lo he visto. Son abusadorcitos.
1: Dice por acá. Ahora todo lo que no le gustaba, nos dejamos. Ahora sí le gusta. Hasta el cabello de rojo me lo puse bien hecho, mi amor.
0: A ver.
1: Muy guapa, muy bonita para estar en eso de que un hombre te esté prohibiendo cosas. Que le vaya a prohibir eso a su mamá. Es que claro, como no lo puede hacer con las de su casa, quiere venirlo a hacer con la hija ajena. No. Qué bonita te ves. Dice por acá, dice, yo me quedé, no, Mafe, allí se veía que había otra cosa. Imagínate, a ella la están apurando así en el gimnasio y tú en la casa.
0: Ajá, ey, te estoy esperando. Diciendo que uno, ey, yo hoy fui yo a una cosa, yo digo, ey, ¿qué va?
1: O sea, ¿crees que Vinicius se sintió mal al ver ese video de la novia con el entrenador? Dice que así muy abrazaditos.
0: Vinicius un chacal, cuidado que ahorita la deja.
1: Sí.
0: Y él la va a dejar.
1: Y si no le importa, puede que tenga su otra cosita por ahí.
0: Pero todo queda mal, está mal para ahorita.
1: Pero ella, sí, porque ahorita todos quedaron como que Vini, deja esa tipa. En los comentarios era como que, ey, suelta eso. Porque como. Es que a veces también yo siento que las pelas son inconformes. Porque ahí van a salir dos que tres y que no, pero es que ese Vini es horrible y feo. ¿Tú viste? Espérate. Tú viste a Vini ahora que se hizo la vaina en la cara, la masculinización. Es otra cara totalmente diferente, no es el mismo más.
0: Pero lo que pasa es que ahí, entonces, si no le gusta, no manda con él por la plata.
1: Exacto,
0: está fuera de orden.
1: Y por la fama.
0: Afuera
1: entonces,
0: de orden. Pues, ¿le gusta el entrenador qué?
1: Pero hasta en ese caso, o sea, andas con Vini Junior. ¿Qué tú haces abrazándote con el loco ese?
0: Sí, es verdad.
1: Yo creo que ella no tiene amigas.
0: No, ella no tiene amiga.
1: O sea, si tú estás loca, amiga, ¿cómo se te ocurre? O sea, eres la novia de Vini. De Vini.
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que está lloviendo en el beso, que estaban diciendo que está lloviendo por allá. Oye, quiero mandarle saludo a Joanny Giselle. Está en sintonía manejando plataforma. Ahí. Ay, ay. Manejando plataforma, qué bien. Saludo para Joanny Giselle.

0: Oye, también quiero mandar el saludo a Lloydy Yasmín Lewis en Santa Marta, Bugaba, Chiriquí, hombre. Creo que está de cumpleaños. Feliz cumpleaños, es fiel oyente del Mega Rush. Hasta la altiva, provincia chiricana, a Lloydy Yasmín Lewis, Santa Marta, Bugaba, Chiriquí, que nos escuchan desde allá. En su local, ahí, hombre, cómo no. Local sabroso, ahí, hombre. ¿Qué dice la gente, profesor Suárez?
1: Dice por acá, Dios le da barba a quien no tiene quijada. Eso es cierto. Eso es cierto. Por acá.
2: Buena, buena, buena tarde. ¿Qué dice la bella Mafe? Maestro Lee.
0: Dímelo.
2: ¿Qué va? Ese tiro no va, Maestro Lee. No. Eso no va, eso no va. No, ese video no. Se ve totalmente raro. Hey, saludos, mi gente. Mega Pirata C3. Esto. Saludos.
1: Un abrazo, corazón bello. Bueno, no va entonces esa de este estar tiro con entrenador. Pero es que yo digo que cuando tú tienes un entrenador obligado, el man te va a ayudar.
0: Ey, me quedo sorprendido con la muchacha que se puso Luis en la ceja.
1: Oye, qué horrible, sí, porque Lee tras eso tiene puras amigas.
0: Oye, una muchacha que se puso el nombre del novio como muestra del amor arriba de la ceja. Luis se puso.
1: Ella resulta, no querrá otro tatuaje.
0: En la semana se enteró que el Luis tenía mujer y hijo. Yo digo que se ponga Luisiana. Hice una banderita de Estados Unidos y Luis Fonsi también.
1: O sea, para que tengan una idea, la más se puso Luis arriba de la ceja.
0: Luisito Comunica también se puede poner. Se puso Luis encima de la mesa y la ceja.
1: Ahí, yo le dejo el Luis.
0: Si tú te pusieras
1: pero
0: Luis.
1: Pero para acá le pongo una palabra que empieza con A y termina en A.
0: Ah, oh, man.

0: Fafe.
1: Júralo.
0: ¿Tú te atreverías a ponerte el nombre
1: de quién? De la...
0: Déjame, ¿de pero quién? Que te pones a la defensiva. Mira, vamos a decir que la persona que está contigo ya tiene un par de años. El man se ha ganado ese lugar de que nunca te has sido infiel. No has tenido que pasar por esas molestias. Ha tenido pelea, pero lo normal, porque una maltratación sin pelea no es relación. Pero ajá, el man nunca te ha dado motivo de que dudes, de que haya esa... Te pierdes esa confianza, claro, su malea. Y él te dice...
1: O sea, es santo. Está a nada de ir para el Vaticano.
0: Ese soy yo. Pero espérate.
1: Lee está a nada de que lo canonicen, dice.
0: Ey, mame. Y entonces... Él te dice... Amor, creo que debemos ir un poco más allá. De esto, de hacer una un gesto de nuestra fraternidad, de nuestro de nuestra unión para siempre. Quiero que te pongas mi nombre aquí en la muñeca.
1: ¿Verdad?
0: ¿Tú qué dirías? Pero oye los datos que te estoy dando del man. El man, toda la tiempo, en los años que ha estado contigo, ese man, o sea, 10 de 10.
1: Ajá.
0: Él te dice, mi amor, ¿crees que te puedas poner mi nombre aquí? Tiburcio. Una muñeca.
1: ¿Pero él me lo está pidiendo o es como por si puedo?
0: Te lo está pidiendo de todo corazón, de que a él le gustaría ver en tu cuerpo el nombre de él. Así de sencillo. ¿Qué tú le dirías a este muchacho que no te ha fallado? Vuelvo y repito, está leal. Él ha sido un top ahí. Y él te dice que él quisiera que tú, en tu cuerpo, tuvieras el nombre de él.
1: Bueno, corazón. Yo creo que aquí podemos aplicar la de Peter Pan.
0: ¿Cuál es la de Peter Pan?
1: La imaginación.
0: ¡No, mafesuado!
1: Así yo me imagino que tú tienes el mío en la frente.
0: Pero él no te lo va a pedir en la frente, te lo va a pedir en la ceja.
1: No, corazón. O sea, yo te quiero, te amo, te adoro. Y te compro un loro, pero el tatuaje no.
0: Ahora, pues él dice, en la frente no, en la ceja no. Aquí. O aquí, así para arriba. O aquí. ¿Ah? En el tobillo.
1: Ay, corazón, ni en la planta del pie.
0: Arriba del ombligo.
1: Ni en la planta del pie.
0: Aquí viene la barriguita arriba del ombligo para cuando te ponen los topsitos. ¿No te hace ningún tatuaje, Mami Suárez?
1: No.
0: No puede ser.
1: No. Motivo, razón o circunstancia.
0: Él te lo está pidiendo. Como muestra de esa fraternidad.
1: San Benito.
0: ¿No te lo hace?
1: No.
0: Y te dice que bueno, ya yo no voy a seguir esto.
1: Ah, bueno. Que le vaya bien. Si su amor vale un tatuaje.
0: Pero si te lo está. Esto está fallado.
1: Es más, dime si de un tatuaje depende todo tu amor. Para escribirle a Bukele y que te dé trabajo en la prisión.
0: Pero porque
1: donde hay ran tan tatuado.
0: Pero porque tienes que ser exagerado. Tú tienes tatuaje. ¿Qué te cuesta uno más? Si fuera que. Si tú me dijeras a mí. No, es que yo no me hago tatuaje. Ahí está. Ahí la cosa sí se pone un poco difícil. ¿Cómo vas a hacer que la muchacha se tatúe si ella nunca tenía ni un tatuaje? Tú eres un sinvergüenza. Para que tú... Pero él está diciendo uno de un millón de los que tiene. Uno nada más que en la muñeca. Eso no se va a notar aquí. Y él te diga.
1: De los 14 tatuajes que tengo,
0: no te puede hacer uno.
1: Solo uno tengo con nombre.
0: ¿Sí?
1: Y es el nombre de mi papá y de mi mamá.
0: Bueno, y vas a tener el de tu papá.
1: No.
0: Después te lo arreglas y pasa cualquier cosa.
1: Sobre todo.
0: Y si él te dice, yo te lo voy a pagar.
1: Págatelo tú si quieres.
0: ¿No te lo haces?
1: No.
0: ¿Tú prefieres perder a ese hombre por un tatuaje?
1: Que se vaya. No es para mí.
0: Y después tú, cuando tú ves si hay otra mujer que no sí lo tiene mí. Aquí en la ceja. Ah,
1: ¡felicidades! Recuerde que se lo tiene que cuidar, que no tome sol, ya que como está en un lugar como la cara y está expuesto al sol, la tinta tiende a descolorarse. Entonces, que se haga su retoque, que se ponga su cremita y que le vaya súper bien.
0: ¿Libertad?
1: Sí.
0: ¿Tú prefieres perder este hombre que está siendo leal? Uh-huh. Fiel.
1: No era
0: buen
1: para mí.
0: Amigo, compañero.
1: No era para mí.

0: Mira,
1: te imaginas.
0: Ella se ha portado bien. Ajá. Y tenemos ya años que ella, uh-huh, tú sabes, como el mismo ejemplo te puse. Uh-huh. Yo voy a escoger dónde me lo voy a poner. Esto es lo que ves.
1: Conociendo a Liz, se lo pone en la planta del pie.
0: Pero me lo puse.
1: Y como en letra tamaño 2.
0: Y ella te tiene que poner mío. Por ley.
1: No, pero si ella te lo pide a ti. Ella no está hablando de ella hacerse el tuyo. Ella no, quiere ver su nombre no, en tu es, cuerpo.
0: Los dos. Y sí, por eso te dije fraternidad. Él también se va a poner tu nombre, mamá.
1: No, señor. Yo para qué quiero es mi nombre ahí en el cosa de... ¿Sabes cuántas hojas yo rayo al día con mi nombre?
0: Pero Mafe, pero tú no seas así. El pelado le va a matar la pasión al pelado.
1: Totalmente.
0: ¿Tú vas a preferir que otra mujer si venga y se lo ponga en la ceja, Mafe Suárez?
1: ¿Ah? Sí, totales.
0: Yo no puedo creer que tú debes perder un hombre fiel. Eso es poco. Que no ande en tramuña.
1: Ajá.
0: Que esté con... ya me dio tos. Que esté contigo, Mafe Suárez, tantos años aguantándote tu mal humor, tu grosería, ¿ah? Todos tus antojos de comida, de lo que comes caro, tu ropa, tus cosas. Y trae eso cuando él te pide un tatuajito. Tú le vas a decir que no, no, me mames. No puede ser, tú no puedes ser así con él. Es el hombre que ha estado contigo todo este tiempo. Oye,
1: dice
0: Aurelena,
1: y qué buena, chicos. Liz se lo hace donde los zapatos sacan vejiga. ¡Ay, a la vida! Dice por acá.
2: Hey, DJ Lee, cuidado con la tos ahí, hombre. Cuidado con esa tos.
0: No, hombre, ya eso ya está pasando, papá. Tenemos un esflema ya.
1: Dice por acá, Johanna. Buena, ¿qué pasó, mi amor? ¿Cómo estás?
0: Buena, Johanna.
1: Dice Yuri, no existen. Esos hombres que acaba de describir Lee, no existen.
0: ¿Cómo? No te lo permito. Mucho gusto, DJ Lee.
1: Amiga, pasa, no le creas.
0: ¿Qué te pasa?
1: Él es
0: que no DJ sepa dónde Lee. Conseguirlo es otra cosa. Pero sí existimos.
1: Alias Pinocho.
0: Aclaro, aclaro. Somos pocos, porque no puedo decir tampoco. Somos pocos, pero sí estamos.
1: Amiga, si parpadeo, corres. Y ahorita estoy haciendo como la mini.
0: Yo sé que Yuri sí lo hace por amor.
1: ¿Qué cosa?
0: Que se tope un hombre como que se tope como un hombre como le estoy diciendo, fiel. Ha estado con ella alta y baja. Man ahí, no anda arrancándose con mujeres.
1: O sea que digamos que si la que te digo dice, ok, yo también me voy a tatuar el DJ Lee, o sea, en toda la mano, o sea, manga aquí.
0: ¿Cómo
1: vas? ¿Te vas a poner?
0: No, mi... no, no, es que yo no. Aquí nadie. El manga, que es loco. Aquí nadie pidió manga. Manga para ver la televisión será.
1: ¿Ah, viste?
0: No, yo dije. El
1: o sea,
0: nombre,
1: ¿tú en qué nombre?
0: En
1: qué
0: una
1: letra?
0: Partecita, en una partecita. El man te pidió una cosita aquí, una muñequita que ni se te ve porque tú te pones reloj. Y tú no te puedes hacer eso. Tú te pones un reloj más y no se ve. Te pones una de las pulseras. Oye, que vimos la vez pasada, ¿cómo se llama?
1: Mira, yo tengo mi reloj aquí.
0: ¡Mira! Ve. ¡Ah!
1: Espérate, no. Mira, tú me estás viendo el reloj, ¿verdad?
0: Ajá.
1: Y tras eso tengo una tenis.
0: Imagínate.
1: ¿Y qué se me ve aquí?
0: Pero es que ese tiene que ser alguien bien vidadero. ¿Qué pa' belleza ahí? ¿Qué más?
1: ¿Y acá? ¿Y acá?
0: ¿Viste?
1: ¿Y acá?
0: Así, ahí te lo debes poner aquí así, ¿eh? Rigoletto... con apellido y vas a tener al man ahí.
1: Imagínate, tú tienes la gran suerte que se llama tipo disque Fernando Cardomomo, una vaina así, o sea, larguísimo.
0: Mafe, con el reloj no se va a ver porque tú
1: no, señor,
0: con el reloj.
1: No, te no lo estás viendo de, mi tatuaje con el reloj lo,
0: pero es más abajito, te lo vas a poner más abajito.
1: Estás loco. Señor,
0: tú vas a preferir en serio
1: yo
0: que venga otra mujer.
1: Yo tengo el nombre de mi mamá y mi papá.
0: Tú vas a preferir que venga otra mujer de la calle. Valore ese hombre, diga, yo no tengo prisa, se lo ponga aquí en la ceja.
1: Y que se tatúe la frente.
0: Entonces te viene otro que no te pide tatuaje. ¡Qué perro y qué cosa!
1: ¿Qué te hace pensar que si eché al que me viene a pedir un tatuaje, no voy a echar al otro loco?
0: Pero. Y

0: Si lo está haciendo escondida. Es eso. Yo digo que tú te debes hacer tatuadito aquí, chiquitito. Ya.
1: Dile.
0: Rigo. Si es Rigoletto, Rigo.
1: Para las personas que estamos curadas de espantos, voy a entender en pocas palabras.
0: Ay, no, yo no,
1: no existe
0: puedo.
1: Nada oculto.
0: Yo no puedo.
1: Entonces.
0: ¿Qué dice este man?
1: Que vaya a hacerse su tatuaje por allá con otra.
2: Eso fue, hermanito. Buenas noches, Mafe. Dile. Normal, yo tengo 13 años con mi esposa, dos hijos. Yo tengo el nombre de ella tatuado, ella tiene mi nombre. Normal, no hay ningún problema.
0: ¿Viste? ¿Viste?
1: Amor mío, tú vas como en una moto, ¿va?
0: ¿Andas en moto, Ariel? ¿Viste? Tienes que hacerte tu tatuajito. Si él te lo... Y si él está adelante, que mira.
1: Ah, Mafe, felicidades. Suave. Qué cool. Qué dice, chévere.
0: Mafe, mira. Uh-huh. Vamos donde mi amigo, que él tatúa bien bonito, para que te ponga mi nombre. Pero ya se lo puso. Mafe Suárez.
1: Ah,
0: te
1: qué
0: amo.
1: Chévere.
0: Hasta acá abajo. Y te quiero un verso ahí. Todo. No te lo haría si ya lo viste que él...
1: No, ¿por qué?
0: Pero ¿cómo no te lo vas a hacer si el hombre se adelantó? No,
1: ahí, ¿quién lo...? Lo mando a leer. Busca en Google quién es Vasco Núñez de Balboa.
0: Yo no puedo creer que tú seas tan cruel así. No puedo creerlo. Vas a perder un hombre.
3: Te ponga mi nombre.
4: Yo tengo las iniciales de una ex. Todavía no me las he tapado.
0: Lo que eres un...
4: No me arrepiento porque en su momento fue la persona con la que quería estar y con la que quería hacérmelo. Y ya. Pero queda un buen recuerdo en la piel.
0: No, si es por ex, si es por ex, tú tienes una manga.
1: Sí, ejemplo, digamos que tú te lo hagas, pues. Y ella te deja. Pero el tatuaje que te hiciste es grande. Tú sabes que el cover tiene que ser mucho más grande del tatuaje que tú tienes, que te vas a tapar.
0: Pero es que tú no te puedes hacer un tatuajón tampoco. Yo estoy hablando de uno nombrecito.
1: No, te estoy preguntando, ¿qué harías tú en ese caso?
0: Me hago como la pierna de Messi, que se tiró todo nomás como una sombra.
1: Un pedazo de pura tinta.
0: Mafe, para todo hay solución, loco.
5: Mafe, no se haga eso, que yo conozco gente que parece que tuviera escrito el Nuevo y el Viejo Testamento. Y se ponen una rayita y va encima el otro. Y vuelven y se dejan y se tatúan. Jesucristo. No, no, no, no, no, no, no,
1: no. No, mi amor, no andamos.
0: Hátelo
1: en
0: porque
1: nada
0: no,
1: de eso.
0: Porque eso nomás es una sola experiencia. La persona que tiene que ha estado contigo
1: no,
0: le
1: gracias. Ha... El Señor me quiso en esta tierra por otro tipo de experiencias, no esas.
0: Porque tú no se puede, oye. Vas a perder un hombre único.
1: No, señor. Ahorita yo voy a revisarte los brazos para saber qué nombre de mujer tú tienes ahí. Porque ya a mí me das a pensar que es que tú eres el que más se tatúa los nombres de las mujeres. No.
0: Por ahí me voy a hacer un nombre, mira. Voy a poner un nombre, te lo voy a enseñar. Mafe, mira.
1: ¿Qué te vas a poner?
0: Wow, a ver,
1: Ana.
0: Tú lo vas a ver. Es que Ana, que
1: Cristina.
0: Te está diciendo nombre.
1: Carolina.
0: Ah, no, déjate.
1: Samira.
0: Ahora ahí tú lo vas a ver así es. Mira, Mafe.
1: Cristel.
0: Ay, ay, ay.
1: Karina.
0: ¡Ya! ¡No!
1: Suset.
0: No.
1: Yaye.
0: ¡Ey! ¡Ey! ¡Ey! ¡Ey!
6: Perturbado.
1: Ah, mira. Dice que el último nombre que tú tienes tanto es La Enana.
0: Hey, nos vamos, gente. No. Chao,

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